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2: 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Oye, ¿dónde estabas tú? El Tour 2026, ¿dónde estabas Tour 2026? Pues trae la misma arrolladora banda de limón de Don René Camacho, ¿verdad? Esto que es ¿dónde estabas Tour? Y pues la arrolladora se va a presentar, ya saben, ¿verdad? 17 de julio en Guadalajara y después se van a Ciudad de México, aunque un poquito de distancia, ¿verdad? Porque es en octubre en Ciudad de México. La arrolladora pues vende todo, ¿no? 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Porque pues lo que sea de cada quien, ¿no? Ahorita en el regional mexicano, la arrolladora y pues sus 40 años de historia hacen lo que quieren con la música y tienen una capacidad para ir evolucionando que mis respetos. Bien por la arrolladora, la gira, ¿dónde estabas tú? Tour 2026, así es que no se la pierdan, corta.
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1: 626.

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6, 43.

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1: 6:49.

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1: Las 7 en punto. Son las 7. 29 grados centígrados.

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0: 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Pues trae la misma arrolladora Banda de Limón de Don René Camacho, ¿verdad? 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
1: ¡726!

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2: Desde Qatar 2022, los árbitros cuentan con una tecnología para detectar el fuera de juego, el SAOT o en español fuera de juego semiautomático. Se trata de 10 o 12 cámaras colocadas estratégicamente y que permite discernir si un futbolista se encuentra en posición ilegal de manera instantánea. Cada jugada está acompañada de una recreación en 3D que se revisa en la sala de operaciones del VAR. Así, las jugadas más polémicas del juego quedan registradas para disminuir la polémica en cada partido. Yo soy Memo Schutz. ¡Vamos México! 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
1: El fútbol femenil ha crecido los últimos años, tanto en torneos como en audiencia. Aún así, hay mucho por hacer. La FIFA busca fomentar este deporte en las 211 federaciones para incrementar las oportunidades de competición y que más mujeres y niñas tengan acceso a él. Pero no solo se busca que la participación femenil esté en la cancha, también se busca que los puestos de liderazgo representen de manera fiel la diversidad del deporte. El objetivo es que en 2027 haya 60 millones de jugadoras a nivel global. Yo soy Memo Schutz. ¡Vamos México! 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
4: Aunque no los identificó, el alcalde de Madero, Erasmo González, acusa a portales de internet de convertirse en publicidad política barata. Piden diputados locales del Partido Acción Nacional plan de rescate económico para el municipio de El Mante, que involucre a los tres órdenes de gobierno. El legislador Gerardo Peña Flores afirma que la ciudad ha caído en grave depresión financiera. La Comisión Nacional del Agua proyecta la conclusión de la segunda línea del acueducto Guadalupe Victoria para julio de 2027, obra crucial para abastecer a la capital del estado desde la presa Vicente Guerrero. Pese a la derrota de la selección mexicana que quedó fuera del Mundial, los festejos propiciaron en Altamira un choque con saldo de una mujer lesionada y en Tampico una volcadura con tres mujeres heridas. Continúa la controversia por el tránsito de los llamados scooters en avenidas principales de la ciudad. Si estos vehículos son motorizados, según el reglamento, deben portar una placa y los conductores usar equipo de protección. Esto y más en MVS. 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
2: ¿Qué tal? ¿Cómo están? Buenas noches. Les saludamos con gusto. Bienvenidos a MBS Noticias Tampico. Hoy lunes 6 de julio de 2026, el día después del desvanecimiento del sueño. Pierde México ante Inglaterra, termina su carrera en el Mundial. Nos quedamos otra vez en una fase de la que no hemos transitado. Hay opiniones muy diversas, que jugaron muy bien, que es una selección diferente, otras antagónicas, que les faltó más creatividad, más fuerza, mejor desempeño, en fin. A final de cuentas, alrededor del campeonato mundial y alrededor de la selección mexicana, giraron muchos otros asuntos comerciales, socioeconómicos, políticos, que pues no vimos del todo pasar. No les pusimos la suficiente atención. El fútbol nos distrajo, nos hizo sentir bien varias semanas, y qué bueno, porque la población mexicana lo necesita de verdad. Pero bueno, ya estamos de vuelta en la realidad, y ojalá que desviemos la vista a asuntos que sí, bueno, no quiero decir que el fútbol no lo sea, es importante, pero asuntos que sí nos afectan directamente en el día a día. Los saludamos otra vez con mucho gusto. Les recordamos que estamos enlazados vía WhatsApp 833-186-0242, muy pendientes de sus mensajes. Vamos a iniciar con dichos del alcalde de Madero, Erasmo González. Aunque no los identificó, el presidente municipal de la urbe petrolera acusa a portales de internet de convertirse en publicidad política barata.
3: El pueblo ya es inteligente, el pueblo ya no se va a la primera. El pueblo ya sabe cuando hay un portal de manera sistemática, está todos los días hablando mal del municipio. Pues es claro, hombre, que tiene una intención política. Se han convertido algunos portales en publicidad política barata. Ya no desarrollan el periodismo ni tampoco se convierten en una informante serio.
2: Usted tendrá, como siempre, la mejor opinión y criterio. Vamos a otros temas. Piden diputados locales del Partido Acción Nacional un plan de rescate económico para el municipio de El Mante que involucre a los tres órdenes de gobierno. ¿Por qué? El legislador blanquiazul Gerardo Peña Flores afirma que esta ciudad ha caído en un grave aislamiento financiero, en una grave depresión financiera, que han cerrado negocios importantes, hay descapitalización, está mermando el empleo. Esto dijo hoy Gerardo Peña Flores, diputado del PAN.
4: Ha sido público y evidente que en los últimos meses se han derivado cierres de comercios clave, importantes, en cualquier municipio y particularmente para El Mante, entre ellos sucursal bancaria de HSBC, negocio de traslado de valores, pizzerías de lo que son franquicias internacionales conocidas, y así sucesivamente situaciones que han venido dándose a conocer en los últimos meses y que es un sinónimo de la depresión económica que hoy en día está padeciendo el mar.
2: Llaman sobremanera la atención estas declaraciones de Gerardo Peña Flores, diputado panista, diputado del Congreso de Tamaulipas. Ya estaremos viendo si tienen eco o no y si efectivamente la situación que está atravesando el Mante como municipio es tan grave como la bosqueja el legislador panista. Y la Comisión Nacional del Agua proyecta la conclusión de la segunda línea del acueducto Guadalupe Victoria para julio de 2027. Esta es una obra crucial para abastecer a la capital del estado desde la presa Vicente Guerrero. Sobre el tema habló hoy en la conferencia mañanera de la presidenta de la República, Felipe Sataraín, subdirector de Agua Potable, Drenaje y Saneamiento de la Comisión Nacional del Agua.
5: El acueducto de la segunda línea de Ciudad Victoria está por concluirse ya la línea de conducción está prácticamente terminada y vamos a hacer la licitación de dos plantas de rebombeo más un tanque y estará terminándose alrededor de julio del próximo año. El gobierno del estado está encargado de la potabilizadora y más o menos tiene las mismas fechas.
2: Bueno, igualmente ya veremos si se cumplen estas estimaciones. Vamos con comentarios del público.
6: Muy buenas noches, licenciado Lomín. Hola, señor Nero Pérez. En cuanto a la nota de la publicidad barata, como dice el alcalde, el señor Madero, pero es que no nada más lo dice la publicidad barata, lo dice el pueblo. Ahora sí que me diga él con hechos qué ha hecho por Ciudad Madero. Ciudad Madero está abandonado desde hace 8 años. Realmente, yo creo que aquí es cuando se les debe de hacer una auditoría a todos los alcaldes, pero principalmente a Oseguera, que pasó libre, y también aquí a este alcalde, Erasmo, porque realmente Ciudad Madero está rezagado en obras, así es que no diga que es publicidad barata, es la mera verdad, y no nada más de internet, el pueblo lo reclama, solo soy el señor René López.
2: Gracias al público por participar con nosotros. Vamos a ir a mensajes comerciales. Volvemos con más información.
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7: México, Estados Unidos y Canadá presentaron una lista de 49 estadios para ser posibles sedes mundialistas. Las características que pidió la federación fueron capacidad mínima de 40.000 espectadores para partidos de primera y segunda ronda, 60.000 espectadores mínimo para cuartos de final y semifinales y 80.000 para juegos de inauguración. Al final serán 16 sedes, 3 en México, 2 en Canadá y 11 en Estados Unidos. El Estadio Azteca será el único estadio en el mundo en tener el privilegio de albergar 3 justas mundialistas. Yo soy Carlos Aguilar. ¡Vamos México! 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
1: Buenas noches, Lubín. Este ayuntamiento, por lo que se ve, siempre da de qué hablar. Primeramente, los trailers, el horario, el transporte que circulan, si está indebidamente circulando en una calle que no deben de circular, dónde están los tránsitos, en fin. Después viene lo de los traneleros, también, que siguen en la zona centro, siguen apartando lugares indebidamente y lugares a veces donde se tiene que pagar un parquímetro eléctrico. Ahora viene los scooters, scooter que no son juguetes, puesto que son una movilidad con motor eléctrico o a gasolina, que se mueven a 20, 25 kilómetros por hora, que ya son considerados vehículos que deben de llevar placa, seguro vehicular y los aditamentos necesarios para que el conductor se proteja. De acuerdo a la Ciudad de México, están regulados esos scooters. Aquí no sé por qué no han empezado a hacer eso. Servidor Gustavo Rábago.
0: Pues no han empezado ni con eso ni con muchas otras cosas, aunque la normatividad deje muy claro el camino a seguir. Vamos con más comentarios del público. Juan Sánchez.
2: ¡Qué barbaridad este presidente! Muy buenas noches, Lubín. Sobre lo que dijo el presidente de Ciudad Madero, no le da vergüenza lo que él dice, él mismo. Pues si no quiere que hable uno de Ciudad Madero, que se pongan a trabajar. Tienen tránsitos corruptos. Tienen fugas de aguas limpias, aguas de drenaje, huele peorrete feo. Enfrente de sus narices pasan trailers con doble remolque, con pipas, y etcétera, y etcétera. No, ¿cuándo acabamos? Pues que se ponga a hacer su trabajo, que desquite su sueldo, si no, pues que renuncie, ¿verdad? Muy buenas noches, Lubín. Juan Sánchez.
0: Bueno, pues ahí tiene comentarios del público. Si usted opina igual o diferente, pues bienvenido su mensaje. Pese a la derrota de la selección mexicana, que pues obviamente ya quedó fuera del Mundial, los festejos propiciaron en Altamira un choque con saldo de una mujer lesionada.
3: Luego de concluir el partido de la selección mexicana, se registró un fuerte accidente vehicular en la zona centro de Altamira, dejando como saldo una mujer lesionada y daños materiales de consideración. El percance ocurrió la madrugada de este lunes en el cruce de las calles Morelos y Abasolo, donde se vieron involucrados un automóvil Chevy color azul y una camioneta Equinox color arena, ambas con placas del estado de Tamaulipas. De acuerdo con los reportes de la autoridad vial, el conductor del Chevy presuntamente no respetó el señalamiento fijo de alto, provocando el impacto contra la camioneta. Tras la fuerte colisión, ambas unidades fueron proyectadas hacia la banqueta, donde la camioneta derribó un poste metálico de alumbrado público junto con su luminaria. La conductora de la camioneta sufrió diversos golpes a consecuencia del encontronazo, por lo que fue atendida por cuerpos de emergencia, sin que al momento se reporten lesiones de gravedad. Elementos de la Corporación de Tránsito de Altamira acudieron al sitio para tomar conocimiento de los hechos y procedieron a realizar las indagatorias correspondientes a fin de deslindar responsabilidades. El incidente dejó además afectaciones a la infraestructura urbana debido a que el poste quedó tirado sobre la vía tras el fuerte impacto. Para Noticias MBS, Sandra Sosa.
0: Como le decía, pese a la derrota de la selección mexicana, mucha gente anoche la agarró de fiesta, agarró la jarra. Algunos no precisamente se extralimitaron en el consumo de alcohol, pero fueron poco prudentes al conducir. En Tampico se registró una volcadura con 3 mujeres lesionadas.
4: Lo que aparentemente era una noche de festejo terminó en un aparatoso accidente durante la madrugada de este lunes, cuando un vehículo en el que viajaban 3 mujeres volcó sobre la calzada San Pedro y terminó incrustado contra un negocio ubicado frente a las oficinas del Instituto Mexicano del Seguro Social. De acuerdo con los primeros reportes, las ocupantes de la unidad presuntamente celebraban el resultado de un partido de la selección mexicana. Gritaban México, México, momentos antes del percance. Sin embargo, la situación cambió drásticamente cuando la conductora perdió el control del automóvil, que salió de la cinta de rodamiento tras impactarse contra un montículo de arena. A causa del choque, el vehículo volcó y terminó estrellándose contra un establecimiento dedicado a servicios de copiado. Provocó cuantiosos daños materiales tanto en la unidad como en el inmueble. Tras el impacto, las tres mujeres quedaron atrapadas en el interior del automóvil y comenzaron a solicitar ayuda. La emergencia movilizó elementos del Cuerpo de Bomberos de Tampico, personal de tránsito y vialidad, así como paramédicos de Voluntarios Zona Sur, quienes realizaron labores de auxilio y brindaron atención prehospitalaria a las lesionadas antes de su traslado a recibir atención médica. Las autoridades correspondientes iniciaron las investigaciones para determinar las causas del accidente y deslindar responsabilidades. El percance dejó además importantes daños materiales en la zona y generó la movilización de cuerpos de emergencia por varias horas. Para Noticias MBS, Cintia Gallardo Guerrero.
0: ¿Por qué la controversia con estos vehículos, con los llamados scooters? Ya lo dejó claro la audiencia. Son vehículos que tienen tracción, ya sea eléctrica o con motor a gasolina. Sí desarrollan velocidades importantes, 20 o 25 kilómetros por hora. Circulan en las principales avenidas, la Hidalgo, Universidad, el Perimetral, el Boulevard. Corren peligro quienes los tripulan y son factor de riesgo para otros conductores y peatones. Deben portar, esto sí lo deja muy claro el reglamento, deben portar placa y quienes los tripulan deben usar el equipo adecuado de protección. Y esto no pasa, pero hagamos el comparativo. Si un oficial de tránsito presuntamente no ve un tractocamión doble remolque que pasa literal frente a sus narices, pues poco le va a importar un scooter, poco le va a importar la seguridad y la vida de la persona que va tripulando ese scooter. Sobre el tema, Jovito Hernández dice, referente a los scooters, su servidor continuamente ha tenido a punto de tragedia, no por estos vehículos, sino por motocicletas eléctricas que no hacen ruido. Bueno, también otro tema importante, y las motos comunes y corrientes en contrasentido, arriba de las banquetas, pasa de todo en la zona conurbada. La pregunta es si se hace lo conducente para terminar con esta problemática. De hecho, la mesa de análisis de este lunes por la noche va a versar sobre esos tópicos pendientes. Lo que hemos aquí marcado como irregularidades, algunas de ellas muy graves, y lo que ha hecho o no la autoridad para tratar de corregir. En otros temas, un conductor que sufrió una descompensación logró detener su vehículo a tiempo. Rápida respuesta de autoridades evitó un accidente.
4: La rápida reacción de un automovilista y la oportuna intervención de corporaciones de seguridad evitaron un posible accidente la tarde de este lunes en el centro de Tampico. Un hombre de entre 55 y 58 años de edad sufrió una descompensación de salud mientras conducía un automóvil Nissan March sobre la calle Emilio Carranza en el cruce con Fray Andrés de Olmos. Al comenzar a sentirse mal, decidió orillarse y detener su unidad. Evitó poner en riesgo a peatones y otros conductores. Tras el reporte de emergencia, elementos de la Guardia Estatal, agentes de tránsito y vialidad de Tampico, voluntarios de la zona sur acudieron al sitio e implementaron un operativo de seguridad, cerrando de manera temporal la circulación para brindar atención al conductor. El hombre permaneció acompañado por su esposa y una vez que logró estabilizarse no fue necesario trasladarlo a un hospital. Ambos se retiraron por sus propios medios. Ante este hecho, las autoridades reiteraron el llamado a la ciudadanía a extremar precauciones por las altas temperaturas, mantenerse hidratada, evitar la exposición prolongada al sol y buscar atención médica inmediata ante cualquier síntoma de agotamiento o descompensación por calor. Para Noticias MBS, Cintia Gallardo Guerrero.
0: Vamos a mensajes y volvemos.
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2: El mundial le dio oxígeno al comercio, obvio. Giraron cifras estratosféricas de dinero en torno, o giran todavía, en torno al campeonato mundial. A nivel local, las ventas subieron hasta en un 50%.
3: La fiebre mundialista no solo despertó la pasión por el fútbol, sino también reactivó la economía en el sur de Tamaulipas. La Cámara Nacional de Comercio en Tampico informó que durante los días previos y el encuentro de la selección mexicana frente a Inglaterra, las ventas del sector comercial aumentaron hasta 50%, lo que benefició principalmente a negocios de alimentos, bebidas, renta de mobiliario y artículos deportivos.
4: La rama económica, comentábamos que fue pues un buen envión anímico y económico para los sectores, sobre todo que se dedicaban mucho al tema de la alimentación, del tema, venden pues, bebidas, para la gente que renta pantallas y sillas y mesas, porque ya vieron que fueron espectáculos masivos, también para los que venden uniformes deportivos, las playeras de México ya tenían más de 10 días que estaban agotadas. Y mucha gente se quedó con ganas de adquirirlas.
3: El presidente de la Cámara Nacional de Comercio de Tampico, Eduardo Mansur Mansur, explicó que aunque todavía no existe una cuantificación oficial de la derrama económica, el mayor logro fue el ambiente de unidad que generó el evento entre las familias mexicanas.
4: Lo más satisfactorio, independientemente de lo económico, que sí hubo una derrama económica importante, sobre todo en los días previos y durante la participación de México, es haber generado ese envión anímico, ver que los mexicanos sabemos unirnos, que también sabemos festejar y somos muy buenos anfitriones, muy buenos comentarios de la gente.
3: El dirigente empresarial dijo el incremento en ventas se concentró principalmente entre viernes, sábado y domingo. Sin embargo, reconoció el comercio aún no alcanza los niveles registrados en el mismo periodo del año pasado. Confió en que la temporada vacacional de verano permita cerrar esta brecha.
4: Es un buen alivio económico porque ha sido un año complicado, es un año difícil, que hasta el mes de junio todavía no emparejábamos las ventas comparado con de enero a junio del 2025. Todavía estamos unos puntos porcentuales abajo y esperamos que en este periodo de vacaciones, que prácticamente se refuerza en julio, podamos al final de julio igualar las ventas al año pasado y que en el cierre del presente podamos tener un ligero aumento de ventas que, por llamarlo así, si es menor al 4%, pues significaría que no hubo aumento de ventas porque sería nada más reconocer los pesos inflacionados. Se tendría que tener un aumento de ventas arriba del 4%.
3: Por último, Mansur Mansur concluyó que este tipo de eventos internacionales representan una oportunidad para impulsar el consumo, fortalecer la economía local y mantener el optimismo del sector comercial en Tampico. Para Noticias MBS, Cintia Gallardo Guerrero.
2: Los drenes fluviales siguen convertidos en auténticos basureros. Se encuentran de todo, ya no nada más sofás, salas completas, colchones, refrigeradores, lavadoras y desechos de todo tipo. Vamos al caso de Altamira.
5: La limpieza de apenas 2 o 3 drenes pluviales en Altamira deja al descubierto el grave problema de disposición de residuos en el municipio. En una sola jornada, personal de servicios públicos llega a retirar media tonelada de basura, además de hasta 5 colchones y salas completas, expresó el director de Servicios Públicos Municipales, Jesús Ramírez. Explicó que los trabajos se realizan de manera coordinada con la Dirección de Obras Públicas, que aporta la maquinaria pesada para el desasolve de los canales pluviales.
6: En basura general de drenes, digo, pues no tenemos un pesaje establecido porque pues son atenciones esporádicas, pero pues sí podemos decir que podemos sacar de un dren, podemos sacar al menos 5 colchones, o sea, independientemente de basura general que pudiéramos estar hablando de una media tonelada en 2 drenes, 3 drenes. porque independientemente de lo que caiga, es lo que se sedimenta, entonces okay. también es lo que liberamos. O botes, botellas, ropa, que hace mucho peso, porque al momento de caer al dren, pues ya se contamina con lodos que se generan, ya hacen más fuerte la basura, se sedimenta, se vuelve algo sólido en el fondo, y bueno, eso es lo que nos ha afectado directamente. Aparte de que tenemos ramas que envían ahí también a los canales, troncos viejos, y pues todo eso va degenerando el correcto uso del dren.
5: Destacó que debido a las campañas de concientización dirigidas a la ciudadanía, en las últimas semanas ha disminuido el número de reportes por contaminación en los drenes y en consecuencia también las solicitudes de apoyo para realizar labores de limpieza. Respecto a la aplicación de sanciones, refirió que el ayuntamiento mantiene coordinación con la Dirección de Ecología para definir el procedimiento correspondiente. Reiteró que el objetivo principal es generar conciencia entre la población antes de recurrir a imposición de multas. Actualmente, dijo, Altamira cuenta con una red de 49 drenes y canales pluviales que suman 73.3 kilómetros de longitud, de los cuales 20 están revestidos con concreto y 29 permanecen sin revestir. Infraestructura que requiere mantenimiento permanente para garantizar el correcto desalojo de las aguas pluviales durante la temporada de lluvias. Para Noticias MBS, Sandra Sosa.
2: Monitorearán en tiempo real la calidad del aire en Tamaulipas, es lo que dice Karl-Heinz Becker Hernández, secretario de Desarrollo Urbano y Medio Ambiente en el estado.
7: La Secretaría de Desarrollo Urbano y Medio Ambiente de Tamaulipas informó que ya se encuentra en la etapa final la instalación de 20 estaciones de monitoreo ambiental en el estado, las cuales permitirán medir en tiempo real la calidad del aire y diversos contaminantes atmosféricos. El titular de la dependencia, Karl-Heinz Becker Hernández, explicó que estas estaciones forman parte de un proyecto encabezado por la Secretaría de Recursos Hidráulicos para el Desarrollo Social, y contarán con equipos para medir partículas PM10, PM.2, ozono y otros componentes que influyen en la calidad del aire.
8: Para gases criterio, ya por fin se van a instalar, se están terminando de instalar, son 20 estaciones de monitoreo, las cuales también, estas las lleva a cabo, las va a estar, las ejecutó y las está instalando Recursos Hidráulicos, porque también traen estaciones meteorológicas, pero traen componentes para PM10, PM2.5, ozono y otros componentes más.
7: El funcionario señaló que una de las principales ventajas será que la ciudadanía podrá consultar diariamente la información mediante un portal digital con datos disponibles para todo el estado.
8: La ventaja aquí es que de estas estaciones de monitoreo que va a haber acá en el sur, ya vamos a poder estar midiendo en tiempo real y se va a poder estar accediendo a la información vía un portal donde todos los días van a poder estar revisando en todo el estado.
7: Becker Hernández indicó que el monto de la inversión corresponde a la Secretaría de Recursos Hidráulicos para el Desarrollo Social. Señaló que las estaciones ya se encuentran en proceso de instalación y próximamente comenzarán a operar. Dijo que una vez en funcionamiento será necesario recopilar información durante todo un año para integrar un inventario anual de emisiones, debido a que la actividad de las empresas varía a lo largo del año. Expresó que con esos datos se podrá comparar el comportamiento de las emisiones con la normatividad vigente y determinar si se rebasan o no los límites permisibles. Explicó que el Registro Nacional de Emisiones permite solicitar pruebas de laboratorio y otro tipo de información relacionada con los gases de efecto invernadero, los cuales modifican la composición de la atmósfera. Para Noticias MBS, Cintia Gallardo Guerrero.
2: El rector de la Universidad Autónoma de Tamaulipas presenta avances del Atlas de Riesgo ante el gobernador en la Mesa de Paz.
7: En un claro testimonio del compromiso de la Universidad Autónoma de Tamaulipas con el bienestar y la seguridad de la sociedad, el rector Damaso Anaya Alvarado participó en la reunión de la Mesa de Paz encabezada por el gobernador del estado Américo Villarreal Anaya durante el encuentro desarrollado en las instalaciones del Centro Estatal de Evaluación y Control de Confianza C3, Damaso Anaya presentó los significativos avances en la elaboración del Atlas de Riesgos Hidrometeorológicos, un proyecto que inicialmente dará cobertura a 33 municipios del estado. El rector destacó ante los integrantes de la mesa que esta iniciativa se perfila como el estudio más completo y detallado desarrollado en la entidad en materia de prevención de riesgos por fenómenos climáticos. Subrayó que, a través de la Dirección General Técnica y sus centros especializados, el Instituto de Geomática y Gestión Territorial y el Centro de Investigación y Desarrollo en Ingeniería Portuaria, Marítima y Costera, CIDIPORT, la Academia pone al servicio del Estado metodologías de alta precisión y estudios de gran detalle territorial. Lo anterior permite realizar modelaciones sumamente realistas de inundaciones provocadas por lluvias, desbordamientos de ríos y lagunas, así como por marea de tormenta. Con el desarrollo del instrumento, la UAD aporta al gobierno del Estado una herramienta indispensable para la planeación gubernamental y estratégica, la cual trasciende su valor como un logro estrictamente científico. De acuerdo con lo expuesto por el rector en este encuentro, la implementación del Atlas facilitará la identificación precisa de las zonas con mayor vulnerabilidad dentro del territorio tamaulipeco, al tiempo que permitirá estimar de manera anticipada los posibles daños económicos y materiales asociados a distintos escenarios de inundación. Asimismo, esta aportación de la máxima casa de estudios fortalecerá de manera sustancial las tareas conjuntas en materia de prevención y protección civil, robusteciendo los planes de mitigación ante contingencias climáticas. El rector enfatizó que el proyecto desarrollado por investigadores de la UAD incorpora un profundo análisis de las localidades alejadas de las cabeceras municipales, ampliando significativamente la cobertura de la información y garantizando que el conocimiento científico respalde la toma de decisiones en favor de las comunidades más vulnerables de la entidad. Con la presentación del proyecto, la UAD reafirma su política institucional de poner la ciencia, la ingeniería y la investigación de vanguardia al servicio de la sociedad, contribuir directamente a salvaguardar la vida y el patrimonio de las familias tamaulipecas. Para Noticias MBS, Cintia Gallardo Guerrero.
2: Persisten apagones en Altamira. Negocios de la Cámara Nacional de Comercio reportan graves afectaciones económicas por cortes de hasta 12 horas.
5: A pesar de que los apagones han disminuido en frecuencia, los cortes en el suministro de energía eléctrica continúan afectando a comercios de Altamira, generando pérdidas económicas y complicaciones en sus operaciones diarias. César Sánchez Aguilar, presidente de la Cámara Nacional de Comercio, señaló que recientemente recibió reportes de nuevas interrupciones del servicio, incluso una ocurrida en la zona donde se encontraba. Indicó que los apagones provocan afectaciones en los negocios, ya que además de interrumpir las actividades, pueden ocasionar daños o desconfiguración en equipos eléctricos.
9: Nos pueden desconfigurar o echar a perder, y pues ahí llamamos a la CFE a que nos apoye en tener una rápida asistencia, en tener una rápida solución. Y que, pues, sobre todo, pues, que no existe este tipo de casos, ¿verdad? Pero bueno, o sea, que de perdido existe una buena recepción, aceptación. Ahorita casi ya no, son, a veces se van media hora, 20 minutos. Por ahí sí me reportaron uno de hace 2 días que se les fue como 12 horas.
5: En cuanto a la infraestructura subterránea instalada por la Comisión Federal de Electricidad, dijo que hasta el momento no se han registrado problemas por inundaciones en las zonas donde se realizaron los trabajos. Sin embargo, reconoció que en otras colonias existen reportes de ductos inundados. Agregó que esperan que la Comisión Federal de Electricidad atienda estas situaciones para evitar que las fallas continúen afectando a los negocios y a la población en general. Para Noticias MBS, Sandra Sosa.
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2: En la Copa del Mundo de Brasil 2014, los aficionados japoneses observaron desde las gradas de la Arena Pernambuco cómo su equipo perdía 2-1 contra Costa de Marfil. Pero lo que pasó al final del juego dejó a los asistentes perplejos. La afición del país del sol naciente llevaba bolsas de basura y comenzaron a limpiar el estadio. Nadie podía creer este gesto de civilidad. A decir verdad, esta es una costumbre muy arraigada en Japón y que muestra el respeto que tienen por los espacios. Japón, un ejemplo del espíritu deportivo. Yo soy David Faitelson. Vamos México, MBS Radio, donde late la pasión.
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3: Como todos los lunes por la noche, iniciamos la mesa de análisis en MBS Noticias Tampico. Nos acompaña Teresa Macías, del Sol de Tampico, Luis García, el Reporte Noreste.
4: Buenas noches.
3: Julián Hernández, periodista independiente. Servidor Luis Jiménez, a todos buenas noches, buenas bienvenidos. Noches.
5: Gracias, Luis.
3: Creemos que estamos en el momento adecuado para hacer un ejercicio de evaluación sobre los temas que hemos presentado. Han sido muchos. La mesa está cumpliendo prácticamente 6 meses, creo que solamente 2 lunes no salimos al aire, pero es medio año de estar de alguna manera mostrando marcos de referencia sobre situaciones que ocurren en nuestra zona. Pero el punto es, ¿qué tanto han cambiado algunas cosas que hemos señalado? ¿La autoridad realmente ha tomado cartas en el asunto? ¿Ha buscado dar soluciones? Yo empezaría mencionando 2 temas fundamentales. Transporte público, que es un servicio estratégico, neurálgico para la comunidad, y tránsito. Yo no veo absolutamente ningún cambio en positivo. Seguimos observando autobuses sin placas, sumamente deteriorados, choferes que violan el reglamento flagrantemente. En el caso de los tránsitos señalados una y otra vez por corrupción, por desatender su encomienda, en fin, ahí yo no veo ningún cambio, diga lo que diga la autoridad, no sé qué opines, Tere, buenas noches.
6: Buenas noches, Lubín, efectivamente hace falta que la autoridad ponga más atención en estos 2 temas, porque el transporte público es un elemento esencial para todos moverse en esta ciudad, y no hay una mejoría, a pesar de los señalamientos que se han hecho. Y en cuanto a los tránsitos, también seguimos padeciendo el mal servicio, la mala atención, y muchas veces los automovilistas hemos sido víctimas de los tránsitos. Entonces sí hace falta una mayor atención y que los medios sigamos señalando estas fallas.
3: Independientemente de que quieras darle continuidad al mismo tema, Luis, ¿quién estará de alguna manera soslayando la situación en mayor grado? La sociedad, las autoridades, nosotros los medios que quizás no le demos el seguimiento suficiente, ¿dónde está la falta de atención?
4: Hay una mezcla de todos que nos involucramos como sociedad en conjunto, tanto el ciudadano, los medios de comunicación y la autoridad, sobre todo la autoridad que es la parte que debe actuar en consecuencia a las situaciones que van ocurriendo dentro de la ciudad y que les corresponde a ellos. Me parece que también como sociedad debemos exigir más, mejor servicio y una autoridad que sea enérgica con sus funcionarios, con sus empleados. Yo platicaba, o en una entrevista que más bien que tuvimos con el alcalde de Ciudad Madero sobre los tránsitos, en este caso, ya yo le exponía, si ya le subieron el sueldo, ya los mandan a capacitación, hay nuevos elementos, tienen nuevas patrullas, se ha invertido dinero en ellos, ¿no sería ya la oportunidad de ser más enérgicos con ellos? Y bueno, ya le hablaba que sí ha habido hay un área de oportunidad, etcétera, etcétera, pero vemos casos inverosímiles, como el de las dos agentes de tránsito que se fueron a comprar una raspa ahí a un bar, que todo mundo, nadie se la cree, ¿verdad? Independientemente de que sea cierto, pero vaya, te da la idea del descontrol que hay en esa oficina de tránsito, en este particular de Madero. Pero bueno, yo creo que participamos todos en conjunto.
3: Bueno, pero aquí hay un punto con la respuesta. Dibujaste tibieza de la autoridad laxa. Y vamos a un ejemplo muy reciente, no quiere decir que no vayamos a abordar otros, Julián. Declara la autoridad municipal, la máxima autoridad municipal, que van a poner orden en el tema de los franeleros o viene en el centro de Tampico. Golpea a uno de estos sujetos a una persona, se genera un video viral, vienen de inmediato las declaraciones de organismos camarales, de la propia opinión pública y el discurso oficial. Vamos a poner orden. Pasan 4, 5, 6 días, una semana y no ocurre absolutamente nada.
5: Bueno, ese lastre, como ya señalaba aquí Tere, también es resultado de cierta apatía y de cierta administración de los conflictos. La primera respuesta de la autoridad es comprometerse, prometer. Vamos a tomar cartas en el asunto, mencionabas tú, y es la primer nota, por usar nuestro lenguaje, la primer nota de la autoridad es decir que va a tomar cartas en el asunto. La siguiente nota o anuncio es que están en pláticas con ese servidor público, agente o inspector que se encarga del área de vigilancia de las calles, y así van como que administrando los conflictos a ver si se enfrían solos. No me atrevo a asegurar que los ignoran, no me atrevo a asegurar que le dan la espalda a las quejas ciudadanas, pero la primera, me parece que es una estrategia de administración del conflicto en prácticamente todos los temas de la lista que tienes esta noche, Luis.
3: ¿Le apostarán, Tere, las autoridades de cualquiera de los tres órdenes de gobierno a que se nos olviden las cosas, a que las dejemos pasar?
6: La verdad es que todo parece indicar que así es, porque si no estamos machacando el tema, se le da continuidad, dejan de hablarlo y no se le da la atención que se requiere, por ejemplo, tomar cartas en el asunto en el caso de algún funcionario que incurra en una irregularidad, retirarlo del cargo. Si nosotros no ponemos el dedo en la llaga, no se le da seguimiento al tema, entonces yo creo que sí, muchas veces se apuesta al olvido.
3: Está llegando un comentario del público, no sé si sea del tema, vamos a compartirlo. Y ya si es del tema, pues le damos respuesta a la persona.
7: Licenciado, buenas noches, al señor René López. En cuanto a la mesa de diálogo, yo creo que en cuestión del punto de tránsito, no se puede hacer nada porque mandan los de arriba. Los innombrables son los que mandan. Y no nada más en tránsito, en transporte público. Porque ¿cómo es posible ahorita cuando estaban los operativos de los taxis de aplicación, cómo transporte público se aplicó de lleno con ellos, diciendo que al lado de ellos estaban pasando taxis piratas, micros piratas? ¿Qué pasa con las combis de las escuelas particulares o públicas? ¿Cuántas combis no andan? Hasta unas van, esos modelos 92, 93, y no pasa nada. ¿Pero por qué? Porque el transporte público eso no le interesa, porque lo manejan los innombrables. ¿Qué pasa con tránsito de Tampico y los trailers? Es lo mismo. ¿Por qué no los multan? Porque pagan su cuota, su famosa cuota. Y al que corretean, al trailero que corretean, es porque no ha pagado la cuota, el derecho de piso o el derecho de paso. De verdad son temas que todos sabemos, pero las autoridades hacen como que no saben, como que no ven. Pero bueno, saludos al señor Nero Peso.
3: Aquí el radio escucha está dando, bueno, no está dando a entender, está señalando claramente que hay poderes fácticos que tienen mayor control sobre algunos temas que la propia autoridad. ¿Coincidirían ustedes?
4: Pues lo hablábamos la vez pasada cuando tocamos el tema de percepción de seguridad, cuando tocamos precisamente también el tema de transporte público y tránsito, hablamos que, pues sí, que pareciera que eso se puede dar a entender por parte de las autoridades que no mandan ellos. Hubo muchas reacciones al comentario de esta persona que nos llama sobre el operativo contra los Didis y los Ubers. En todas las publicaciones que se presentaron de los medios de comunicación, hubo reacciones de mucha gente que se quejaba de que no actuaban con la misma vara con todos los demás. Vemos todos los días vehículos de transporte público en pésimo estado, con placas incluso particulares prestando el servicio, y la autoridad, los de transporte público, no ven ese tipo de carros, sino pareciera ser que sí, reciben una instrucción y solamente se acatan a ella.
3: Antes de pasar a otro tema, Gilberto Álvarez dice, además piden más agentes y más patrullas. Pregunto, ¿para qué si Madero no es de la refinería hacia la playa y corredor urbano, que es el territorio del que no salen? Ahora, ¿qué pasó cuando el jefe que corrió la maestra Pedraza? Bueno, sería Peraza, pero no, ahí no entendí el comentario.
4: No recuerdo.
3: No, pero no. Hablando de tránsito de Madero, sí. Él dice que están controlando territorios específicos. ¿Lo ves así, Julián?
5: Es necesario profundizar en estos casos, en las investigaciones, para ver cuál es el motivo de que no se actúe. Y darle todo el interés, la seriedad a las denuncias ciudadanas, en este caso, ¿verdad? El primer responsable es la autoridad, que es el agente, y arriba de él el director, y arriba del director el alcalde. Si hay detrás de ellos otra fuerza, tiene que provenir quizás de la persona afectada la observación, el señalamiento, para que se pueda actuar también allí, si de verdad existe alguna presencia más arriba de ellos. Pero los primeros responsables para la mala suerte de los agentes y del alcalde son ellos.
3: Justo cuando dices, habrá que ver si hay alguien más arriba de ellos. Jorge Cruz Cortés, es triste reconocerlo, pero las autoridades están totalmente controladas por quienes ya sabemos, digan lo que digan, no hace nada al respecto. Protección civil, otro tema que abordamos aquí. ¿Ha habido avances en materia de protección civil? ¿Ustedes notan que se estén haciendo cosas más visibles para...

0: con mesas en el arroyo de la calle, ocupando la mitad de una calle. Veo imposible que una autoridad no se dé cuenta de esto.
1: Sí, hablábamos que se desconoce, muy probablemente se tenga un censo de todos estos locales, de todas estas personas que se dedican a esto, y un control, obviamente, que debieran tener. Hemos escuchado, como lo mencionaba Julián, cómo administran. Estamos avanzando, por ejemplo, en el tema de protección civil, en el Atlas de Riesgo. Ya está ya a punto de terminar. Estamos avanzando en esto, estamos haciendo revisiones. Y bueno, pudiera dar la idea de que están trabajando, pero pues que el ciudadano pues no alcanza a ver o dimensionar exactamente en qué están trabajando o qué realmente es el avance.
0: Un ejemplo que involucra a varias dependencias, el de los tractocamiones y muy específicamente los que cruzan los dobles remolques tanque, que cruzan toda la ciudad con sustancias tóxicas, altamente tóxicas o explosivas. ¿Qué acaso Protección Civil no puede ver eso? ¿A poco no se dan cuenta en los municipios que frente al Palacio Municipal en Madero y por toda la avenida Hidalgo en Tampico están cruzando estos monstruos de más de 40 toneladas con compuestos que en cualquier momento podrían provocar una tragedia?
2: Desde hace un tiempo se ha hecho el señalamiento de que han llegado estos puestos gente sin el perfil para que implementen las políticas o las estrategias que protejan a los ciudadanos. En el caso de nuestra zona, de un accidente de derrame químico, de volcadura de una pipa con sustancias peligrosas y químicas, ya que tenemos un corredor de ese tipo aquí. Afortunadamente no tenemos esa experiencia, toquemos madera, pero sí ha habido accidentes fatales que pudieron haberse prevenido. Aquel derrumbe fatal con víctimas de la iglesia en Ciudad Madero, que se dice que fue resultado de unas malas inspecciones o de la falta de inspecciones. También recuerdo en diciembre, en la temporada de vacaciones de diciembre, hubo tantos accidentes en la carretera de aquí a Ciudad Victoria que murieron como 30 personas. Algunos accidentes de ellos horribles, de chocar e incendiarse los vehículos con la gente adentro. ¿Dónde estaba Protección Civil? ¿De vacaciones? ¿Dónde estaba?
0: Sí, los murieron operativos tan anunciados nunca se aplicaron.
2: Fue una matanza. Matanza de personas en la carretera Zaragoza. Chequen la información. Como 30 personas murieron. Y lo dijo el secretario de Salud, que ya fue depuesto, Vicente Hernández. Pues, lo dijo en diciembre. No, pues murieron tantos. Hubo 90 accidentes y murieron como 30 personas. En todo el estado, el 80% en la Zaragoza.
0: Y se activaron los operativos radar y los operativos antidoping. ¿Se aplicaron en la carretera?
1: No hemos conocido siquiera la información oficial de ellos, boletines de prensa que así lo anuncien. Sí, algunos que están reparando carros, ayudando a cambiar una llanta, pero así operativos como tal, de ese tipo no.
0: Vamos con otro comentario.
3: Referente a lo de transporte público que están mencionando en su mesa de análisis, yo creo que ahí al que deben de involucrar más es al gobierno del estado. ¿Por qué? Porque es al que le compete directamente la corrección de todas las fallas que está habiendo, no nada más aquí en la zona sur, me imagino que en otras partes del estado también, pero refiriéndonos a nosotros, yo creo que hay que involucrar al gobierno del estado para que actúen ya con mano dura. ¿O a qué se debe su negligencia de no actuar como debe de ser? Y en cuanto a tránsito, pues sí, ese le compete al municipio, que ha dejado mucho de qué desear su actuar, el municipio. ¿Por qué? Porque parece como que hace como que no ve o como que voltea para otro lado. Y sinceramente deja mucho que desear, porque no se le puso a este municipio para que no hiciera nada, sino para que resolviera las cosas. Muchas gracias, Gustavo Rábago.
0: Bueno, nada más para que conste en actas, siempre hemos dicho que el tema de transporte público le compete al gobierno del estado, nada más para dejarlo claro. ¿Algún comentario sobre lo que dice Gustavo Rábago?

0: Bueno, ciertamente el transporte público deja mucho que desear. Hablo por la zona sur, me ha tocado ver unidades de taxis sin vidrio, que traen tapado con plástico, microbuses en mal estado, o sea, totalmente parecen una chimenea ambulando. Entonces sí, hace falta muchísima más atención, sobre todo en el tema de la revista mecánica, que se cumpla al 100%.
1: Y habría que ver, ahora que vayan a meter en la nueva línea esta BTR, los autobuses,
2: BTS, ¿no?
1: Los que van a meter aquí
3: BRT, Bus Rapid Transit.
1: Es BRT. ¿Qué papel va o qué acciones va a tomar el gobierno del estado para controlar toda esa gente, taxis piratas, transporte público irregular, para eliminarlos? Porque seguramente va a haber algún conflicto. Esperemos que tengan previsto también eso.
3: Julián.
2: Ese proyecto para mí está teniendo, o parece que tendrá un uso político, porque si ya está formulado todo el proyecto, está completo, está diseñado, ¿por qué anunciar que comenzarán a circular hasta el 27? Un año antes de la elección del 28. Ahorita podrían comenzar. ¿Qué es lo que detiene a la administración estatal para que no entren ya en operación? Son demasiados meses o más de un año para que comiencen las primeras líneas a funcionar. Están anunciadas para 2027. Como dijo Tere, son unas cafeteras, dos micros, ¿verdad? No merecen ni revista mecánica, merecen ir directamente al desguazadero.
3: Vamos a ir a mensajes y cuando regresemos, el Seguro Social. En estos 6 meses cambió en algo el Seguro Social. Desde su perspectiva, volvemos con este tema.
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7: Dice Gilberto Álvarez, ¿qué pasó con el video viral del microbús en pleno bulevar en contrarruta? No pasó nada, no pasó nada porque Transporte nunca lo ubicó, pues no traen ni placas. Y si estaba protegido por el lado oscuro, pues imagínese. Y aquí, ese es un tema en el que nosotros somos los que dan a conocer el hecho. Nosotros no somos la autoridad persecutoria, los periodistas. Mostramos el hecho y tiene que intervenir la autoridad. Vamos con más comentarios.
8: Protección Civil no hace absolutamente nada, lamentablemente. Aquí en la esquina de mi casa, que es casa de todos ustedes, hay un negocio de pollos que vende barbacoa los fines de semana y tienen desde el sábado al mediodía y toda la tarde el traste enorme donde están haciéndolo, con lumbre, con fuego. Imagínense, lo tienen en la banqueta, hay que bajarse el arroyo vehicular. ¿Y qué pasaría ya que por una mala pericia algún automovilista lleve mal su vehículo y le pegue a este tanque y lo tire? ¿Qué va a pasar también? Porque hay frente a ello una tienda comercial, y pues también es un enorme caos.
7: Es un poco más largo, lo recorté por obviedad de tiempo, pero ¿qué opinan de esto? Muy parecido al tema de las cenadurías en la vía pública, los asadores en la vía pública, los fogones en la vía pública. Antes de pasar al tema del seguro, ¿algún comentario sobre lo que dicen los radioescuchas?
9: A propósito de Protección Civil, bueno, recuerdo una observación que me hizo un buen amigo en diciembre. Bajan las temperaturas, no mucho, pero ya bajan y refresca en la zona. Y comienza la venta en las esquinas de plátanos fritos. En la esquina de puntos muy concurridos hay una persona con aceite hirviendo. Dice, imagínate que alguien se caiga encima, están un perol y ahí están friendo los plátanos en el primer cuadro de Tampico. Sí,
7: hay una harina en el escritorio.
10: ¿Fue ahí donde se cayó dónde está la pared?
9: No. En varios puntos, ahí por la Plaza de la Libertad y cerca de López de Lara, en puntos muy concurridos.
7: Julián, pero sí, si ni militares,
9: están friendo ahí
7: ni Guardia Estatal, ni Guardia Nacional, ni inspectores de vía pudieron con los artefactos de pólvora en invierno, imagínate.
9: Yo lo digo por el supuesto o la posibilidad que planteas de que cuando suceda un accidente fatal, ¿quién va a ser el responsable?
7: La autoridad máxima.
9: Ahí está.
7: Alcaldesa, alcaldes, porque no nada más va a ser fincar omisión a un jefe de tránsito.
9: A un inspector.
7: Sino a la jefa o el jefe de ese jefe de tránsito.
9: Claro.
7: Si lo permite, vamos al tema del seguro social. En 6 meses, ¿ven cambios? Mucho discurso de que no, si hay medicamentos, si hay subrogación, la gente puede volver en 3 días y se le... Eso no es lo que dice la gente.
11: Bueno, no ha habido cambios, solamente pues las promesas de que van a mejorar las cosas, pero efectivamente la gente todavía sigue padeciendo el desabasto tanto de medicamento como de especialistas.
10: Les hicieron un video, el personal médico, ¿dónde fue este? En el que... porque la autoridad señalaba, pues se quejaban ellos de falta de insumos y medicamentos. Y la autoridad salió a responder que era falso, que no era cierto. Hicieron un video en que personalizan, se juntan todos. Pues soy fulano de tal y no hay medicamentos. Soy fulano de tal y no hay insumos, no hay elementos para trabajar. Entonces, el Seguro Social pues así seguirá mientras no le inyecten el suficiente dinero, suficientes recursos del presupuesto y que se hagan trabajo real.
11: Incluso esto sucede en el hospital de Pemex también. No solamente es un caso de Liste. He tenido contacto con gente del sindicato de Pemex y me han comentado que padecen el tema también de desabasto de prácticamente todo.
7: Julián, ¿algo sobre el IMSS antes de nuestro cierre?
9: Todo el sistema de salud está en crisis, no solo el federal. También pongamos atención a nivel estatal. Lleva ya 3 secretarios de salud. También ahí hay deficiencias, también ahí faltan insumos y medicamentos en los hospitales generales de Tamaulipas. Entonces, tanto a nivel federal como a nivel local o estatal, se repite esta crisis. No han hallado la solución y el ciudadano es el que lo padece y su familia. No hay cambio.
7: Vamos a incluir un último comentario y les voy a pedir ya la conclusión definitiva sobre todos los temas o su posicionamiento sobre lo que han hecho o han dejado de hacer las autoridades.
4: Buenas noches, licenciado. Estoy oyendo su programa sobre transporte público. Pues mi punto de vista es que si quieren acabar con toda la corrupción, tiene que venir una orden federal de México y posteriormente arrancarlo todo el mugrero que está en Ciudad Victoria, porque todo viene desde adentro, desde el gobierno del estado. Si quieren acabar con eso. Y otra cosa, si el gobierno del estado quisiera apoyar a los choferes, pues les diera más oportunidades de tener una concesión o de ayudarlos dándoles seguros o prestaciones, pero pues no lo hacen. La fuente de trabajo lo tiene que dar otro tipo de personas. Ese es mi comentario. Si quieren acabar con todo el mugrero, tienen que empezar desde arriba. Saludos y buenas noches, Braulio Estrada.
7: Gracias al público. El programa no es solo sobre transporte, es en general sobre los temas que hemos abordado, pero obviamente se toman en cuenta todos los comentarios. El cierre, Tere, en 6 meses, en temas muy diversos que hemos abordado, avance, retroceso, nos quedamos en el limbo.
11: Definitivamente no hemos visto avance. Creo que hace falta empujar más los temas, señalarlos más, hacer más hincapié en que se requiere una reacción de parte de la autoridad precisamente para que haya mejoría y que los ciudadanos vean que se están resolviendo los problemas y se está atendiendo las demandas de los ciudadanos.
7: Luis.
10: Pues hay que seguirle con lo mismo. Hay que reiterar como medios de comunicación, como sociedad, pues exigir a la autoridad que cumpla con lo que tiene que hacer, sus deberes, aunque a veces nos puedan tachar de que traemos campaña y que nos pagan, pero en realidad cuando vemos asuntos que estos son reales, casos reales, pues no hay forma de que se puedan evadir.
7: Eso es una justificación que utiliza el político de antaño, el político inhábil en cuanto a argumentación. Julián.
9: Creo que los problemas cuyo origen es financiero o económico son los que menos se han movido. Están en cero, en el mismo punto. Por ejemplo, la adquisición de nuevas unidades de transporte y eso. Y todos aquellos temas que impliquen inversión están en cero o en el mismo punto, en el mismo punto de partida. Los administrativos, como las quejas contra tránsitos, del reglamento, con los viene y viene, ahí es necesario hacer más presión para que haya voluntad política y se cumpla los reglamentos.
7: Parecería que las autoridades, yo cierro con eso, si alguien lo quiere debatir, muchas veces le tienen miedo precisamente al ruido político, a que se pierda de pronto el control y se les venga una andanada mediática y por eso como que dejan ahí guardadas las cosas en los cajones. Es mi percepción.
11: Sí, definitivamente se cuidan demasiado. En el tema, pues, de no tocar o pisar algunos callos y afectar intereses, ¿verdad? Pero no es su función. Su función es ser un servidor público y resolver los problemas que le señalan y atender las problemáticas.
10: Sí, de ejercer el poder que tienen y ejercer el reglamento de, en este caso, de la vía pública, el reglamento, el bando de policía que muchos lo desconocen.
7: Pues,
9: si no hace nada, también es un asunto político. Es incapacidad, es ineficiencia. Entonces no pueden, no hay opción. Mejor no digo nada y no hago nada. Es que también eso es político, en contra de ellos, ¿verdad? Es imposible que se hagan a un lado o que no tenga esa interpretación. Son funcionarios públicos y esto es un asunto político, o sea, de todos los ciudadanos, político.
7: Así es. Pues les agradezco a los tres muchísimo su intervención y al público también por participar con nosotros. Hasta aquí la mesa de análisis, hasta aquí el noticiario, nos escuchamos mañana.
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2: Desde Qatar 2022, los árbitros cuentan con una tecnología para detectar el fuera de juego, el SAOT o en español fuera de juego semiautomático. 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
0: 9:53, 28 grados.

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1: Son las 10 en punto. Son las 10. 28 grados centígrados.
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0: 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Y en este lunes saludo a Julio, que hoy onda, ¿cómo estamos? Buenas noches.
2: ¿Qué tal? Buenas noches, bien, bien, ¿y tú qué tal?
0: ¿Qué haces, Julio? ¿Descansando o trabajando?
2: No, ya descansando.
0: Ah, oh, sí te escuchas bastante cansado, ¿eh? ¿Me estás echando los perros o qué onda, Julio?
2: No, lo que pasa es que estaba lavando mi carro.
0: ¡Ah, neta! Sí, ¡órale! ¿Cómo? Buena onda, ¿y por qué no te vienes a limpiar la cabina, güey? Estaría padre. ¿Qué onda, Julio? Sí, te escucho. ¿Verdad? ¿A quién cotorreamos?
2: Mira, la broma va a ser para mi esposa.
0: Ok, ¿se llama?
2: Lisette.
0: Lisette, ¿qué bromita para Lisette?
2: Mira, ella te ha escuchado.
0: Ok.
2: Entonces, le vamos a hacer creer que ella está haciendo una broma a una de sus amigas.
0: ¿Qué se llama cómo?
2: Jenny.
0: Ok, Lisette escucha el Panda Show, entonces Lisette le va a hacer la broma a Jenny. ¿Qué más?
2: Le vamos a hacer creer a mi esposa que ella está haciendo la broma. Ajá.
0: Okay.
2: Ahorita, Lisette le va a decir a Jenny que está embarazada de mí, de otro, que no soy yo.
0: O sea, Lisette, tu esposa, prácticamente la broma es, Lisette le va a decir a Jenny, ¿qué crees? Estoy embarazada. Y estoy embarazada de otro güey y no sé qué onda con Julio. Ok, va.
2: Exactamente. Entonces, Jenny ya está enterada de la broma.
0: Ah.
2: Entonces, aquí nosotros se la vamos a voltear a mi esposa porque Jenny le va a decir que a mí me ha visto con otra chica.
0: Entonces lo que tú quieres, Tarima Pendécoro, es una broma boomerang, ¿ok? A ver, ahorita le vamos a hablar a Lisette, que es tu esposa, porque supuestamente ustedes le van a hacer una broma a Jenny. ¿Ok?
2: Exactamente.
0: De que Lisette está embarazada de otro güey. Entonces Lisette va a creer que le está haciendo la broma a Jenny, pero tú ya te pusiste de acuerdo con Jenny para que le diga, no hombre, que digamos, qué bueno, pues si Julio anda con otra vieja y se la regresemos la broma.
2: Exactamente.
0: ¿Tú cómo te llevas con Jenny?
2: Bien. Nos llevamos muy bien, la conocemos desde la secundaria.
0: Perfecto. Lisette, ¿tu esposa dónde está?
2: Está aquí en mi casa, ella está adentro.
0: Ajá.
2: Y yo estoy acá afuera.
0: Ok, perfecto. Jenny, ¿dónde anda?
2: Trabajando en su estética.
0: Ok, ¿ya te pusiste de acuerdo con ella? ¿O consideras que antes de que nos pases a tu esposa o le hablemos a tu esposa para decir, oye, ya me explicaron que le vas a hacer una broma a Jenny y todo, ¿ya está preparada Jenny o quieres que le hablemos antes para ponernos de acuerdo?
2: Pues mira, ella ya está enterada. Si quieres que le marquemos, le marcamos.

0: ya pues yo creo.
1: A ver, ¿tienes el teléfono de Jenny, Marcelita? Vamos a marcarle a Jenny. ¿No se ha dado cuenta tu esposa que estás hablando con nosotros para broma?
0: No, ya se dio cuenta que estoy hablando por teléfono y ya me echó los ojos de pistola.
1: Ok, bueno. Entonces ahorita le dices, estoy hablando con el panda y pones el altavoz. Ahora, ¿prefieres que cuando le regresemos la broma esté en otro teléfono o los dos supuestamente están en el mismo?
0: Pues que esté en su teléfono mejor, ¿no?
1: Ok, bueno, ahorita le marcamos.
0: Voy a escuchar cómo reacciona.
1: Hola, Jenny, habla el panda, ¿cómo estás?
2: Hola, bien.
1: Hola, Jenny, oye, tengo a Julio en la línea, ya me explicó la broma.
2: Ajá.
1: ¿Te vas a poner las pilas?
2: Ajá.
1: Acuérdate que Jenny te va a hablar para decir que está embarazada de otro güey, ¿ok?
2: Ajá.
1: ¿Y tú qué le vas a decir para regresarle la broma?
2: Que vi a Julio con otra persona.
1: Ok, ¿en dónde, cómo, qué? Tienes que dar buenos detalles y tienes que ser creíble, Jenny.
2: Ahí sí, no recuerdo dónde.
1: A ver, Julio, ¿dónde, cómo? Ponle al tiro.
0: Que ella me ha visto, no una, sino varias veces, en San Lorenzo.
2: San Lorenzo, ok.
0: Me has visto en San Lorenzo con una chica.
2: Ajá.
1: Oye, Jenny, prácticamente del planteamiento de Julio, tú eres la estrella para hacer esta broma.
2: Ajá.
1: Ok, porque tú eres la que se la vas a regresar, en teoría pativa a la broma, ¿ok?
2: Ajá.
1: Porque Lisette te va a decir que está embarazada de otro güey, y bueno, ahorita veremos qué rollo porque no he hablado con Lisette. Pero por favor, ponte bien las pilas. ¿Has escuchado las bromas del Panda Show?
2: Sí, en ocasión.
1: Bueno, recuerda que toda broma es una historia, ¿okay? Tienes que aventarle toda la miércoles a Julio.
2: Okay.
1: No vale la pena, es un patán, te ha engañado. Jenny, te pones bien las pilas, ¿eh? De todas maneras, nosotros te vamos a ir apoyando, te sacamos del aire y te decimos, dile esto, dile aquello, y tú lo vas interpretando, ¿vale? Ok, listo, ponte las pilas, adiós, bye bye, bye bye. Muy bien, Julio, pues listo, la bromita entonces está planteada, le estamos marcando a Lisette.
3: ¡Oh, Dios!
1: Lisette le va a hacer una broma entonces a la amiga Jenny, todo está perfectamente entendido, Y bueno, ahorita quiero platicar con Lisette para que me diga por qué le quiere hacer una broma a Jenny si son buenas amigas. No se vale, mi Julio, que realmente podamos hacer eso. Pero en fin, estamos contactándole a ver qué asunto hay con Lisette. Oye, entonces, ¿ella está dentro de tu casa y tú estás afuera o qué onda?
0: Sí, es que yo estaba aquí lavando mi carro. Como tengo unos perritos, andan ladre y ladre, entonces por eso me salí aquí a la calle.
1: Sí, ya escuché. Perritos ahí que apenas y ladran, güey. Oye, no contesta tu vieja, güey. No le puedes hacer una seña de que te están llamando del panda, que va a ser la broma. ¿No puedes decirle? Porque no nos contesta.
0: Ah, te manda botones, que creo que se la apagó. Mejor te la paso de si quieres teléfono.
1: Ok, perfecto. Vamos a ver qué asunto. Sí, ¿quién toca peta? ¿Quién toca peta? Ya te dejaron afuera por Ojais, hijo de Calimán. Por eso te dejaron afuera, hijo de la chilindrina.
0: Ya estoy entrando, ¿eh?
1: Ok, ¿no tienes teléfono en casa, Julio?
0: No. A ver, espérame, te la paso.
1: Bueno.
0: Para que te explique cómo
1: okay,
0: está.
1: Porque okay, no me digas en la cara, ¿verdad? Bueno, pues vamos ahí, nos está comunicando a Lisette, la esposa, que ya nos hizo el planteamiento, Julio, de cómo está la bromita, pero pues bueno. Vamos a ver detalles y a ver qué onda con la amiga Jenny. ¿Qué onda, Lisette? Buenas noches, el pandita Zambrano, ¿cómo estás?
4: Hola, muy bien, ¿y tú?
1: Oye, ¿por qué le quieres hacer una broma a Jenny? No manches.
4: En sí, el manchado es mi marido. Él se la quiere hacer.
1: Entonces, debo entender que la idea original de la broma, que le llamemos a Jenny para que le digas que te embarazaste, pero de otro güey, ¿no es tu idea?
4: Algo así.
1: A ver, ¿cómo que algo así, Lisette? No manches.
4: Bueno, sí. Sí, la idea es de él, pero él me dijo que si le podemos hacer la broma, pero que yo se la haga. Y le dije, está bien. Le digo, a ver si no nos manda hasta allá.
1: ¿Qué edad tienes, Lisette?
4: 35.
1: O sea que todavía puedes tener hijos.
4: Sí.
1: Ok, ¿cuánto tiempo de relación llevas con Julio?
4: De casados vamos a cumplir 9.
1: 9 años.
4: Más 4 de novio.
1: Ok, ¿y cuántos chiquiringuillos?
4: 3.
1: 3 hijos, ok. Entonces, según le entendí a Julio, la broma es para Jenny, es una amiga tuya. El contexto de la broma es que le vas a decir, mija, mi niña, mi amiga, ¿qué crees? Estoy embarazada. Yo supongo que te va a decir, felicidades, bien, ya tu cuarto hijo. Pero ese no es el problema, no es de Julio, ¿ok? Entonces, ¿de quién le vas a decir qué es o qué tranza?
4: Eso sí, no sé, pues cualquier nombre, cualquier ella sabe que soy inocente.
1: Okay.
4: Entonces, pues la idea era de que le dijera, yo que le voy a decir que estoy embarazada, pero que no es de Julio, pero que el muchacho quiere que me vaya con él y que le deje, pero que no quiere que me lleve a mis hijos, que los deje.
1: Ándale, canica.
4: Entonces, yo quiero que tú te hagas pasar como el otro.
1: Okay.
4: Como mi amante y supuestamente yo voy a estar contigo.
1: ¿Algún hombre, Lizette? ¿Algún hombre que quieras que me ponga?
4: El que sea.
1: Carlitos, ¿te parece? Soy Carlos.
4: Okay.
1: Pues okay. Más o menos de tu edad, o un cuarentón. ¿A qué se dedica tu marido?
4: Es mecánico.
1: Mecánico, ok. Con razón tienes tantos hijos, mija. Te avienta su profesión.
4: Algo así.
1: Oye, ¿cuánto tiempo llevas conociendo a Jenny?
4: A Jenny, 20 años.
1: No, pues entonces son amigas de doble raya. Pues creo que todo lo tengo entendido. Vamos a ver cómo reacciona, a ver qué te aconseja. Y pues estoy preparado. ¿Estás lista?
4: Sí.
1: Todo listo en directo desde el Panda Cool Center. Buenas noches. 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
1: Carlitos. ¿Ahí está Julio? ¿Estoy oyendo?
4: Sí.
9: Bueno.
4: Hola, nena.
9: Hola.
4: Soy Liz.
9: ¿Qué onda, comadre?
4: ¿Andas ocupada, nena?
9: No, sí, aquí en la plática.
4: Ay, es que necesito hablar contigo. Necesito que me ayudes.
9: ¿Para qué pasó, verdad?
4: Ay, por favor, necesito que me ayudes. Necesito de tu ayuda. Tú sabes que con mis hermanos no cuento, pero es la única que tengo para apoyarme.
9: ¿Ahora qué te pasó, comadre?
4: Es que, ¿qué crees que hice?
9: ¿Qué hiciste?
4: Me engañé.
9: ¿Otra vez, Alejandra?
4: No, ahora no. Más bien me pegaron a mí.
9: ¿Ahora qué te pegó?
4: Es que estoy embarazada.
9: No manches.
4: Pero no es de Julio, amiga.
9: ¿Cómo crees?
4: Sí, pues que estoy en misa. Me enamoré de este chavo y pues no sé qué me pasó y estoy embarazada. Pero él quiere que me vaya con él, pero quiere que deje a mis hijos. Y no sé qué hacer. ¿Qué le voy a decir a Julio? Obviamente que cuando le diga, pues me va a correr. Y mis hijos, necesito que me ayudes.
9: No manches, amiga. Pero pues es que también, o sea, antes de empezar la relación con otra persona, pues hubieras hablado con Julio. Digo, no es por echarle tierra a Julio, pero yo a Julio también lo he visto pues varias veces con otra chica, gorda.
4: ¿En dónde lo has visto?
9: En San Lorenzo.
4: ¿En serio?
9: Te lo juro.
4: ¿Y él te ha visto?
9: En una ocasión él me vio. Yo lo he visto como 3 ocasiones.
4: Ajá.
9: Y entonces, o sea, pero por eso te digo, gorda. Y yo no te lo quería decir porque tú ya sabes que los aprecio mucho.
4: Sí, lo sé. Y más que nada tú sabes que yo te quiero mucho como amiga, pero ¿qué voy a hacer? Necesito que me ayudes. No tengo a dónde ir. Y luego con mis hijos. Y tú sabes que...
9: Pues es que está bien. Pero es que está bien, amiga. O sea, mira, si él te está engañando, pues tú engáñalo también.
4: Pues sí, pero yo me sentía mal pensando que...
9: No, amiga, que... Pero pues es que también las cosas no se hacen así. Y yo también en una ocasión hablé con Julio y le dije, pues es que la verdad, Alice es una buena persona como para que tú le hagas eso.
4: Ajá.
9: Le digo, pero pues yo, o sea, ¿quién soy yo para andarme metiendo en su vida? Le digo, pero pues no sé, a ver, ¿qué solucionas con tu otra pareja? Porque pues en algún momento yo también le voy a decir a Liz lo que vi, porque Liz es mi amiga.
4: Pues sí, eso sí. Yo ahorita estoy con Carlos y le dije que iba a hablar contigo, que necesitaba que hablar contigo, porque pues tú sabes que yo contigo siempre contamos todo y te aprecio mucho. Y él dice que tú qué, si quieres te lo paso para que hables con él, no sé, es que no sé qué decir, qué hacer.
1: ¿Por qué estás tan nerviosa, pues, mi amor?
4: Pues porque no está, según yo no estoy bien lo que estoy haciendo.
1: Pero pues estoy leyendo lo que te estoy... Sí, buenas noches. Buenas noches, habla Carlos.
9: Buenas noches.
1: Buenas noches, mucho gusto. Oye, mira, manita, lo que pasa es que... Pues ando aquí un poco sacado de onda. No sé si te contó la chaparra que... Pues mira, llevamos un tiempo corto saliendo, ¿verdad? Pues pues ahí la situación con el Julio, con su marido, pues no ha andado bien y pues nos conocimos y pues empezamos a tratarnos, pero pues algo pasó y está embarazada, pero pues estaba oyendo porque pues te estaba pidiendo ahí un paro, porque pues yo ya le dije, pues vámonos, ¿no? Pues juntos. Pero ¿estabas diciendo que ese güey anda con otra vieja?
9: Sí, es que yo le he visto en 2-3 ocasiones.
1: ¿Ya viste, chaparra? Y tú mortificándote. ¿Y dónde lo has visto?
9: Pues ahí en San Lorenzo hay un hotel rumbo a Calacuaya y ahí lo vi saliendo de ahí.
1: ¿Es en serio o nada más estás acá de hocicona? Digo, con respeto, no te conozco, pero...
9: Es neta del planeta.
1: ¿Ya sabías?
4: ¿Quién te ha visto?
9: En una ocasión me vio él.
4: ¿Y por qué no me dijiste, amiga?
9: Pues amiga, es que yo, o sea, no me quiero involucrar en su vida de ustedes.
4: Eso sí.
9: Y ahorita que tú me estás diciendo que estás embarazada de este muchacho, pues entonces, o sea, pues estuvo bien que le hicieras esa jalada a Julio, porque Julio también está haciendo esas jaladas.
1: ¿Ya sabías esto, mi amor?
4: No. Pero bueno, al menos ya estoy más tranquila. Ya no me siento tan culpable.
9: Pero pues sabes que de eso no se trata esto, maná.
4: Pues sí, eso sí. ¿Y ahora qué hago con mis hijos y con mi bebé? Y no los quiero dejar. Es que nada más quiere que me vaya con él, pero ¿y mis hijos?
9: Pues déjaselos a Julio, de todos modos es un patán.
4: ¿Ya oíste? Entonces me iré contigo, amor.
1: Pues órale. Oye, ¿podemos encargarte un tiempecito a los niños mientras...? Lo que pasa es que me voy a ir a Tijuana, me salió un jale para allá. Y me voy a llevar, entonces... Pues es que... Pues ahorita voy a platicar aquí con mi flaca. Y pues a ver si puedes, pues ahí cuidar un ratito a los niños, ¿no?
9: No, pues si también la conociste con niños, pues llévate a los niños.
1: No, pues lo que pasa es que no nos podemos llevar ahorita, y pues mientras está gordita y todo, ahorita te llamamos, ¿no?
9: Órale, pues.
1: Órale. Gracias. Bueno.
4: Bueno.
1: Oye, ¿qué tranza?
4: Pues ya ves, por algo pasan las cosas, ¿no?
1: A ver, pero yo ya me perdí. O sea, ¿sí es tu amiga?
4: Pues según sí, ya tenemos 20 años de conocernos, fuimos juntos en la secundaria.
1: Pero ella te acaba de decir que Julio anda con otra vieja.
4: Pues, ¿qué te digo?
1: No, pues la neta, yo ya me perdí. ¿Está ahí tu viejo? ¿Eh? ¿Está ahí tu viejo, no?
4: Sí, ya escuchó, ya se quedó mudo, hasta la sonrisa se le borró.
1: ¿Y por qué no le preguntas, oye, qué onda?
4: Pues, ¿qué crees que me va a decir?
1: Pues, no sé.
7: Bueno.
1: ¿Qué onda, Julito?
7: ¿Qué pasó?
1: Oye, ¿y por qué quisiste hacer la broma, güey?
7: ¿Eh?
1: ¿Por qué quisiste hacer la broma?
7: Pues, no sé qué pasó.
1: Oye, pero Jenny le está diciendo a tu esposa que andas con otra vieja.
8: ¡Oh, Dios!
7: Sí, sí escuché, pero pues no es cierto.
1: Ahora resulta que son mentiras. Y si te dicen en la esquina, el venado. Digo, yo ya no sé para dónde va esta situación. A mí la verdad es que me sacó de onda, pero... Pero pues no sé qué le quieras decir a tu vieja.
7: Pues que no es cierto,
1: ma. Lisette, ¿estás ahí?
7: A ver.
1: A ver, ponle altavoz, por favorcito.
7: A ver, ahí está.
4: ¿No?
1: Lisette, ¿estás ahí?
4: Sí.
1: Oye, pues Julio dice que no es cierto. Yo ya la verdad es que ya no sé. A mí la verdad es que sí me sacó mucho de onda esta situación. Por eso le dije, ahorita te llamo
4: pues
1: para
4: atrás. Los hombres siempre van a decir que no, nunca lo van a aceptar. ¿Estás de acuerdo? Yo ya Hace mucho tiempo sospechaba y él hace años era muy, muy celoso conmigo. Todo me vigilaba, me revisaba y todo, y ahora entiendo el porqué.
1: Pero bien dice el dicho, entre broma y broma.
4: Y como te digo, por algo pasan las cosas. Mi mamá siempre me enseñó, no busques, las cosas solitas llegan, no necesitas buscar. Y de hecho, él sabe, yo nunca le reviso su teléfono y yo una vez me dice, llámale a mi hijo, ¿no? Y ahí aparece una tal Anaí y dice que es una amiga de la prepa y que solo le habló para saludarlo después de cuántos años. Y yo, bueno, y como te digo, mi mamá siempre decía, no, pues que hija, solita las cosas llegan. Y mira, él quería la broma para según él ser el cuernudo y mira quién es la cuernuda.
1: A ver, pero espérame, aquí antes de marcarle a Jenny y hacer el desenlace de la broma, aquí hay una situación. A ver, yo le acabo de preguntar a Julio, ¿qué onda? Él sacado de onda dice, no, pues no es cierto, ¿ok?
4: Yo sí le creo porque él trabajaba por allá por donde vive ella.
1: A ver, espérame, Lice. O sea, Julio dice que no es cierto. Ahora, Jenny dice que lo vio, ¿qué dijo? ¿En tres ocasiones? Te dio hasta lugares, sí. Y no sé si existan esos lugares.
4: No creo que lo esté inventando.
1: Esa es la pregunta que te quiero hacer. ¿A quién le crees? ¿A Jenny?
4: A ella.
1: ¿O a Julio?
4: A ella.
8: ¡Oh, Dios!
4: A ella.
1: Julio, pues creo que se te cayó.
4: Por muy mi pareja que sea, uno nunca termina de conocerlos.
1: Julio, ya se te cayó el cantón, papá.
10: No, ¿cuál cantón? No se me ha quedado nada, no he nada.
1: ¿Cómo dijo que se llama? Ah, no mencionó nombres, ¿verdad? Porque no la conoce, o sea, solamente no. Te vio.
4: Y sí, yo digo que sí, porque una vez encontré el número, una llamada de Julio con Jenny. Y sí le dije, ¿por qué tienes el número de Jenny? Y ella me dijo, ay, es que le hablé para invitarla para tu cumpleaños.
1: Oye, ¿tú crees que entonces que a lo mejor Julio también le echó los perros antes con Jenny, güey?
4: No, con Jenny no.
1: Bueno, aquí, como decimos entre broma y broma, la verdad se asoma. Creo que es un asunto muy personal entre ustedes. Como dices, yo creo que Julio, si yo estuviera en lugar de Julio, creo que tendría los pantalones para decir, sí, ando con alguien más.
4: No, no va a tener, porque yo lo he visto revisándome mi celular y me niega las cosas. Yo lo he visto hacer cosas y las niega.
1: No los va a tener. Yo creo que aquí es un asunto en que ustedes van a tener que platicar, van a tener que resolver, vas a tener que investigar y bueno, pues pues ya en privado, después de que acabemos la broma, pues platiques con Jenny ya en otro rollo y aclaren esta situación. Mi pregunta, ¿quieres terminar la broma con Jenny?
4: Sí.
1: Perfecto.
4: Nada es indispensable.
1: Nadie, absolutamente. Pues vamos a marcarle, vamos a hacer el cierre de esta broma y vamos a ver cómo amalcolla el asunto. 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
1: Listo, pues va. Vamos para el cierre.
4: Sí.
1: Ok.
9: Bueno.
4: Hola, nena, soy yo.
9: ¿Qué pasó, comadre?
4: Pues mira, pues quiero hacerte una pregunta. ¿De verdad viste a Julio? ¿En serio?
9: De verdad, amiga, de verdad. Mira, yo, o sea, el día de mi cumpleaños que vinieron, pues hasta mal me sentí, amiga, porque pues lo vi muy quitado de la pena, siendo que él me vio, ¿no? En una ocasión. Pero no fue una ocasión, fueron tres veces, amiga.
4: ¿Ya tiene mucho eso?
9: Pues la última vez ha de tener como 2 meses.
4: ¿En qué hotel lo viste?
9: Pues te digo que allí en San Lorenzo, como si fueras para Calacuaya, está uno, no sé cómo se llame.
4: Ah, ya. ¿Cómo a qué hora será?
9: ¿Sí? Como entre 6 o 7 de la noche.
4: Ok. Y otra preguntita.
9: Ajá.
4: ¿Cómo se oye el Panda Show? Que es una broma, amiga.
9: ¿Cómo?
4: ¿Qué, cómo se oye?
13: ¡Fue broma! ¡Fue broma!
1: Jenny, estás hace las bromas del Panda Show es una broma de tu amiga. No es cierto que está embarazada. No es cierto, amiga. No es cierto en realidad de que... De que existe Carlos. Discúlpame, manita, lo que pasa que era yo, ¿verdad? Me dio naquito. Oye, Lizeth, ¿por qué ya no le seguiste la broma y le insistías si que Julio lo vio?
8: Es que para que me dijo lo que tenía que saber y ya.
1: Perdón, Jenny, ¿sí es verdad que has visto a Julio?
8: Sí.
1: ¡Wow!
8: Sí. Él dice que no, amiga.
12: Pues, ¿qué te va a decir siempre, amiga?
8: Eso sí.
1: Chale. Oye, pues Jenny, fue una bromita de Lizeth. Bueno, creo que también Julio había participado en la broma. Pero, pues ni modo, Lizeth, a platicar con tu marido, ¿no?
8: Sí, pues no me imaginaba, no esperábamos esto, pero ¿y, bueno?
1: ¿Y dónde lo viste, eh? ¿Y cómo a qué horas eran?
12: Ya sabré de más, creo, por tu broma.
8: No te preocupes, amiga. Mira que por algo pasan las cosas.
1: ¿Y sabes qué es lo peor de todo, Lizeth?
12: Ay, no.
1: ¿Sabes qué es lo peor de todo? ¿Qué es una broma para ti? ¿Cómo se oye el Panda Show?
13: ¡A toda máquina!
14: ¡Fue broma!
1: ¡No es cierto, Lizeth! ¡Es una broma para ti! Julio se puso de acuerdo con Jenny. No es cierto lo de Calacuaya. No es cierto lo de la otra vieja. Ya está, ni disfrutaste tu broma porque Julio te la quiso hacer. Lizeth, ya no llores, tranquilízate. Tú ya te hacías como diciendo, estoy esperando colgar para partirle su mouse a este güey. No, en realidad le hablamos a Jenny, bueno, Julio le pidió el paro a Jenny, nosotros hablamos con Jenny, se armó esta historia del embarazo porque tú eres Panda fan, entonces era imposible, Julio te quería hacer una broma, era imposible hacerte una broma, pero dime cuál fue la parte del cuerpo que más te sudó, Lizeth.
8: El hoyo yo y las manos y todo.
1: Julio, ahí está tu vieja, dile por qué le hiciste la bromita.
15: Pues nada más para que se le quite lo celosa, porque también cada rato anda pensando que ando con otra y no es cierto.
1: Oye, ¿y por qué no andas con Jenny? Se ve que tiene un elemento más. Jenny, ¿eres?
16: ¿Sí?
1: ¿Sí? Con razón Julio decía, no, con ella no. Jenny, no es que me importe, mi respeto, lo único es que sí tienes una voz muy sexy, por eso pregunta, ¿no? Hay que meterse más hormonas, mija, más hormonas. Lizeth, qué broma te hizo tu marido. Ya respira tranquilo, ya respira tranquilita. Pero bueno, por favor, Julio, Lizeth, díganme cómo se oye el Panda Show.

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4: Y bueno, mi gente, estoy de vuelta contigo en este lunes. 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Estoy como Panda Zambrano 25 por la X. Me encuentras en @ quiero una broma. Tengo a Hugo. ¿Qué onda? ¿Cómo estás?
5: Hola, Panda. Bien, bien.
4: ¿Qué haces, Huguito? ¿Qué me cuentas?
5: Aquí listo para hacer una bromita.
4: Ya rugiste, ¿bromita para quién, papá?
5: Es para mi hermana.
4: ¿Cómo se llama ella?
5: Laura.
4: Laura, ¿y qué broma para Laura?
5: Mira, ella sí, es muy biznera. El chiste es que tiene ya como un negocito de vender como medicamento.
4: Okay.
5: Entonces, como es muy biznera, yo quería que tú te hicieras pasar como por un güey que vendes como productos robados, digamos. O sea, tú trabajas a lo mejor en una farmacia grande y los dueños están. El chiste es que tú te puedes sacar medicamento.
4: Ah, ya entiendo. A ver, vamos a armar bien la situación. Me comentabas, no te entendí lo de tu hermana biznera. ¿Me puedes entrar un poquito en contexto?
5: Bueno.
4: O sea, ella vende cosas, vende varias cosas. Ella, ¿qué tipo de actividad se dedica?
5: Si tú le hablas y le ofreces, oye, te vendo, no sé, 10 cajas de aceite, por decir, ah, pues ella te las compra y las revende, o sea, en esas cuestiones es
4: dinero.
5: Ah,
4: ya, pero por lo que me estás pidiendo, yo trabajo en una farmacia y puedo sacar, digamos, diferentes productos, medicamentos, jabones, shampoos.
5: No, solamente cosas de farmacia, pero el chiste es que tú le digas, que juegues un poquito con las palabras, que le digas, te ofrezco 10 cajas de Mitrocin en tanto, ¿no? Te puedo ofrecer 10 cajas de caballos, pensando en las toallas, en tanto.
4: Okay.
5: Y así te vas jugando con las palabras.
4: Okay. Oye, pero una pregunta, ¿por qué de farmacia? ¿Por qué cosas de farmacia? ¿Ella sabe cosas de farmacia? ¿Trabaja algo en eso?
5: No, pero como te decía que vende un producto especialmente que es como farmacéutico, son unas jeringas que se llaman.
4: Ok, entonces digamos, ella conoce cuestiones del medio.
5: Sí, exacto.
4: Ok, perfecto. Ahora, ¿por qué le estoy llamando a ella? ¿Cuál es el contacto? ¿Por qué le estoy hablando para ofrecer todo esto?
5: Ah, es que ella entrega tarjetas, hace tarjetas y las da así a o pone publicidad en los postes y así.
4: Okay.
5: Y pone su teléfono.
4: Perfecto, entonces ahí está el match. ¿Por dónde se mueve ella? ¿En qué parte? ¿Delegación? Pues, ¿municipio?
5: Normalmente de toda la línea en Tasqueña, el hospital por Tlalpan.
4: ¿Ella dónde vive?
5: Ella vive en Iztapalapa también.
4: Yo vi, para hacer el match, ¿yo vi un anuncio pegado en algún lado o una tarjeta?
5: Cualquiera de las dos queda bien.
4: No, tú dime, güey. Pues
5: no, digo, mejor una tarjeta.
4: Ok, ¿cómo es esa tarjeta? Descríbemela.
5: Pues nada más tiene su nombre, su teléfono y dice el medicamento que vende.
4: Ok, y ahí trae el nombre de un medicamento.
5: Así es.
4: Ok, pero no dice compro, vendo, algo.
5: Sí, dice se vende, incluso dice el precio.
4: Ok, perfecto, pues a ver si amachina con lo de la tarjeta. Pues ahí te voy, vamos a ver qué productos le vendemos. No me gustaría ser tan obvio con eso de Mitrocin, porque no la creo tan taruga,
5: ¿no? No al principio, pero quizá le avientas.
4: Ya está, yo le voy a ofrecer un business que tengo acceso porque estoy encargado de una farmacia, ok, y que puedo conseguir lo que quiera. Entonces, pues prácticamente a ver qué podemos lograr. Ella es biznera, como me estás diciendo, pues yo ando buscando business. Todo listo en directo desde el Panda Cool Center. Buenas noches, las bromas están en el Panda Show.
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13: ¿Bueno?
4: No, pero a ver, voy a ver si podemos hacerlo. ¿Sí, bueno?
13: Sí,
4: sí, ¿qué tal? Disculpe, lo que pasa es que tengo aquí una tarjetita. ¿Es el teléfono de la señora Laura?
13: Sí.
4: Ah, ¿qué tal? Tanto gusto. Habla el Rorro. Mi nombre es Roberto. Ajá, oye, mira, manita, se trata de lo siguiente, lo que pasa es que yo trabajo en una farmacia y ves que tú te dedicas a los medicamentos, ¿no? Según entiendo, porque lo que es el chamoy me dio tu tarjeta y algo de que su papá te compra medicinas o algún asunto así. Entonces, mira, se trata de lo siguiente, lo que pasa es que yo trabajo en una farmacia, acá bien choncha, acá en Ciudad Nezahualcóyotl. Y ahorita pues tengo facilidad, pues tú sabes, ¿no, manita? De conseguir y de mover productos. Entonces, pues yo quería ver si nos podemos divisar, nos podemos reunir. Y si estás interesada, pues en cualquier tipo de productos.
13: Pues no sé qué maneje.
4: Pues mira, manejo de todo. Tú sabes que pues principalmente pues están los medicamentos acá que pues necesitan recetón, ¿no? Ajá. Y que pues luego pues así que la gente no los encuentra, ¿verdad? Pues ungüentos, pues, condones, de las penicilas, de las pomposilinas. Yo no conozco mucho de esto, pero pues, son de los que pues, se venden acá, pues tú sabes, necesitas el papelito, ¿no? Y pues, no sé si tú manejas algún tipo de que necesites, ¿no? Por ejemplo, tengo ahorita un lote bien choncho de caballos. No sé si pues, a lo mejor los puedes mover. Son 30 cajas de caballitos.
13: Ajá. Mira, ¿qué te parece si me mandan las fotos y yo a las personas que les ofrezco, pues se las enseño y me dicen?
9: ¿Tú crees que eso se pueda mover? Tengo 30 cajas, pues son para damitas, pues ya ves que eso lo utilizan para su mezquite, ¿no? Entonces son de esas buenas, son de las chonchas, aunque hay unas de las delgadas y otras de las grandotas.
13: ¿Y en cuánto las tienes?
9: Pues no sé, pues mira, pues tú sabes cómo está el precio, ¿no? Ay, mira, hay dalitas, a ver, déjame ver. A ver, apaga ahí la caja. Sí, mira, hay de las de noche, hay de las como con alitas, hay de las nocturnas y de las diurnas, ¿sí? Pues mira, pues sería cuestión de ver el precio, pues de lo que es el precio del mercado y nosotros arreglarnos, pero pues ahí, pues aquí la situación es, si es como por porcentaje, carnalita, o tú me compras el lote, no sé cómo trabajes.
13: Sí, es que yo ofrezco los lotes y ya me dicen, en cuanto los quieren, no, pues tanto, y si les conviene, sí se los llevan.
9: A ver, espérame, mira, hay de la parina sódica, hay de la para las rosaduras, tenemos de las pomposilinas, de los gorritos, de todo para la cara de Abba, tenemos de todo, pues, prácticamente de todo, hasta Viagra.
13: ¿Manejas entonces? ¿Y quién te pasó mi número?
9: En lo de la tarjetita, y el chamoy me dijo que su papá te compra. Me dio la tarjeta del medicamento. Okay,
13: mira. Sí, pues si quieres entonces hagamos eso, mándame las fotos porque yo también las subo a un grupo que tenemos y ya me dicen ellos qué necesitan, qué quieren, qué les interesa y pues así ellos están que tengo.
9: No, pero a ver, no, es que no te entiendo el business, carnalita, o sea, ¿cómo tú los revendes o cómo?
13: Sí, obvio. Tú me das a mi precio de qué es lo que tienes, cuánto quieres. Sí. Y yo ya les digo a ellos.
9: Sí.
13: Porque más o menos pues veo cuánto se las están dejando los otros proveedores.
9: Ah, no, pues
13: y todo
9: está
13: eso,
9: chido.
13: Entonces...
9: No, pero es que entonces, mira, podemos entonces hacer lo siguiente. Pero es que mira, yo ahorita me dejaron encargado acá de la farmacia, ¿sí? Me dejaron encargado y lo que pasa que los dueños, pues ahorita pues, se fueron. Entonces yo tengo de aquel domingo, a mí sería mucho más fácil, carnalita, no sé, pues al menos que tú me digas lo contrario, o sea, que tú me dijeras qué es lo que necesitas y yo lo puedo sacar con facilidad y sin ninguna bronca, pero pues antes de que lleguen los patrones. Después podríamos seguir trabajando, pero pues ahorita sí, ahora sí que arca abierta, ¿verdad? De los medicamentos, de todo lo que necesites, de todo.
13: Bueno, mira, entonces deja yo preguntar qué más o menos es lo que ellos buscan, porque yo en sí nada más muevo puro medicamento, pero tengo clientes que son de farmacias y ocupan lo demás que me dices. Entonces voy a preguntarles, que les voy a comentar eso, que cayó un business, a ver si les interesa y pues yo te mando mensajes.
9: ¿Y no podemos empezar a trabajar con los caballitos? Son 500,
13: sí,
9: son 500 paquetes, pues ponle precio.
13: Es que, bueno, la verdad yo no las he movido así, entonces no sé en cuánto las estés dejando tú para yo también saber en cuánto se las dejan tus proveedores y que les convenga a ellos, a mí y a ti.
9: Pues mira, pues para que se arme acá, pues todo el asunto, ¿qué te parece que te la deje la bolsita 50 varos?
13: ¿Y la bolsa cuántos trae?
9: No, pues la bolsa trae 24.
13: Ajá.
9: Tú sabes que bueno, eso está
13: sí,
9: más caro.
13: Sí, sí, sí.
9: O sea,
13: sí.
9: Mira, fácil, tú sabes que una de estas vale como 350, ¿sí?
13: Sí.
9: Ese es el precio del mercado, yo te lo dejo a 50, ¿sí? Son 500, pues serían 25 mil.
13: Sí, sí, sí.
9: O sea, bueno. ¿Te interesa el business? Pues como para que nos empecemos a conocer. Yo te mando todo, pues, y pues, ya sería bueno. Podemos empezar, tú sabes, con los caballitos.
13: Bueno,
9: o sea,
13: mira, yo comentar, ajá.
9: El caballito por pieza en la farmacia la vendemos en 15 varos.
13: Sí.
9: Por pieza. O sea, yo te estoy dejando la bolsa de 24 a 50 varos. El lote es de 500 bolsas. Serían 25 mil, pero en caliente.
13: Órale, pues. Entonces, deja yo igual. Tengo como que decirles, ya a ver qué me dicen ellos. Te mando mensaje como una media hora.
9: Entonces, ¿qué trato hecho? Entonces, ya para no moverlas.
13: Aguántame media hora para yo también no quedarme.
9: ¿Qué pasó, carnalita? ¿Cómo que media hora? Pues estos son negocios, pues se supone que estamos haciendo business. O sea, pues, ¿te interesan o no los cuaquitos?
13: Pero te digo que yo no las he ofrecido, entonces no sé si las quieren.
9: Pues te lo estoy dejando a un superprecio. Pues mi agente, le tienes que invertir pues 25 mil. Te lo estoy diciendo 50. ¿Sabes lo que puedes ganar? O sea, supongamos que lo vendas a 200 varos. ¿Sí? Son los 500 paquetitos. O sea, pues, estás aventando un ciego. O sea, nada más así de pasarlo como va. O sea, a mí me urge vender la mercancía. Si quieres mañana temprano en un lugar, te entrego las 500, todo bien en caja, selladito y todo guardadito, y pues sí sería en efectivo.
13: Bueno, entonces, ¿dónde te vemos? ¿Cómo lo recogemos?
9: Órale, mira, yo estoy, como te dije, yo estoy acá en Ciudad Nezahualcóyotl, ¿sí? Pues yo tengo las cajas y todo, pues no sé, mira, pues muy sencillo. No sé si quieran venir acá a la farmacia. Bueno, pues no exactamente en la farmacia, sino en mi casa, ¿verdad? O quieres que me mueva yo para un lado, pues cámara, pues tú dime, manita, pero pues acá, pues, chido.
13: Bueno, entonces, pues si quieres nosotros, ¿Vamos a tu domicilio o te vemos en un punto medio? Tú dime.
9: No, pues como tú, farmacia, como tú me digas, carnalita, como tú me digas. Tú dices rana y yo brinco. Yo no tengo bronca. Y mira, sí podemos empezar a hacer negocios. Para que veas cómo todas las cajitas están cerradas y todo, nos conocemos. Todo, y pues ya después, pues yo voy sacando ahí de la farmacia todo y pues lo que necesites yo te lo voy vendiendo. ¿Cómo ves?
13: Bueno, entonces, dame tu dirección o...
9: Sí, o, mira, yo estoy en la Adolfo López Mateos.
13: Ajá.
9: A ver, anótale, carnalita. Adolfo López Mateos, sí, número 123. Esto es en la colonia Agua Azul.
13: Ajá.
9: En Ciudad Nezahualcóyotl. ¿Sí? Yo soy el Rorro, mi nombre es Roberto.
13: Sí, mira, si no, a este número me comunico, ¿verdad?
9: Sí, pues este es mi número.
13: Bueno.
9: Órale, pues entonces cuando tú me marques mañana, pues ya me dices que eres Laura, pues yo soy el Rorro. Y ya nada más que mañana que me contacte a todos, nada más te voy a preguntar cómo soy el Panda Show, que es una broma.
10: ¡A toda máquina!
4: Laura, estás en las bromas del Panda Show.
9: ¿Qué tranza, carnalita? Habla el Rorro. ¿Cómo estás, mi reina?
13: No, está bien. Naco.
9: Oye, ¿qué onda? ¿Sí quieren los cuaquitos, los caballitos pa'l mezquite o qué tranza?
13: Sí, es lo que yo dije, no, bueno, ¿qué onda?
4: Oye, es una broma de tu hermano Hugo, déjate, lo pongo en la línea. ¡Adelante, Hugo!
14: Hola, princesa.
13: Ay, estúpido. Ya decía yo, ¿cuáles caballos? No, cuando me dijo eso, dije, ¿cuáles caballos?
9: Pues, no, ¿cuáles caballos? Pues, ¿a poco tú no utilizas cuaquito para tu mezquite? O al menos acá en Ciudad Nezahualcóyotl, tú sabes que utilizamos acá un lenguaje bien chido, manita, ¿o no? ¿O no, carnalita?
13: Pero
9: lo más chido de todo es que me entendiste, caballito, cuando lo montas el mezquite, pues ya sabes, ¿no? O sea, ese es el mismo lenguaje, solo que acá en Ciudad Neza, tú sabes que acá...
13: Sí, estoy aquí con esos mentos, pero no... Al principio la verdad es que sí dudaba que era de tu programa, sí lo pensé.
9: ¿Y por qué estabas dudando, carnalita? ¿Por qué?
13: No sé, pero... Les apagué el teléfono, más bien ya no quise contestar. Y dije, sí, ay, está bien, naco, ya no lo voy a contestar.
9: Chale. Oye, carnalito, dile por qué le hiciste la broma a tu carnala que no se lo has divisado.
14: Nada más porque ya queríamos hacer una broma y para que sonrea un poco que hoy tuve una mala experiencia.
9: ¿Tuviste una experiencia religiosa o qué tranza? De seguro te topaste con un cuaco aplastado. Pues bueno, en fin, Laurita y Hugo,

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2: En este lunes, contáctanos y haz tu broma. Si estás por la mejor FM 5590 Panda, 5590-07-2632 desde los Estados Unidos. El área es el 945-223-9850. Redes sociales disponibles para ti, Facebook e Instagram. Estoy como Panda Zambrano 25 por la X en arroba quiero una broma. Mientras tanto, diversión. Tengo a Misael. ¿Qué onda? ¿Qué haciendo, papá?
3: Pues aquí dando de vueltas.
2: Eso, Chintrolo, vamos a dar más vueltas, platícame, ¿para quién la bromita?
3: Pues para mi esposa.
2: Órale, ¿cómo se llama ella?
3: Jacqueline.
2: ¿Cuánto tiempo con Jackie?
3: No, pues ya 6 años, pa.
2: Qué buena onda, 6 años. ¿Y dónde andas tú ahorita y ella dónde anda?
3: Yo estoy en el Sali, chambeo acá en Malinalco.
2: ¿Y qué estás haciendo, ella, pues, carnal? ¿En qué le jalas?
3: ¿En qué le jalo o cómo le jalo?
2: No, ¿en qué le jalas? ¿Cómo le jalas? No me importa. No. ¿A qué te dedicas?
3: Soy albañil.
2: Vientos, hermano. Bueno, ¿qué bromita para tu preciosa esposa?
3: Pues mira, se trata de pues una broma bien gacha, ¿no? Porque pues te vas a hacer pasar por el papá de una morra.
2: Ajá.
3: Que pues, vive aquí también en Malinalco.
2: Ah, estás entonces, en Malinalco, ok. Uh-huh.
3: Simón, yo estoy en Malinalco, mi esposa está en Toluca.
2: ¿Está cerca, no? ¿Como a 30 minutos?
3: A 3 horas.
2: ¿A 3 horas? Oye, creo que Simón, mi GPS no está tan bueno. Ok, tú en Malinalco, ella en Toluca. Bueno, Simón, ¿y qué más?
3: Pues tú te vas a hacer pasar por el papá de Berenice. Uh-huh. Se llama la muchacha que

0: que vive aquí en Moninalco.
1: Ok.
0: Exactamente, te vas a llamar Benjamín.
1: Ajá.
0: Y pues vas a, te voy a, entre comillas, te voy a ver el número de mi mamá, pero el número que pues lo vas a marcar es el de mi esposa. Y tú te vas a soltar con mi, con, o sea, presentándote con mi esposa, y le vas a decir que pues ella ya tiene 6 semanas de retraso, y este, que tú como el papá quieres arreglar una situación con ella, con mis papás, pues.
1: Oye, a ver, dime una cosita, ¿sí existe una situación en estos 6 años donde le hayas puesto el cuerno o una duda entre Jacqueline y tú de una infidelidad?
0: Pues sí, viejo, es legal.
1: ¿Sí? ¿Y precisamente con esta Berenice? ¿Ese nombre,
0: Simón,
1: pues?
0: Simón, el pedo es que pues, me descubrieron
1: y... ¿Y hace cuánto tiempo de esto, carnal?
0: Esto me descubrieron hace 15, viejo.
1: Hace 15 días. Y esto se va a poner bueno. Oye, a ver, otra cosita. Dices que estás en Malinalco y ella en, y ella en Toluca. ¿Hace cuántos días que no se ven porque estás trabajando?
0: El martes.
1: Ok, entonces ya tiene algunos días. Ok, espérate. Respóndeme porque ya mi mente maquiavólica está dando vueltas. Ok, ¿hace cuánto tiempo hoy tuviste contacto con tu esposa?
0: Pues ando en contacto con alguien por mensaje solamente.
1: Ok, ¿hace cuánto tiempo le echaste un mensaje? ¿Una hora, 2 horas, 30 minutos, 3 horas?
0: 10 minutos.
1: Ok. ¿Y qué, ella sabe que dónde te quedas a dormir?
0: Pues en la chamba.
1: Perfecto, ahora, dime cómo tienes en tu teléfono registrado a Jacqueline. Como amor, chiquita, bebé, esposita, tóxica. ¿Cómo la tienes en tu teléfono?
0: No, te vas a burlar, Padre Santo.
1: Dime.
0: Como el amor de mi vida.
1: Perfecto. Eres un mandilón. Mira, bueno, a ver, ¿qué quieres que le digamos entonces? ¿Que está embarazada esta Berenice? ¿Entendí bien? Ok, ajá. ¿Cuánto tiempo supuestamente la tienes de embarazo?
0: 6 semanas, perdón.
1: Bueno, mira, yo voy a hablar preguntando por el amor de mi vida. Ok, ¿cómo se llama tu mamá?
0: Mi mamá se llama María del Carmen.
1: Ok, bueno, voy a utilizar eso. Yo me voy a hacer pasar como me lo está solicitando, como el papá de Berenice. Tenemos una situación, se puso un poquito mal, ella está convaleciente, yo soy su papá, vive conmigo, tú viniste hoy o ayer, a ver ahorita qué me invento, pero te estamos localizando. Entonces mi hija me dio el teléfono de la señora María, que lo sacó de tu celular, que está rotulado como el amor de mi vida, porque así le dices a tu mamá, ¿ok? Ese va a ser el argumento y el match. Yo le voy a decir espérate, yo sé lo que hago, compadre. Entonces tú aquí yo voy a hacer toda la situación porque te estoy marcando, pero va a llegar el momento, compadre, que se va a escuchar el tonito. Y yo le voy a decir, señora, ya me está llamando Misael. Déjelo junto y ahí vas a tener que entrar diciendo, yo, Misael, ¿dónde andas? ¿Y tú qué pasó, suegro? Me tienes que decir suegro. Para que armemos un conflicto y una confrontación y esta broma tenga chiste, ¿ok?
0: Y mira, el amor de mi vida es mi esposa, pues, así la tengo registrada.
1: Ya lo sé.
0: La tengo registrada como mamá,
1: No me importa cómo tenga registrada tu mamá, yo ya tengo armado aquel rollo. Tú déjame mi chamba, pero cuando te toque a ti, que es el tono, en ese momento le vas a decir, ¿qué pasó, suegro? Me vas a decir suegro, ¿ok? Y vas a ver cómo esto va a reventar, señores, en directo desde el Panda Cool Center. Las bromas están en Azteca, tu show.
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1: No, pero Barque, fíjate bien que la niña esté bien.
7: Bueno.
1: No, pues sí lo ando buscando. Sí, disculpe la molestia, habla el señor Benjamín, el papá de Berenice. mi hija me dio el teléfono, ando buscando a Misael, ¿se encuentra ahí?
5: No se encuentra.
1: Yo le pido una disculpa, habla a la mamá de Misael, es que mi hija lo sacó de su teléfono ahí que dice el amor de mi vida. No sabemos su nombre, señora, pues lo que pasa que Misael le dijo a mi Berenice que le decía el amor de mi vida. Fíjese que lo ando buscando, él vino hoy por la mañana, su casa la tiene acá en Malinalco, pero no lo encontramos y mi hija está mal. Ella está embarazada, señora, no sé si su hijo ya le ha comentado que va a ser abuelo, no sea malito, me lo puede comunicar porque me dijo que se tenía que ir a Toluca.
5: A ver, ahora sí, una disculpa.
1: Sí.
5: Yo soy esposo de Misael.
1: ¿Qué?
5: Apenas yo me enteré hace 15 días que él tenía otra mujer allí en Malinalco.
1: Ahora sí,
5: yo estoy sorprendida, igual yo supe todo que...
1: Usted es la exmujer. A ver, perdón, estoy confundido.
5: No soy la exmujer, soy la mujer.
1: A mí me comentó Misael cuando me pidió permiso, ya ves que él trabaja de albañil. A mí me comentó que estaba separado, que su mujer, bueno, barbaridad, es tóxica. Pero a mí me juró ante la Virgen que ya había terminado.
5: No.
1: A mí me pidió permiso.
5: Ahora sí, llevo 6 años con él.
1: ¡Ah, qué María!
5: Entonces perro. Yo no sé realmente... en qué bronca él se haya metido. Entonces
1: ustedes están bien.
5: Sí, o sea, como le digo, yo hace 15 días tuve problemas con él por lo mismo de que yo vi el teléfono y tenía mensajes de ahora sí de ella. Entonces yo supe las cosas porque yo le pregunté. Ajá. Pero pues no sé. Realmente, yo le estoy llame y llame.
1: Usted ya le ha marcado ahorita, me escuché que le está marcando, no contesta.
5: Sí, de hecho, no contesta.
1: A ver, señora, para mí esto es muy, muy confuso. Yo ahorita tengo el problema, mi esposa Blanca está cuidando a Berenice, se puso mal, usted sabe entonces que está embarazada, pero no entiendo cómo es que usted sabe de mi hija, pero... mi hija, nosotros no sabemos de usted, no lo entiendo, por favor, no, acláreme eso.
5: A ver, yo también estoy sorprendida por lo que usted me está diciendo, y ahora no sé, o sea, créame que no sé qué hacer, sí, ahora no, sí, pues, él...
1: Así a mí me juró y me perjuró ante la Virgen, aquí de Malinalco, que él ya, porque cuando me pidió permiso, sí, a mi hija Berenice le comentó que tuvo una relación, sí... Sí, eso es verdad, pero que ya estaba separado.
5: O sea, créeme que yo también me estaba sorprendiendo por lo que usted me está diciendo. Sí, entonces ahora sí yo no sé cómo usted consiguió mi número.
1: Porque mi hija, cuando le está chequeando los mensajes ahí en el teléfono, le dijo, oye, ¿quién es el amor de mi vida? Porque así está en su teléfono. Sí, y dijo, es mi mamá. Y dijo, bueno, ¿y cuándo me la vas a prestar? ¿Cómo se llama tu mamá? Dijo que se llama María. Por eso es que estoy preguntando por María. ¿Pero usted se llama María?
5: No, yo me llamo Jacqueline.
1: Ay, señora Jacqueline,
5: Entonces, dígame, ¿él cuándo se vio con ella? Disculpe.
1: Yo vino hoy por la mañana, hoy, porque sí, le digo que mi hija está embarazada. Está, me está llamando. Me está llamando. No me cuelgue. De una vez juntamos y aclaramos todo, ¿le parece?
5: Sí, está bien.
1: No hable ahorita, por favor. Permíteme, no me cuelgue. ¡Ey!
0: Bueno.
1: ¡Ey!
0: Pedro, ¿qué pasó? ¿Para qué?
1: Misael, te estoy llame, hijo.
0: ¿Qué pasó? Dígame. ¿Para qué?
1: Pues se resulta que la Bere se puso bien mala, pero tengo un problema. A ver, dime, ¿tú me juraste ante la Virgen? ¿Me dijiste que estaba...? ¿Quién es Jacqueline?
0: Esposa, bueno, la que era mi esposa.
1: Pues, es que...
5: ¿Estás muy seguro que era tu esposa?
0: Pues sí.
5: ¿Estás muy seguro? Contesta, Misael.
1: Yo le llamé por teléfono porque en tu teléfono tienes al amor de mi vida. Mi hija te preguntó y le dijiste que era tu madre. Yo te estoy busque y busque, no contestas el teléfono. Le hablé a esta pobre mujer.
0: No nada de eso.
1: Y resulta que es tu esposa.
0: Pedro, ¿por qué hizo eso?
1: Ya te estoy diciendo porque te está cuestionando. Respóndele a tu mujer, si es tu mujer. Respóndele. Acláranos esto.
5: Misael, habla, por favor, neta, ya estoy harta de tus malditas mentiras.
0: Sí. Pues ya.
5: ¿Ahora qué hiciste? Vas a tener un hijo y te lo dije bien claro. Tienes otro hijo, te despides de tus hijos y de mí. Sí.
1: ¿Cuántos hijos tienen ustedes, señora?
0: Bueno, te voy a contar todo. Escúchame.
1: No le escucho, señora. Si quita su altavoz, por favor, no le escucho, se lo suplico. Quiero aclarar bien esto. ¿Cuántos hijos tiene con este perro idiota? ¿Cuántos?
5: Tengo dos hijos con él.
1: Misael, me lo juraste ante la Virgen de Malinalco que no tenías hijos.
0: Señor.
1: Te viniste a burlar de mi familia.
0: No, discúlpeme.
1: Que te disculpe Dios, pero para mí pídele disculpas a tus hijos y a tu mujer. Están ahí.
0: Jacqueline.
5: Te lo dije, Misael. Te lo dije.
0: Perdóname.
5: No, Misael, no sé cómo le vayas a hacer, pero quiero que te hagas cargo de ese niño. Sí.
0: No,
5: ya te
0: pero,
5: dije, te olvidas de mis hijos.
0: Qué lástima
5: que le tocó un yerno irresponsable. Sí, así se lo digo, señor.
0: Pero, perdón,
5: Así se lo digo. 6 años que este güey nos hace cargo de mis hijos.
0: Escúchame.
5: Espero y lo haga.
1: Misael, fíjate muy bien lo que estás diciendo, me estás lastimando y no solamente. Está escuchando aquí, Blanca, mi esposa. ¿Cuántas veces has venido a tragar aquí, carajo? ¡Nos viste la cara!
0: Es que no quiero perder a mi familia.
1: ¿No quieres perder a tu familia? Entonces, ¿qué somos nosotros, estúpido? ¿No te dije que tenías todo mi apoyo? ¡Nos mentiste! Y no solamente has mentido a mi hija Berenice, a mi esposa Blanca, a la criatura que tiene en el vientre, que es tuyo, sino a tus dos criaturas, que esta señora está diciendo, discúlpeme, señora, discúlpeme por haber marcado,
0: yo no sabía,
1: yo no pretendo lastimarla a usted ni a su familia.
0: No, perdón.
1: Se lo juro por la Virgen de Malinalco, se lo juro.
0: Perdóneme, señor.
1: No, nada que me perdone. Señora, ¿cómo dice que se llama?
5: Jacqueline.
1: Le pido una disculpa. Perdóneme.
5: No se preocupe. Hermano, yo sabía de esto y créame que yo me quiero ir de aquí, pero mis suegros no me dejan. Sí, ellos me tendieron la mano.
1: ¿Vive usted con sus suegros?
5: Y el que se va a tener que ir es él.
1: ¿Sabe cuántas veces mi hija le pidió conocer a los papás de él? Y siempre pretextos. Mi mamá está enferma, que no se puede, que estoy trabajando. Ahora entiendo muchas cosas. Yo se lo dije a Berenice, señora, yo se lo dije. Ten mucho cuidado, pero usted es madre y por los hijos uno hace todo.
5: Sí.
1: Pero yo le juro que voy a prohibirle a mi hija. Yo voy a mantener a ese bastardo, yo lo voy a mantener. Yo aún trabajo.
5: Sí, señor.
1: No, claro, porque niño, su marido
5: en camino no tiene la culpa.
1: Usted es su esposa y tiene hijos. Y ahorita yo me estoy con toda la fuerza y con todo el dolor de mi corazón enterando que mi hija es la segundona y está embarazada de un hombre prohibido, es un bastardo. Pero yo le juro que voy a sacar a esa criatura adelante, se lo juro. Aquí ante la Virgen de Malinalco, se lo juro. ¿Qué clase de animal eres, Misael? ¿Te quedas callado? ¿Acaso no tienes decencia y sentimientos? No tienes nombre, no tienes madre, Misael. Pero todo se paga en esta vida, perro del mal.
0: Perdón, todo. No, ya no siga.
1: Que te perdone Dios, yo no te perdono, mi familia no te perdona. ¿Usted lo va a perdonar, señora Jacqueline?
5: Claro que no.
1: Eres un asco, Misael.
0: No, perdónenme.
1: No nos contestaste en todo el día y mira cómo se obtuvo mi hija. ¿Cuántas veces te dijo quiero hablar con mi mamá?
0: Por eso
1: el amor de mi vida es tu esposo, ahora ya entiendo. Y yo hablando estúpido, preguntando por la señora María, porque así se llama tu madre. Pero no puede ser, yo siento que me voy a morir ahorita.
0: La vida me ha tratado muy mal.
1: Ha tratado mal. ¿Y cómo nos estás tratando a nosotros? ¿Cómo está esta pobre mujer? ¿Cómo?
0: No, perdón.
1: Perdón.
0: Discúlpeme.
1: ¡No te vuelvas a parar aquí! ¡No te vuelvas a parar aquí! ¡Perro del mal!
6: Perdón, señora, ya le colgué el teléfono. No puedo soportar esto, no puedo soportarlo.
5: Lo siento mucho, señora, en serio.
6: No, yo lo siento no, mucho por usted. Cuide mucho, por favor, a sus hijos. Cuídenlos.
5: Que él le hiciera eso. Sí. Perdóneme igual.
6: Yo voy a hablar con mi hija y este teléfono se va para la basura. No la vamos a volver a molestar. Mis respetos para usted y para sus hijos. Yo me encargaré de todo acá. Es que mi hija quiere hablar con usted, pero ya le dije que no vale la pena.
5: No, no quiero hablar con ella de todas maneras.
6: Nada más me está pidiendo que le haga una pregunta a mi hija. ¿Quiere que le haga la pregunta? El apenado me siento yo. Solamente si me lo permite, mi hija me está pidiendo que le haga una pregunta.
5: Sí, está bien.
6: Me está preguntando y me está diciendo que le diga que cómo se oye el Panda Show, que es una broma de su marido.
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1: ¡Jacqueline, estás en las bromas del Panda Show!
5: Ya sabía.
1: Sí, adiós. Espérame. Es que entre broma y broma, o sea, según me comenta este Misael.
5: No, no me diga eso, no. O sea, no se juega con eso, imagínese. O sea, ve, ya está lo ando vigilando, no, manches, no. No, ahora sí. No.
1: Oye, Jacqueline, ¿cuál fue la parte del cuerpo que más te sudó?
5: Ay, no, eso no se dice.
1: Ay, ay, ay. Oye, ¿sabes qué? Me encantó cuando yo dije que me iba a hacer cargo del bastardo de mi nieto. Y tú, no, señor, no le digas.
5: No, no, o sea, uno como quiera, pero las criaturas no tienen.
1: No, es que es el término correcto, no tienen... Jacqueline. Tú eres la esposa y se supone. Bueno, que esto se desprende de una historia real, porque. Según me comenta tu marido y tú confirmaste hace algunos días tuvieron ahí un detallito con una chamacona, ¿no?
5: Sí.
1: ¿Sí? Bueno. Oye, animal, dile por qué la broma, Jacqueline, adelante.
0: Pues porque es algo tóxica ya. Algo
5: celosa,
0: como dice la
5: chaviza. A ver, dígame, ¿cómo no voy a ser tóxica si trae tantas hijas ahí en el teléfono?
1: Oye, tú eres tóxica y este es chile frito, ¿se imagina?
5: Eso, imagínese. A él no le va a parecer que yo traiga tantos güeyes ahí en mi teléfono.
1: Chale, oye, pero Misael, tienes dos hijos, tienes a tu esposa, ¿qué no estás contento con lo que tienes o por qué andar buscando? ¿No? Bueno, no, Jacqueline, pues, ¿no lo llenas entonces?
5: Ay, no manches, ni me dura ni un minuto.
1: ¡Y! Oye, ¿y qué vas a hacer entonces, ya hablando neta, con el embarazo de Berenice? ¿Qué van a hacer?
5: Ah, no sabes que sí es verdad.
1: ¡Ay! Bueno, es que obviamente la broma... ¿No le has dicho, Misael, que... ¿Vas a ser papá?
0: No.
1: Ups. Bueno, eso ya lo arreglan. No es cierto, Berenice, no es cierto. Perdón. No es cierto, Jacqueline, okay. No es cierto.
5: Ya está teniendo... No es broma, sino
1: no. No. No, eso me lo acabo de sacar de la manga. No, la neta es que sí, o sea, la broma surgió de una historia real entre ustedes, pero pues no, el embarazo era el tema. Pero fue un gusto hacerte la bromita. Jacqueline, te mando un besote. Nos vemos, hombre infiel y precoz.
0: Gracias.
1: Así que familia, díganme en Toluca y en Malinalco, que está a 30 minutos de Toluca. Yo idiota, ¿verdad? Díganme, ¿cómo sigue el Panda Show?
0: A todo mal.

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1: 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Mientras tanto, más diversión y tengo a Javier. ¿Qué onda? ¿Cómo estamos?
2: Bien, bien, mi panda.
1: Good saludarte, Javier. ¿Cómo andas?
2: Igualmente, bien, bien, bien, aquí.
1: ¿Dónde nos acompañas, Javier?
2: Desde acá, de Tizayuca, Hidalgo.
1: Ah, buena onda. Pues saludos hasta el estado de Hidalgo. ¿Para quién la bromita, Javiercín?
2: Para mi mejor amigo, Josué.
3: Se llama Josué. Órale, tu mejor amigo, ¿desde hace cuánto tiempo, compadre?
2: Desde hace 3 años.
1: ¿Tres añitos? ¿Y dónde se conocen, Josué y tú?
2: De aquí, del trabajo.
1: Ah, mira, ¿y en qué trabajan, Javier?
2: Trabajamos en una concretera.
1: Mira, buena onda, ¿y qué broma para Josué?
2: Pues mira, lo que pasa, mi panda, es que le quiero hacer acá la broma de su hermana de acá, de que está embarazada y todo esto, ¿no?
1: A ver, ¿tú conoces a su hermana?
2: Sí.
1: ¿Y cómo se llama ella?
2: Ivonne.
1: Ok, ¿pero has andado con la hermana o no?
2: No. ¿Cómo te diré, mi panda? Es casada.
1: Ah, ya, o sea que es el fruto prohibido.
2: Algo así.
1: Sin trolo, pero a ver, hablando acá de cuates, ¿te cuadra la hermana? ¿Te gusta la hermana?
2: Claro.
1: O sea que si no fuera casada, ¿sí andabas ahí emparentando con tu brother?
2: Sí, lo hago mi cuñado.
1: Sí, lo hago mi cuñado. Bueno, ¿y qué quieres jugar? ¿Qué bromita de este tema?
2: Pues, le quiero decir que pues, la verdad tu hermana y yo pues mantenemos una relación y que pues salió embarazada porque pues, tuvimos acá nuestros deberes y todo esto.
1: Oye, pero sí la has tratado a Ivonne.
2: Sí.
1: ¿Y tu cuate lo sabe?
2: Sí.
1: Okay, oye, ¿y cómo se llama el esposo de Ivonne?
2: No sé, sí, no lo conozco.
1: No, no
2: me
1: sabes.
2: Gustaría.
1: Ok, pero ¿dónde se han visto Ivonne y tú? ¿Han salido de cuates o en alguna fiesta? ¿Cómo es que la conoces?
2: En alguna fiesta.
1: Ok, y Josué, ¿qué sabe de esto? ¿Sabe que a ti no se te hace de malos bigotes la trompuda? ¿Le has dicho, oye, si no fuera casada tu hermana, yo sí te hacía mi cuñado?
2: No, realmente no sabe.
1: No sabe, ok. Entonces aquí el planteamiento es que le vas a decir que a escondidas se han visto.
2: Sí, que la verdad estoy preocupado, no sé cómo decirle, pero la verdad, pues me dijo ella que está embarazada y todo esto, ¿no?
1: Ok, pero ¿embarazada de ti o del marido? ¿O que no
2: de
1: sabe?
2: De mí, no, de que no sabe.
1: Que no sabe en realidad, incluso hasta le puedes agregar que te está proponiendo que se escape. ¿Tiene hijos, Ivonne?
2: No.
1: Híjole. Pues se pone buena. Vamos a pegarle, señores. En directo desde el Panda Go Center. 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
1: ¿Hoy lo viste? ¿Hoy viste a Josué?
2: No.
8: ¡Bueno!
2: ¡Bueno, Josué!
8: ¿Quién habla?
2: Yo, Javier.
8: ¡Ah, qué pedo, mijo!
2: ¿Qué haciendo?
8: ¡Ay, una chamba!
2: ¡Ah! Está muy bien, brother.
8: Sí, güey, ¿qué pedo?
2: Oye, ¿me podrías atender unos 5 minutos? La verdad, tengo una preocupación muy, muy fuerte, hermano.
8: No digas, a ver, te escucho, mijo.
2: La neta, te hablo para decirte algo, hermano.
8: ¿Qué pedo, güey? Dime.
2: Ando, pues, medio acá, sacado de onda. La neta, no me vayas a colgar.
8: No, güey, a ver, te escucho.
2: Pues, mira, la verdad, desde hace tiempo que me gusta tu hermana y todo esto.
8: No digas.
2: No, pues, es la neta, mijo. Y, pues, la verdad, estoy preocupado. Usted eres mi mejor amigo y tengo que confesarte esto, ¿no? Sabes que temprano.
8: Pero está casada, ¿no? ¿Cómo te va a gustar?
2: Escúchame, te voy a platicar, escúchame. Déjame hablar. A ver, ¿te acuerdas de la vez que el Marcos tuvo una fiesta en tu casa?
8: Ajá, el día que la llevé.
2: Ajá, pues ese día, pues ves que tu hermana se salió y yo igual me desaparecí un rato.
8: Ajá.
2: la verdad, ya llevamos tiempo viéndonos así a escondidas, tu hermana y yo.
8: No digas.
2: Escúchame.
8: Bueno, te escucho, a ver.
2: Y pues la neta, ya llevamos tiempo saliendo y pues la verdad, pues yo sé que ella tiene un compromiso y no me gustaría romperlo, ¿no?
8: Ajá.
2: Pero pues la neta acá de carnales, tengo que decirte esto porque si no, ¿cómo? Llevamos tiempo acá saliendo, hemos tenido cosas que ver ella y yo, ¿no?
8: ¿Cómo que cosas?
2: Sí, escúchame. O sea, sí, ¿cómo te diré? Hemos mantenido relación ella y yo.
8: Pues ahora sí que se puede ver ella, güey. No sé cómo se la vayan a ver ustedes dos.
2: La neta me dijo que está embarazada de mí. La verdad no sé qué hacer, carnal.
8: Ah, no digas nada, tú.
2: No, pues yo sé que la neta no tengo perdón de Dios ni el tuyo, carnalito.
8: Gracias. Pues yo qué te puedo decir, güey, tú puedes ver ella, güey.
2: Pues sí, güey, pues tú como su hermano pensé que la ibas a enojar acá conmigo.
8: No, güey, pero... así que ya está grande, güey, ya sabe lo que hace, güey.
2: Pero yo la verdad que... no quiero problemas ni contigo, ni con la familia, ni pues, con tu marido. Y la verdad, tú no quiero que acá vayas a ir a hablar ni a decir, porque la neta la puedes meter en problemas, hermano.
8: No, pues ahora sí que no es mi pedo, güey, es mi pedo de ustedes, pero...
2: Es que, o sea, la neta, espero y esto no afecte nuestra amistad de tiempo que llevamos tú y yo, hermano.
8: No, pues no, al contrario, güey. La neta, yo también quería decirte algo y no encontraba cómo decirte, güey.
2: Neta, pues estamos planeando pues, irnos lejos de acá para que no la juzgue la familia ni nada de eso.
8: No, pues ahora sí que es ella, güey.
2: ¿Qué vamos a hacer?
8: Pues ahora sí que su pedo, güey, ya está grande, güey, ya tiene 30 años, güey.
2: ¿Qué pedo es el marido de Ivón, güey? ¿Cómo crees que vaya a reaccionar o cómo? O sea, yo la neta pues no lo conozco.
8: Ah, pues es tranquilo, güey, pero... O sea, eso pues sí, ¿quién sabe, güey?
2: La neta es mío y me dijo que pues, que sí, que pues, queríamos planearlo y pues irnos lejos. Vamos a recibir tu apoyo o me vas a decir o cómo.
8: Te lo vuelvo a repetir, pero por mí no hay pedo, güey. Ahora sí que tú vas a hablar. O habla con ella, ve cómo le van a hacer para lo de su güey.
2: Sí, güey, pero ¿qué le puedo decir a su marido, güey? No mames, el chiste es que no se entere, güey.
8: Ay, no digas, ¿cómo que no se entere?
2: Sí, güey.
8: Pues yo no sé, ya nada más te doy hasta ratito para que hables bien con ella y planeen lo que van a hacer, güey, porque pues no se pasen de...
2: Neta, sí voy a hablar con Ivón, la neta, para que nos vayamos. Y al chile, gracias por tu apoyo, hermano.
8: No, güey. Yo nada más te voy a decir, ahí te meten unos estupendos, güey, ¿eh?
2: Por eso te estoy diciendo que me hagas paro, güey.
8: Pero pues no es mi pedo, güey. Es una reacción normal del ser humano, no te pases de...
2: Mira, güey, escúchame.
8: ¿Qué?
2: Que seguro Ivón te va a hablar y te va a decir que cómo soy el Panda Show.
6: A toda máquina.
1: Estás en las bromas del Panda Show. No es cierto, José. Es una bromita que te estamos haciendo, carnal. Oye, es una broma de Javier. Javier, habla con tu hermano, con tu carnalito, con... Chin, ya colgó, Javier.
2: Sí, por Dios. Más que la otra vez, Panda.
1: Oye, yo pensé que se iba a dar una enchilada. Sí estaba sacadísimo de onda, ¿eh?
2: Sí, pero sí se enchiló porque colgó.
1: Como diciendo, no, pues esto es tu bronca, carnal, no la mía. Le estamos marcando para que hables con él.
7: La llamada se cobrará al terminar los tonos siguientes.
1: No, ¿apagaré el teléfono? No creo.
2: No creo.
1: Oye, ¿por qué le quisiste hacer la broma? Platícame, ¿por qué?
2: Ah, pues es que ya desde hace tiempo quería hacerle una broma. Yo pues siempre, así que escuchamos tu programa. Y
7: pues, dije, la llamada se cobrará al terminar los tonos
2: broma
7: siguientes.
2: Por desquitarme de lo que me has hecho.
1: Oye, carnal, nos está mandando a buzón.
2: No, yo creo que sí se enojó.
1: Mándale un mensajito, dile, oye, te hicimos una bromita en el Panda Show. Sí, pero sí escuchó, yo creo que por eso lo apagó. No sé si porque dijo, ¿qué tarima pendejo soy? O porque se enojó, la neta no lo sé.
2: La neta sí se enojó.
7: Buzón de voz. La llamada se cobrará al terminar.
1: Es que le diste quedaste con lo más sagrado, con la hermana.
2: Sí, no.
1: Ay, ay, ay. Bueno, pues Javier, dime cómo se oye el Panda Show.
2: A todos.

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0: ¿5,000? A ver, pásenlo al conductor, por favor.
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2: ¿Cuál es su nombre?
0: Mi nombre es Roberto.
2: Roberto, dígame, por favor, ¿cómo soy el Panda Show, que es una broma de su conductor?
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14: Hola, hola, ¿cómo están? Soy Claudia Mejía. En esta ocasión vamos a hablar de un tema que le compete a las mujeres. Bueno, en parte mujeres, en parte a tu pareja, en parte a todos, porque somos una red de apoyo aquí en esta vida. Debemos de tener siempre redes de apoyo y no estamos solitos. Entonces, pues vamos a empezar. En esta ocasión vamos a hablar de endometriosis. Es una palabra medio rara y tal vez nunca la hayas escuchado, o tal vez sí, pero si eres mujer, seguramente sí. Y para eso está conmigo la doctora Alejandra López Chávez. Ella es ginecóloga y obstetra. ¿Cómo estás?
15: Hola, muy bien, muchas gracias. ¿Y tú?
14: Muy bien, aquí emocionada porque es tu primera vez.
15: Sí, la primera vez.
14: Endometriosis. O sea, yo escucho endometriosis y endometrio. Bueno, ya nosotras sabemos que el endometrio, pues es esa capita que se suelta cuando estamos en nuestro periodo.
15: Exacto.
14: ¿No? Pero se escucha más peligroso y más feo que solamente.
15: Sí, suena,
14: eso, ¿no?
15: Suena intimidante la palabra.
14: Exacto,
15: ¿no?
14: Sí.
15: Pues justo lo que mencionabas, o sea, primero hay que entender que el endometrio es esta parte bien interna del útero que va a tener básicamente dos funciones. La función uno es que se va a hacer gruesita entre una regla y la otra, se va a hacer gruesa porque se prepara para recibir un embarazo. Si en esa mujer, en ese mes, no hubo un embarazo, al terminar ese periodo, va a caerse este endometrio en forma de menstruación, ¿no? O sea, el endometrio tiene que vivir justo en la cavidad endometrial y se va a descamar mes a mes en forma de regla. Sin embargo, la endometriosis quiere decir que hay tejido que no es endometrio como tal, es tejido similar, que eso es muy importante, entender que no es endometrio, que es tejido similar al endometrio y que va a estar fuera de esta cavidad, que puede abarcar cualquier parte del cuerpo humano, desde cerebro, desde ¿qué? Pulmones, desde el diafragma, pero principalmente va a estar en órganos pélvicos, que puede ser a lo mejor la vejiga, el uretero, el intestino, o literalmente los ovarios, las salpinges. si bien esta es la localización más frecuente, no es la única. Entonces, realmente los síntomas van a ser múltiples, muy variados, en muchos matices, y cada paciente lo va a vivir de manera distinta. Entonces, si bien la endometriosis puede tener diferentes grados de afectación, siempre va a haber un dato que nos haga sospechar de ella.
14: Y si dices que es otro tipo de tejido, que puede estar en cualquier otro órgano, si de por sí el dolor que una siente en su periodo, no me quiero imaginar el dolor que sería tener ese tejido en otro órgano. O sea, ¿esto sí, sí es así?
15: Sí, literal. O sea, al final del día, el tejido endometrial sano que está dentro del útero va a tener receptores para ciertas hormonas, ¿no? Estas hormonas, de manera natural, las produce el ovario. Pero también hay hormonas que producimos a través del tejido graso, a través de ciertos procesos químicos. Pero en una paciente sana, estrictamente hablando, y te hago mucho hincapié en esta parte que tú me acabas de mencionar, el dolor que sentimos durante la regla. Y ese es un punto pivote. La regla puede doler, claro que puede doler, pero hay un grado para diferenciar cuando es un dolor normal, entrecomillado, y un dolor que ya no se considera normal. Y esta palabra de es que para mí el dolor es normal, el normalizar el dolor, creo que es el gran error que podemos cometer desde a veces las propias pacientes que lo normalizan y también nosotros como médicos que no les damos el peso, ¿no? El justo peso a las cosas, ¿no? Entonces, tener dolor durante la regla puede ser normal siempre y cuando no afecte calidad de vida, que no sea un dolor incapacitante, que sea un dolor que te permita hacer tu vida prácticamente normal. Entonces, la endometriosis puede ser extremadamente aparatosa. Pacientes que durante la regla pueden tener sangrado a través del recto, a través de la orina, que pueden llegar a convulsionar, que pueden llegar a tener desmayos, que pueden tener focos de diarrea tremenda durante la menstruación. Y también importante no encasillarlo solo a la regla, ¿no? Porque a veces los médicos podemos caer a que solamente vas a tener dolor durante la menstruación. Y si no estás menstruando y te duele, entonces no es endometriosis. Y eso es un error, porque la endometriosis es una enfermedad crónica. Crónica quiere decir que dura mucho tiempo, que va a ser, se va a ir complicando, que va a ser una enfermedad que va a ser progresiva. Y eso hace que cada vez las molestias vayan siendo más aparatosas. Desde primero ser un dolor, entre comillas, no tan complejo, que a lo mejor con analgésicos se puede tratar, a terminar en situaciones que requieran cirugía por una obstrucción intestinal, porque la función del riñón ya no está del todo bien, y todo porque esta enfermedad es muy agresiva.
14: Nos decías que hay una estadística que nos puede sorprender. ¿Cuántas mujeres lo padecen?
15: La estadística a nivel México se estima que 1 de cada 10 mujeres van a tener algún grado de endometriosis. O sea, 1 de cada 10. Es impresionante. Sin embargo, tardamos en hacer el diagnóstico en promedio de 7 a 10 años.
14: ¿Qué? ¿Por qué?
15: Es muchísimo, exacto. ¿Por qué? Porque los síntomas son sumamente diversos.
14: Wow.
15: El hecho de que el tejido puede estar a lo mejor en el intestino puede hacer que tú, al momento de la regla o fuera de la regla, puedas tener colitis, ¿no? Que tengas esta sensación de estar muy distendido después de comer ciertos alimentos, que tengas problemas al momento de evacuar, que tengas periodos de diarrea, porque el intestino se va a irritar por ese tejido y va a hacer que tengas evacuaciones sumamente líquidas, o que puedas intercalarlas con estreñimiento, porque a lo mejor está obstruida una parte del tubo digestivo, que no permite que pase la evacuación, y puedes alternar entre diarrea y evacuaciones pues duras con estreñimiento y decir es que es colitis. El tema emocional es algo fundamental. O sea, vivir con endometriosis lleva a las pacientes a tener periodos de ansiedad, periodos de depresión, periodos en los que no saben qué está pasando con su cuerpo, y también es fácil que las encasillemos a, bueno, es que tienes estrés por el trabajo, tienes presiones con la pareja, tienes presiones con los hijos, y más bien va de la mano con todo esto de la endometriosis.
14: ¿Por qué les pasa? O sea, pues, ¿cuáles son las causas?
15: Pues mira, la verdad es que desgraciadamente no tenemos los médicos una certeza de una causa única. O sea, hay muchas teorías de por qué sucede la endometriosis, teorías ya muy viejitas algunas de ellas, que tienen casi 100 años de que las empezaron a estudiar. Hay otra teoría que nos habla de que esto se forma desde que éramos embriones, desde que estábamos en la pancita de nuestra mamá. Nuestras células tienen esta capacidad cuando somos embriones de decidir, bueno, tú eres una célula del hígado, te vas para el hígado. Tú eres una célula del cerebro, te vas a cerebro. Tú eres de útero, te vas al útero. Hay teorías en las que estas células células no llegaron a su destino final, se quedaban en el camino y por eso quedaron implantes en varias partes del cuerpo. Hay otra teoría que habla de que el cuerpo tiene esta capacidad de transformar un tipo de célula a otra. O sea, hay células que tienen que estar en la parte más superficial de los órganos, que se llaman peritoneo, y a lo mejor sufren este tipo de transformaciones a otro tipo de célula parecida al endometrio. Entonces, la verdad es que hay muchas teorías. También hay teorías genéticas en las que hay un patrón genético de que en tu familia probablemente, si tú tienes endometriosis, tías, primas, hermanas, tu mamá probablemente también tenga endometriosis. Y también cada vez nos acercamos más al tema de las enfermedades autoinmunes, porque hay una cierta relación en pacientes con lupus, en pacientes con artritis reumatoide, esas enfermedades que son también muy difíciles de diagnosticar y que también pueden tener una correlación con endometriosis.
14: Aquí en el ISSSTE sabemos que de primera instancia hay que ir a nuestra clínica.
15: Sí.
14: Ellos nos referirán al especialista. Aquí en el ISSSTE hay todo este grupo de apoyo, tanto emocional como médico.
15: Pues la verdad es que como tal un grupo de apoyo específico para endometriosis, en el tema emocional todavía no, en la parte de psicología todavía no lo hay. En la parte quirúrgica, pues el abordaje ideal es vía laparoscopía. No se sugiere tanto la cirugía abierta porque va a ser bastante más agresiva de por sí. Entonces, en el ISSSTE, en hospitales de tercer nivel, como el 20 de noviembre, como en el López Mateos, como en el 1 de octubre, que hay este abordaje de cirugía laparoscópica, es una buena herramienta. Y todavía más pensando en cirugía robótica. La cirugía robótica viene a ser un parteaguas en el manejo de enfermedades tan complejas como es la endometriosis. Entonces, en este momento, hasta donde tengo entendido, solamente en el 20 de noviembre hay Da Vinci, y eso nos va a dar una oportunidad a los médicos y evidentemente a las pacientes para que tengan manejos mucho más integrales.
14: Me dio mucho gusto que estés aquí.
15: Ay, a ti, muchísimas gracias por la invitación. Estoy muy contenta, me encanta hablar de este tema porque siento que como médicos tenemos la responsabilidad con las pacientes de hablar de este tema que a veces está muy oculto.
14: Gracias, yo soy Claudia Mejía, nos vemos en un siguiente episodio. Hasta pronto.
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1: 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Somos La Mejor. 11:56, 28 grados centígrados.

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5: 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Son las 12 en punto. Las 12. 28 grados centígrados.

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0: 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Las 4 en punto. Las 4.

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1: Son las 5 en punto. Las 5.

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7: Las 6 en punto. Las 6.

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1: Muy buenos días querida familia, les saludo al padre Víctor Emilio, servidor y amigo, el mejor día de tu vida hoy, transmitiendo totalmente en vivo desde la mejor

Créame que mi oración ahí está por todos ustedes. Hagamos oración todos por todos. Yo por ustedes, ustedes por mí, todos por todos, hombre. Vamos a pedir por todos para que nos vaya bien y que Dios nos cuide y que Dios nos proteja siempre, siempre, siempre. Pues hoy le damos gracias a Dios por este nuevo día. Le damos gracias a Dios porque nos permitió vivir un día más. Agradecemos a Dios esta gran bendición. Tiene un propósito para nosotros. Hay que descubrir cuál es el plan, cuál es el propósito, cuál es el proyecto, cuál es la misión que Dios tiene para cada uno de nosotros en este día. Así es que vamos a plantearle esa pregunta en nuestra oración del día, durante el día. Dile a Dios, Señor, ¿qué es lo que quieres de mí? Házmelo pronto saber. Y Dios te irá marcando por dónde. Dios te va a decir, por aquí, vamos a caminar por aquí. Fíjate, vamos a caminar. No te va a decir, quiero que camines por aquí. No, vamos a caminar por aquí. Es decir, Él siempre va contigo, Él siempre estará a tu lado. Para lo que tú necesites, para cualquier situación difícil, un problema, una necesidad, alguna tristeza, algún dolor, algún sufrimiento, alguna tribulación, alguna pena, lo que sea. Inclusive cuando hablemos de éxitos, de gozos, de alegrías, ahí también el Señor va a estar con nosotros. Porque Él camina siempre, siempre con nosotros. Estamos felices, ahí está caminando. Estamos tristes, ahí está caminando con nosotros. Él no se va de nuestro lado. Él no se va de nuestro lado. Es el único que permanece. Pase lo que pase, siempre permanece. Pues los saludo con mucho gusto. Permítame comenzar aquí saludando a mi amigo y hermano Mollito Cetina. Buenos días, Moy. Dios te bendiga a ti y a tu familia. Gusto de verte. Cuídate mucho, mucho, mucho, mucho. Igualmente me da mucho gusto saludar a toda la audiencia, los que se levantan con nuestro programa. Padre, muchas gracias. Lo dicen, lo manifiestan y agradezco en el alma, créame de verdad, con mucha humildad. Padre, gracias por la oración, gracias por la frase, no sé cuánta falta me hacía, me ayudó para este problema que tenía, para la situación que estaba viviendo en mi familia, en fin. Muchos comentarios muy, muy bonitos. Que Dios los bendiga a todos. Donde quiera que nos sintonicen, un abrazo a la distancia. Bien bonito. Que tengan un día precioso. Amigos de Volante, buenos días. Manejen despacio. Ya vieron cómo están las carreteras, las calles. Así es que están mojaditas. Así es que vamos a manejar despacio, por favor, con mucha prudencia. No nos cuesta nada, hombre. Saludo a su pasaje. Dios me los bendiga. Buen día. Que les vaya muy bien a todos. Amigos trabajadores, también un abrazo muy bonito para todos en el oficio, en la profesión que ustedes hayan elegido. Un abrazo muy bonito. Cuídense a quienes los conducen a su trabajo. Dios los bendiga. Y pues a todos los estudiantes prácticamente ya de vacaciones, un abrazo muy bonito también. Pero si hay algún alumno todavía que vaya, pues los saludamos con gusto. Muchas, muchas bendiciones. Un abrazo muy bonito también para todos ustedes. Bueno, pues habiendo saludado a todos, nada más me resta decirle a la señora de la casa, señora hermosa, Dios me la bendiga. Muchas gracias porque nos permite entrar en su hogar. Salúdeme a su esposo, salúdeme a sus hijos. Si se van, ya sabe, déles la bendición. Bueno, pues entonces vamos a comenzar el mejor día de tu vida hoy y lo hacemos con una oración. No hay mejor manera de comenzar un día que dándole gracias a Dios por la bendición de la salud de la vida. Y así lo hacemos. Nos unimos todos en oración. En el nombre del Padre, del Hijo y del Espíritu Santo. Amén. Señor, gracias por cumplir uno de mis anhelos más fervientes. Despertar un día más en tu presencia. Gracias porque puedo ponerme en pie gracias a tu soplo de vida. Gracias porque he amanecido con salud. Me siento con las energías recargadas. Gracias por esta mañana llena de nuevas oportunidades y convicciones. Tengo la esperanza de que hoy será un gran día. Dame tu bendición
Oh Padre, para

empezar con el pie derecho y te pido que siempre te mantengas conmigo. Bendito seas, glorioso Padre, porque a diario me regalas dichas y talentos para poderlos hacerlos parte de mi esencia y luego compartirlos con los demás. Honor a ti siempre, porque tú nos muestras tu amor como el verdadero camino hacia la felicidad. Hoy te pido que me des la prudencia para poder hacer las cosas bien. Dame la sabiduría para poder decidir correctamente y el tiempo preciso ante cualquier situación que se presente. Fíjense lo que le acabamos de decir a Dios. Dame la prudencia para poder hacer las cosas bien. Prudencia. Dame la sabiduría para poder decidir correctamente. Sabiduría. Y el tiempo preciso, la paciencia, ante cualquier situación que se presente. Paciencia, sabiduría, prudencia, sabiduría y paciencia. Una vez más, Señor de mi vida, quiero agradecerte por este día que recién comienza para mí, por este regalo tan preciado que me das con mucho cariño y que no todos tienen esa dicha, o algunas personas no lo sabemos valorar. Ayúdame a aprovechar cada segundo de este día con mucha alegría de ser bendecido y elegido con amor. Abre puertas en sus vidas, misericordioso Dios, que confíen en tu divina providencia porque tú tienes un tiempo perfecto, bueno y agradable. Para los que te tienen a ti, Señor, regálales un día muy productivo y con ánimo para seguir luchando por sus objetivos. Que nunca nos falte la fe, que nunca pierda la fe. Divino Dios, infunde por medio la luz del sol, la esperanza y la bondad por todas las personas. Infunde por tu medio la luz del sol, la esperanza y la bondad para todas las personas sin excepción alguna. No dejes que el mundo se oscurezca más. No permitas que se empañe de indiferencia ni de maldad. Que la comprensión sea del uno para el otro y sean las herramientas para poder vivir en armonía y no perder la sensibilidad que nos hace más humanos ante tus ojos. Me siento muy agradecido por la familia que me diste por regalo. Te pido por los que los cuides mucho. Son mi motivación, los amo, cuídalos, Señor. No dejes que pasen necesidades ni tristezas si es tu voluntad. Líbralos del peligro que el enemigo los acecha. Aléjalos de las tentaciones o los malos pensamientos que no les dejarán disfrutar de este regalo de amanecer. Si alguno de ellos tiene algo guardado dentro de su ser que lo lastima de a poco, ayúdalos a romper esa coraza para no tener miedo de mostrarte sus heridas para que sean sanadas por ti, bendito Padre. Grandioso Dios, hoy dispongo mi vida entera para comenzar este día. Te doy mi confianza para que puedas escuchar con atención todo lo que te comparto y me sigas concediendo un bello día. Enséñame a vivir como tú y a dar amor a quienes más lo necesitan. Yo te sigo, Señor, en el nombre de Jesús. Amén. En el nombre del Padre, del Hijo y del Espíritu Santo. Amén. Pues muchas felicidades para todos los cumpleañeros, los que están de manteles largos. Muchas felicidades, los nacidos el 7 de julio. Fuerte abrazo, que Dios me los bendiga. Pedimos por el aniversario luctuoso del presbítero Francisco Gerardo Gobea Cerda. Dios lo tenga en santa gloria, un padre muy querido aquí en nuestra diócesis también. Y santoral del día, San Fermín. Muchas felicidades también para los que llevan este nombre. Pues Mollito, vámonos para felicitar a todos los cumpleaños y los que celebran su santo. Adelante, felicidades.

0: abrazo, hombre. Felicidades, que Dios los bendiga. Gracias, Moy. Gracias, gracias, gracias. Oiga, la frase del día, fíjese nada más, qué belleza de frase y qué profunda y qué clara es. No necesitamos armas y bombas para traer la paz. Necesitamos amor y comprensión. Hermosa, no necesitamos armas y bombas para traer la paz. Necesitamos amor y compasión. De Santa Teresa de Calcuta. Qué bonita frase, hombre. Porque muchos pensamos que para la paz se necesita hacer primero la guerra. Y no, hermanos, no. No necesitamos armas y bombas para traer la paz. Necesitamos amor y compasión. Eso es lo que necesitamos. Vamos a ir a una pausa. Está usted en el mejor día de tu vida hoy con el padre Víctor Emilio. Muy buenos días.
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1: Buenos días querida familia, padre Víctor Emilio, el mejor día de tu vida, hoy transmitiendo totalmente en vivo desde la mejor 100.1 FM, aquí nomás, martes 7 de julio del 2026. Pues vamos a un nuevo mensaje, ayer terminamos la homilía del padre en la solemnidad del Corpus Christi. Hoy vamos a hablar de un nuevo discurso, el encuentro, tejer redes con el mundo de la cultura, del arte, de la economía y del deporte. Esto tuvo lugar en la Arena Movistar Arena en Madrid, y lo tuvo el 7 de junio del 2026. Bueno, y el Papa empezó a hablar. Fíjese nada más qué belleza y qué hermoso nos habla. Cuántos cuestionamientos con todo lo que hemos tenido, pero cómo vamos desmenuzando todo lo que el Papa nos dijo y aplicándolo a nuestra vida diaria. Comenzó el Papa: Eminencia, queridos amigos y amigas, es un placer encontrarme con vosotros en este lugar. Un espacio que no solo acoge actividades deportivas, artísticas y culturales, sino emociones profundas del ser humano. La alegría, la admiración, el entusiasmo, la esperanza, así como la tristeza y la frustración. En este hermoso país es imposible no admirar la huella de creatividad que atraviesa su historia y da forma a su identidad, una hermosura visible en sus ciudades, en sus calles, sus monumentos, en las plazas, en los jardines, en sus universidades e iglesias, en la música, la pintura, la danza, en su gastronomía. Aquí se percibe también el alma de las generaciones que transformaron el paisaje y le dieron un rostro propio, y eso nos revela en cada trazo la inteligencia y la voluntad que residen en el alma humana. Aquí, hermanos, atención. Tras contemplar con detenimiento estas maravillas creadas por las generaciones anteriores, surge inevitablemente una pregunta que nos interpela a todos. ¿Qué herencia estamos dejando al futuro y, por ende, qué tipo de comunidad estamos construyendo? ¡Qué valiosa pregunta, eh! ¡Qué cuestionamiento tan profundo! Y tenemos que hacerlo todos tenemos que hacerlo. ¿Qué herencia estamos dejando al futuro? ¿Qué herencia le estás dejando a tus hijos? ¿Qué herencia le estás dejando a tus hijos? ¿Qué testimonio les estás dando? ¿Por dónde te gustaría algún día que caminaran? Con todo respeto te lo digo. Algún día, cuando tú ya no estés, ¿por dónde te gustaría que se fueran tus hijos? ¿Qué valores te gustaría para ellos? Impresionante este momento cuando el Papa lanza la pregunta que nos interpela a todos: ¿qué herencia estamos dejando al futuro? Y por ende, ¿qué tipo de comunidad estamos construyendo? ¿Qué familia queremos dejar? Nuestros padres y nuestros abuelos siempre trabajaban por una familia unida, y por eso siempre nos convocaban y nos invitaban, y no faltaba nadie a esa reunión familiar. ¿Qué tipo de comunidad, en este caso de la familia, qué tipo de familia estamos construyendo? ¿Una familia unida o una familia dividida? ¿Una familia que se apoya o una familia que trabaja de manera aislada, cada quien por su lado, cada quien así como si fuera una isla independiente, como si no le importara lo que hacen los demás? Esa pregunta, de verdad, para abrir en este discurso de tejer redes con el mundo de la cultura, del arte, de la economía y del deporte, qué bien nos viene. ¿Qué herencia estamos dejando al futuro? Y me cuestiona fuertemente qué es lo que estoy haciendo yo. ¿Qué ejemplo estoy dando para los que vienen detrás de mí? ¿Para mis hijos, para mis nietos, para mi familia? ¿Qué tipo de comunidad estoy construyendo? Por eso los valores, por eso tenemos que tener mucho cuidado con la educación que estamos nosotros ofreciendo hacia nuestra familia. Queremos una familia que tenga valores, que tenga principios, que tenga esos pilares que no deben de faltar jamás. He escuchado, decía el Papa, con sumo interés cada una de las intervenciones de los panelistas. Coincido con vosotros. Nuestra sociedad, en efecto, posee una extraordinaria capacidad para producir, innovar y comunicar. Sin embargo, parece que todavía necesitamos aprender a custodiar el alma de aquello que ésta genera. De lo contrario, corremos el riesgo de ser expertos de los medios y eficaces para producir, pero inciertos acerca del por qué, para qué, con quién y para quién se produce. En este contexto, la Iglesia, consciente tanto de sus aciertos como de sus errores a lo largo de la historia, anhela permanecer en diálogo con el mundo contemporáneo. Qué hermoso esto que dice el Papa. Y esto nos hace mucha falta, que la Iglesia sea de puertas abiertas, que tenga muy claro el permanecer en diálogo con el mundo contemporáneo. En el ADN de la humanidad está radicado el deseo de bien, de belleza, de verdad, y es a partir de esa aspiración profundamente humana y de nuestra experiencia plurisecular que la Iglesia propone caminos para una vida digna y el bien común. La Iglesia debe proponer caminos para una vida digna y el bien común. A este propósito, San Pablo VI afirmó ante las Naciones Unidas que, independientemente de la opinión que se tenga del pontífice de Roma, es bien conocida su misión. En cuanto experta de la humanidad, la Iglesia no se desentiende de nada verdaderamente humano. Por esta razón, la actitud de diálogo es parte integrante de su vocación. Vuelve el Papa a insistir: no dejen de dialogar, no dejen de platicar. Todos los días, ojalá tengamos un espacio en familia para dialogar, para platicar. ¿Cómo estás? ¿Cómo te sientes? ¿Cómo vas? ¿Te veo serio? ¿Te veo callado? ¿Te veo con problemas? ¿Algo tienes? Dime, abre tu corazón. El Papa lo dice muy claramente. La actitud del diálogo es parte integrante de su vocación. Hoy constatamos cómo la cuestión decisiva sigue siendo la misma. ¿Qué significa ser verdaderamente humano? La Iglesia comparte con humildad, pero también con firmeza, aquello que ha descubierto en la experiencia de la fe, que Jesucristo responde a las grandes preguntas sobre la vida humana y su plenitud, ya en este mundo y hasta su culmen en la eternidad. Por eso la persona humana permanece siempre como el camino primero y fundamental de la Iglesia y el corazón de toda auténtica vía de desarrollo humano integral. Y entonces ella no puede desentenderse de la cultura, porque a través de ella el hombre, en cuanto hombre, es más. Y justamente porque cultura evoca cultivo, como sugiere la raíz etimológica, que ambos términos comparten, estamos llamados a preguntarnos qué es lo que hoy sembramos, qué es lo que florece y que se marchita silenciosamente en nuestra sociedad. ¿Qué se está marchitando en nuestra sociedad? ¿Qué se está marchitando? Con tantas faltas de respeto, con tanto odio, con tanto rencor, con tantos deseos de venganza, con tanta indiferencia, con tanta apatía ante el prójimo, el más humilde, el más pobre, el más necesitado. ¿Qué se está marchitando en nuestra sociedad? ¿Cómo andamos en los valores, hombre? ¿Cómo andamos en los principios? ¿Qué se está marchitando en nuestra sociedad? Es algo que tenemos que plantearnos. ¿Qué valores estamos preservando y cuáles estamos dejando morir? ¿Qué valores estamos dejando morir? ¿La paz? ¿La bondad? ¿La justicia? ¿El amor? No puede ser posible. Esto es lo que sostiene. Esto es lo que sostiene. Son los valores que Jesús nos dijo que son los importantísimos para su reino. Verdad, vida, justicia, amor, paz. Es lo más importante. Por eso, hermanos, ¿qué valores estamos preservando y cuáles estamos dejando morir? Son preguntas profundas, necesarias y que no pueden ser ignoradas. Si nosotros ignoramos estas preguntas, los únicos que vamos a padecer somos nosotros mismos. Nosotros mismos nos estamos poniendo las sogas al cuello. Cuidado, ¿eh? Preguntas profundas, necesarias y que no pueden ser ignoradas. Para atender a estos interrogantes es menester un diálogo social que podemos comparar con el arte de tejer redes, que implica encuentro, escucha, diálogo y respeto. ¿Por qué no empezamos a tejer redes, hermanos, en familia? Claro que va a implicar escucha, diálogo y respeto. Eso es tejer redes. Vamos a escucharnos, vamos a dialogar, vamos a respetar. Y vamos a dejar que el otro hable, porque luego los dos estamos hablando, hablamos de matrimonio y los dos queremos hablar y nos gritamos y no nos dejamos, no nos escuchamos. Habla uno, calla el otro. Ya habló, muy bien, ahora sigo yo, ahora escuchas. Vamos a dialogar, vamos a tejer redes, vamos a escuchar, vamos a dialogar y vamos a respetarnos. En los varios sectores de la actividad humana debemos cuidar el lenguaje que se utiliza, escrito, oral, y en el entorno digital también el de las imágenes, porque la comunicación nunca es neutral. Toda expresión habla, transmite, puede herir o sanar, destruir expectativas o abrir horizontes, sembrar división o despertar la esperanza en la posibilidad de construir juntos algo genuinamente humano. Toda expresión, nada más con el solo hecho de cómo amaneces en tu rostro, la expresión que tú tengas ya dice mucho de lo que tú traes por dentro. ¿Amaneces enojado? Se te va a mostrar en tu rostro un gesto adusto, así molesto, y ya eso ya impide. Ya impide de verdad el que podamos estar unidos y podamos trabajar juntos, porque toda expresión habla, transmite y puede herir o sanar, destruir expectativas o abrir horizontes, sembrar división o despertar la esperanza en la posibilidad de construir juntos algo genuinamente humano. Así pues, tejer redes es un diálogo entre instituciones centrado en la dignidad humana. Ello comporta, por ejemplo, que la universidad no viva de espaldas al mundo del trabajo, ni renuncie a la verdad, que la actividad empresarial no vea al empleado como un factor más en la ecuación de sus intereses, que el arte no tenga como fin solo a las élites, que el deporte no sea reducido a espectáculo o convertido en mero negocio, que el progreso tecnológico tome en cuenta a los ancianos, a los pobres, a quienes no tienen voz, sino qué sentido tiene, que el progreso tecnológico tome en cuenta a los ancianos, a los pobres y a quienes no tienen voz. Queridos hermanos, es momento de reaccionar, es momento de tejer redes de amor, de armonía, de paz, de solidaridad, de ayuda, de servicio, de decirle al otro, cuentas conmigo, pero vamos a tejer redes, no vamos a romper las redes. No, yo quiero ser parte de la construcción de un mundo nuevo, sí. Y es importantísimo el diálogo, es importante escuchar al otro, qué piensa el otro, qué siente, qué plan tiene, su voz también vale. Entonces necesitamos escucharnos unos a otros. Es muy triste con los matrimonios cuando los matrimonios no se escuchan. Es muy triste cuando uno de los dos cree tener siempre la razón y el otro siempre se equivoca. Es muy triste cuando no le das tiempo ni siquiera a expresarse porque tú crees tener la razón. Casi te crees perfecto. Y si hay algún problema es porque tú lo estás causando. Es porque tú eres el culpable. Es porque tú eres el malo. No, hermanos, necesitamos hacer algo. Necesitamos cambiar. Necesitamos empezar a dialogar con paciencia, con amor, con gusto, con alegría, siempre pensando en tejer redes. Y es que esto de verdad nos debe de cuestionar profundamente qué valores estamos preservando y cuáles estamos dejando morir. Vamos a ir a una pausa, hermanos, pero mañana, si Dios lo permite, continuamos aquí con esto que es tan interesante que el Papa nos ofreció. Buenos días, regresamos, ánimo.
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1: Buenos días, familia. ¿Cómo estamos? Ánimo, un abrazo muy grande. Vamos a los saluditos. Muy buenos días, felicitaciones para mi papá, el señor Claudio Avendaño, por un año más y que Dios lo siga bendiciendo siempre de parte de su familia. Y queremos pastel, claro que sí, queremos pastel de tres leches. Muchas felicidades, que Dios lo bendiga, que la pase muy bonito, don Claudio. Un abrazo grandísimo, ánimo a seguir adelante. Buenos días, padre Víctor, por la salud de Alberto Espinosa, se encuentra delicado. Por la salud de la señora Rosario, el niño Carlitos, por Juan Pablo, por el trabajo, los matrimonios, familia García Muñiz, Rodríguez Ibarra y Rodríguez Hernández Toca. Los saludo con gusto. Buen día, padre, bendecido día para usted y su familia. Le pido por las necesidades físicas, espirituales y materiales de la familia García Martínez, Martínez Aguilar, Cantú Martínez, Gallegos Correa, Aguilar Vega, Rodríguez Bueno, Martínez Salas, Salgado Feliciano y Bueno Vega. Gracias, padre. A ustedes, gracias por estar con nosotros siempre. Muchas gracias. Saludos y bendiciones también para Víctor, por la familia Pérez Gómez, por la familia Pérez Gómez, Pérez Martínez y Gómez Barrón. Por la salud del padre Víctor, gracias, muy, muy amables, que Dios me los bendiga. Rocío Pesina, buenos días, bendecido día. Saludos para la familia Reyes Martínez, Villasana Ríos, Pineda Pesina, Martínez Pesina, Pesina Muñoz. Los saludo con gusto. Buenos días, padre Víctor. Saludos, bendiciones, bendiciones para mi nieta Miranda, que hoy es su graduación del kinder. Don Julio, el rey de las verduras. Pues para Miranda, felicidades, que Dios la bendiga en esta graduación de kinder. Hombre, qué bonito, felicidades, Dios me la bendiga. Muy buenos días, padre Víctor. Que tenga un excelente martes. Le pido a Dios muchas bendiciones para toda mi familia Porras Puente y familia López Escobedo y Mota Aguilar. Dios los bendiga. Gracias. Quiero agradecer a Dios nuestro Señor por el eterno descanso del señor Artemio Bravo Díaz a 2 semanas de su partida de parte de Feliciano García Salazar. Un abrazo. Ánimo a seguir adelante. Pedimos a Dios también por él y a echarle muchas ganas, mucha fe y a seguir firmes, firmes, firmes. Muy bien, por la salud corporal, espiritual y mental del señor Feliciano García Salazar de la Echeverría, que Dios lo bendiga. Gracias, padre Víctor, por su programa, lo saludamos con mucho cariño, Dios lo bendiga, a ustedes también, gracias porque está lleno de enseñanzas. A su mamá, toda la familia, le pido un saludo por el grupo del Santo Rosario de todos los martes. Hacemos un rosario en las casas y un martes de cada mes en el Seguro Social de parte de Nicolás Muñiz Bautista. Pues que Dios los bendiga, que sigan con ese apostolado. Grande abrazo, ánimo. Buenos días, padre Víctor, por las necesidades físicas, espirituales de Odalis y su mamá Isabel Nieto, familia Nieto Sánchez, por usted, por toda su familia y todos los enfermos. Dios los cuide siempre. Muchos saludos a ustedes también, fuerte abrazo. Mande unas mañanitas, padre, unas mini mañanitas, por favor. A Tadeo, mi nieto, cumple 4 años desde Monterrey, lo felicita su abuelita Isela, Dios lo bendiga. Estas son las mañanitas que cantaba el rey David, se las cantamos a Mateo, a Tadeo, se las cantamos aquí. Felicidades, Tadeo, Dios te bendiga. 4 añitos, muchas felicidades desde Monterrey, desde el Cerro de la Silla. Ánimo, felicidades, Dios me los bendiga. Muy buenos días para Víctor, siempre dándole gracias a Dios por dejarme ver otro día más. Pido por la familia Acosta Barbosa, Barbosa Moreno, Netro Acosta, Sánchez Sánchez, de Leticia Acosta. Fuerte abrazo, que Dios me los cuide siempre. Gracias por comunicarse. Muy buenos días, padre Víctor. Mándeme, por favor, saludos para Florecita del Campo e Isela Pierdam. Les mando una lluvia de bendiciones y saludos para la familia Reyes Martínez. Un abrazo. Buen día, padre Víctor. Saludos y bendiciones para todos también. Quiero pedir muy especialmente por mis padres Lino y Maura. Todos los días lo escuchan. A mi esposa Laura, a mis hijos Santiago y Jesús, sobrinas Evelyn, Cátara, Sammy y Rigel, mis hermanos Jesús y Diana, mis suegros Pancho y Laura, ánimo para todos, Dios los bendiga. Saludos, padre, bendiciones para usted también, para la familia González, Hernández, Atanasio González, muchas gracias a ustedes. Buenos días, padre, pido por la salud de Berta Leija, Lilia Martínez, Juanita Cruz, Juan Ballesa Guzmán, familia Cruz Leija, Echavarría Cruz, Echavarría Solís y Rocha Echavarría. Buenos días, padre Víctor, por las necesidades de la familia Padilla Cruz, Padilla Hernández, para que le vaya bien en su trabajo, la señora Dalia Cruz, para que esté bien de salud, muchas gracias a ustedes, fuerte abrazo. Bendecido día, Padre, nos dé Dios por la salud y bienestar de mis nietos Karina, Evi, Saúl, Karinita y Luis Lai Rojas, familia Rojas Barrientos, Rojas Valderas, servidor y amigo Luis Rojas Barrientos. Abrazos a la distancia. Amén. Saludos a don Lencho Saldierna, que siempre lo escucha en la colonia Nuevo Aeropuerto. Don Lencho, Dios me lo cuide. Un abrazo grandísimo. Cuídese mucho, ¿eh? Cuídese mucho. Dios lo bendiga. Los saludo con gusto. Buenos días, Padre Víctor. Le pido, por favor, una oración por mis hijos para que mi hijo Héctor ya se cure de la gripe y dolor de garganta. También le pido por Teodoro para que le vaya bien en su trabajo. Saludos para su mamita hermosa, señora Lucy. Muchas gracias. Que Dios me lo bendiga. Bonito día, Padre. Muchas gracias por todo. Mándele ánimos a mi padre Evodio Herrera para que siga recuperándose. Bendiciones para mi familia Campillo Herrera. Un abrazo. Que Dios me lo bendiga, don Evodio. Échele muchas ganas, ¿eh? Ánimo. Que Dios lo cuide y Dios lo bendiga. Mucha salud. Gracias por comunicarse. Padre mío, seguimos en oración por don Enrique, el rotulista, por alivio de su columna. Un abrazo. Mañana es mi cumpleaños, Padre. Soy la mamá de Odalis. Mañana le recuerdo. Saludos, que tenga bonito día. Pues muchas felicidades, que Dios la bendiga siempre. Fuerte abrazo. Pues son los mensajes que nos han llegado. Sí, son los mensajes que nos han llegado. Son todos los que tenemos. Pues vamos a darle gracias a Dios por este nuevo día. Pues muy gentiles a todos. Que Dios me los cuide, que Dios me los bendiga siempre. Gracias, Mollito. Mollito Cetina, aquí en cabina, que tengas un excelente día. Oye, no se olvide de verdad, qué bonito tema, ¿eh? Tejer redes. Vamos a tejer redes, hombre. ¿Qué es mejor? ¿La paz o la guerra en la familia, hombre? Pues obviamente la paz, hombre. Vamos a hablarnos, vamos a entendernos, vamos a comprendernos, vamos a escucharnos, vamos a respetarnos, vamos a tejer redes. Pero algunos, en lugar de tejer redes, en lugar de construir, destruimos. Eso no se vale. Eso no está bien. Se trata de sumar, no de restar. Y eso es lo que tenemos que pensar. Y eso es lo que el Papa nos deja hoy en este primer mensaje. De este discurso que está hablando. Discurso, encuentro, tejer redes con el mundo de la cultura, del arte, de la economía y del deporte en Movistar Arena en Madrid. Hermoso, ¿eh? Hermoso. Bueno, mañana continuamos aquí, Dios mediante. Recibamos la bendición de Dios Todopoderoso, Padre, Hijo y Espíritu Santo, descienda sobre ustedes y les acompañe para siempre. Amén. Dios contigo, Dios conmigo y Dios con todos. Tenga usted el mejor día de su vida hoy. ¡Ánimo!

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1: Tremenda guerra de bots, fraudes y perfiles inflados se viven en las campañas electorales 2027 ante la omisión del Congreso para aprobar un marco regulatorio de la inteligencia artificial. En el 2023 ya se habían presentado 85 iniciativas, 67 congeladas, y solo se han aprobado exhortos, y mientras tanto, la IA y sus bots hacen lo que quieren. El asesinato de la periodista veracruzana Roxana Berenice Guzmán Ramírez, confirmado tras su secuestro violento el 2 de junio en Nanchital, ha dejado al menos 7 pronunciamientos públicos de organizaciones nacionales e internacionales, instituciones académicas, colegiadas y familiares que exigen una investigación pronta, exhaustiva y transparente. Además, se denunció la persistente impunidad en los crímenes contra la prensa en Veracruz. Detienen a presunto participante de la desaparición y muerte de 8 jóvenes que laboraban en un call center. La Dirección de Órdenes de Aprehensión capturó a un hombre por delitos de desaparición cometida por particulares y homicidio calificado. Es de los jóvenes del call center desaparecidos en Guadalajara. La Fiscalía de Nuevo León detuvo a Tania N., de 43 años, exalcaldesa de Musquis, Coahuila. Era buscada por su presunta participación en delitos de peculado y ejercicio abusivo de funciones. La captura ocurrió en San Pedro Garza García como parte de una colaboración entre autoridades de Nuevo León y Coahuila. Vivía a todo lujo. El orgullo de Baja California volvió a hacer historia en el deporte internacional. El ensenadense Isaac del Toro conquistó el domingo la segunda etapa del Tour de Francia 2026, firmando una actuación histórica en la competencia más prestigiosa del ciclismo mundial. Atención con la Dirección General de Juegos y Sorteos, que suspendió a 10 páginas de casinos en línea, incluyendo Betano y Bet365.mx, que operaban con permisos de Ganador Azteca de Grupo Salinas. En los primeros 5 meses del 2026, el sector financiero realizó 200,000 reportes relacionados con juegos de apuestas, concursos y sorteos dudosos. La presidenta encargada Delcy Rodríguez anunció un conjunto de medidas para mitigar el impacto socioeconómico de los 2 terremotos del 24 de junio en Venezuela, al tiempo que invita a Estados Unidos para levantar las sanciones que mantiene sobre Venezuela, que ya superan los 3,000 muertos, por cierto. El reportero del barrio llega con su dramática y lacrimógena nota roja. ¡Ay, en los deportes, la bacha y el cerillo! Nos tienen como ve el mundial.
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4: Montes, Alicantes, Pintos, oye, guáchate, detuvieron una lacra, pero de aquellas, o sea, alias el Adriancito, no, pues así se llama Adrián, va, y le dicen el Adriancito, identificado por las autoridades como partícipe, ¿verdad?, en el secuestro y posteriormente homicidio de los 8 jóvenes que laboraban en un call center y que los asesinaron por ahí de mayo del 2023, se los llevaron, desaparecieron, ¿verdad? Y después se empezó a dar información, oye, falta uno de un call center, dice la mamá, no, dicen los hermanos que 2, no, dice la otra familia que 3, hasta que llegamos a 8. Vaya historia, ¿verdad? Como allá, pues todo el área de Zapopan y toda esa parte, la neta, que sufrieron esto como poco, o sea, no se tiene todavía, o no se puede medir, ¿verdad? Cómo socialmente le pegó al ánimo de la raza este caso tan horrible de los 8 muchachos, ¿verdad? Muchachas, trabajadoras, trabajadores que se los llevaron, loco, y todavía no se esclarece. Por eso es importante que detengan a este, ¿verdad? Para ver qué es lo que habla, porque hay otros detenidos, pero no sabemos bien ahorita en qué va, ¿verdad? Y bueno, nada, esta no es mala, es una fiesta de cumpleaños, felicidades, ¿verdad? A nuestra adoradísima reina Shin Shin, la pandita que cumple apenas sus primeros 36 añitos. Es la panda más longeva que existe en el mundo mundial así en cautiverio, ¿verdad? Ella pues es una panda ya grande, te digo que rompe récord de edad, no hay de su especie así de esa edad en cautiverio, fallecen muy pronto, a los 16, 17 años. Y esta canija pues se da vida de marajá, de poca juba. Y vive rodeada de lujos y le checan el azúcar y le dan de comer el pastel este que estaba relleno de frutas, el que le llevaron. No, hombre, esa panda vive a todo lo que da. Qué bueno que hay alguien así en este país. Y bueno, al Tarantas, ¿verdad? Lo agarraron al Tarantas. Le dijo la mamá al Tarantas ahí en Tijuana, ¿verdad? Es en el Guaycura, le dice, Tarantas, vete a traer las croquetas del perro, ¿verdad? Ah, no quiero ir, que vayas, Tarantas, ahorita te voy a dar, ¿verdad? Y va el Tarantas, se lleva la 9 milímetros, ¿verdad? Por cualquier cosa. Y llega y pues saca la 9 milímetros y le dice, me voy a llevar las croquetas, dice el Tarantas. Con la 9 milímetros va a comprar las croquetas, ¿verdad? Y todavía le dijo al morro, al cajero, le dijo, dame la feria, lo que tengas ahí. Y pues le dieron 32 pesos al Tarántado. Y ahí va cargando el costal, la 9. Y como está flaco, pues se le venían cayendo los calzones, ¿verdad? Y no traía dónde guardar la 9. Y no, no, el Tar. Ya lo detuvieron, compa. Neta, güey. O sea, ya de plano así, hasta por las croquetas. Iba caminando con el costal el vato, pero bueno, ya está detenido. ¡Corta!
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0: Bueno, pues, sí, gracias, Mundial, bye.
1: Ay, Copa del Mundo Mundial 2026, octavos de final. Ya, ya no nos importa nada de lo que suceda de hoy en adelante. Quédense con su Mundial.
0: Pero no hay que hacer drama, muñeco. Vamos primeramente a informar lo que tenemos que informar, pero sin drama. Canadá, te acompañamos en tu dolor.
1: Bueno, Canadá, hermanos, ya somos mexicanos y estamos eliminados de Marruecos. Los tundió 3-0 allá en Houston. Francia cascareando con una Paraguay que al final jugaron muy sucio, ¿verdad? Muy marrulleros, pero los alcanzó el karma y Mbappé los echó afuera con un gol de penal al minuto 70 en Filadelfia. Luego Brasil, ¿qué pasó con el Jogo Bonito? O sea, Vinicius no puede solo, ¿eh? Le tienen que ayudar. ¿Y para qué metieron a Neymar? Bueno, aunque sea, metió al penal en la media hora que agregó el árbitro para que empatara a Brasil, ¿verdad? Pero pues Erling Haaland, el enorme vikingo, en 11 minutos metió 2 goles y Noruega está en los cuartos de final.
0: Y bueno, lo que todo mundo quería escuchar, México, México, rifado, sí, como siempre, sí, también se perdió como nunca, digo, ¿cómo es?
1: Ay, no, Inglaterra, de hoy en adelante ya no le ponemos salsa inglesa a las miches, ¿ok? ¿Todos de acuerdo? 3-2 a México. Por México descuenta Julián Quiñones al 42, Raulito Jiménez al 69 de penal, pero Jude Bellingham en 90 segundos lo soltaron y nos hizo 2 goles al 36 y al 38, y luego el capitán Harry Kane al 60 de penal. Y luego casi todo el segundo tiempo con un jugador menos Inglaterra y México no pudo. El Vasco retacó de delanteros y ni ahí pues no cayó nada. Ese chasquito Jiménez hace honor a su apelativo y al final salió lastimado.
0: Pues estuvo chido, muñeco, la neta. Se rifaron, se echaron pa'lante. No se pudo contener en cierto momento. Cuando uno se equivoca, pues se equivoca y se pagan los errores. En fin, uno que ya ha visto 2-3 mundiales, ¿verdad? Ya se la sabe, como dijo el bandolero. ¿Qué tienes para ahora?
1: Bueno, los que siguen, ¿verdad? En estos octavos de final que ya no nos importa nada. Y más o menos los cuartos de final van tomando forma, ¿verdad? Para el jueves 9 de julio está Francia contra Marruecos y el sabadito Noruega contra Inglaterra allá en Miami. En lugar de Inglaterra debería estar México.
0: Tan chiditos, muñeco, tan chiditos. Pero bueno, para todos aquellos que tienen dudas si hay más deportes en el mundo, sí, claro. Cómprense un carro de esos Fórmula 1 y pueden participar en el Gran Premio de Gran Bretaña. ¡Ay, los ingleses, los sueños!
1: Oye, sí, esos ingleses ya nos traen, ¿eh? Primero en el fútbol y luego en el automovilismo. Ya en la Fórmula 1. El Gran Premio de Gran Bretaña en el circuito de Silverstone. Bueno, en primer lugar llegó Leclerc de Ferrari. En segundo, un británico, George Russell de Mercedes. Y en tercer lugar, otro piloto británico, Lewis Hamilton, a bordo de su Ferrari. Nuestro Checo Pérez sí terminó. Llegó en el lugar 14 de 22. Le tocó los del medio ahí más o menos, ¿verdad? Checo Pérez en su Cadillac. Termina la carrera, pero en la posición 14. Pero bueno, carnalito, ya vámonos, porque pues este mundial sigue. Para nosotros así como que ya se nos quitó así como la emoción. Ya no va a haber partidos en México y la selección mexicana está eliminada. Ya no nos importa nada lo que hagan. Y mejor tú no sabías de decir por qué te dicen el cerillo.
0: Hasta que...

Por hoy el tiempo se nos ha terminado. Le damos un respiro a la información, pero prometemos regresar para exponerte las noticias como son. Duro y a la cabeza es Miguel Ángel Fernández, Arturo González.

saben que a él le gusta manejar de todo. Ya lo pueden escuchar completo, ¿eh? Ya se presentó completico. Y No Soy Vegano es la rolita que ya tiene su milloncito. También La Más Bonita ya tiene más de un millón. Son canciones que ya se habían lanzado.

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1: Aquí nomás en la mejor FM 100.1. Los saludo con muchísimo gusto. Este lo ya saben, la misma que viste y calza, sujete la garza. En este delicioso Mamá Martes.
2: Y ni modo, que siga la fiesta.
1: Como debe de ser. Así es, teléfonos en cabina 228-1083 o 227-0597. El WhatsApp 833-151-1721 para que ya se ponga en contacto con nosotros. Los presentamos a quien nos acompaña el día de hoy en los controles técnicos. Es el único operador que un día como hoy.
3: ¡Me amarran como puerco!
1: ¡Él es Mollito Cetina! El único operador que tiene más de 66,000 sonidos de animales, incluyendo un perrito salchicha, un gallito de la pradera, una cabra del monte y a Jaciel de la mejor. ¡Él es Mollito Cetina! ¡Buenos días, Mollito!
4: ¡Yo te quiero!
1: ¡Yo te quiero más, Mollito! ¡Ay, un chanchito también! ¡Ay, qué bonito! Oigan, hoy 7 de julio que estamos celebrando Día Internacional de la Conservación del Suelo, Día Mundial del Idioma Kiwashak o Swahili, y es el Día Internacional del Cóndor. Además, es el Día Mundial del Cacao y del Chocolate. Para quien guste, traernos un chocolate nomás con leche deslactosada. Aquí ya notamos en edad de la entera. Sin albur. Cada quien, ¿verdad?
5: Algo anda mal.
1: Pero bueno, de ese lado aquí le voy a poner su asistencia. Dice Chuy, dice Mollito, I love you. Mollito, I love you. Ponte el sonido de despertadora Jaciela para ver si llega temprano. No, hombre. No, hombre, de veras. Punto, aquí se para Chuy. Miguelito delante, le ponemos su asistente también el día de hoy. Muchas gracias. Tema del día. No, hombre, ni así se levanta. Tema del día de hoy, ¿cuáles son esas excusas que te ponen para no pagarte el dinero que te deben? ¿Cuáles son esas excusas? Mándalas al WhatsApp 833-151-1721. ¡Adelante! Lo presentamos al único inigualable, porque ya damos a la musiquita. Jaciel Esparza, Lene, adelante, buenos días.
6: Que le den cumbia a la gente.
7: Uno para que se reporte en este momento 228-1083 o 227-0597. Saludos, Mollito, saludos, Sugey. Qué guapa se ve el día de hoy, qué bueno que se bañó. Vaya, muchas gracias. ¡Sácate! Oye, vámonos a la música, Mollito. En un momento regresamos. Estás en el mejor morning de tu radio. Aquí nomás. Llega nada más y nada menos que Vicente Fernández y Alejandro Fernández. Esto se llama El Rey. Aquí nomás, es la mejor.

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1: Hoy nomás, 7 de la mañana con 17 y de Monterrey para el mundo llega la casetera en voz de Yuli Flores. Hoy nomás, qué chula, iba conmigo en la secundaria ahora que me acuerdo. Esto se llama Mentiroso, estás en el vacilón de la mejor.

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1: Siete de la mañana ya con 20 minutos. Aquí nomás en la mejor FM 100.1. Tema para que usted se desahogue un poco. Excusas que te ponen para no pagarte lo que te deben. Vaya, vaya. Es más, y si quiere quemar a alguien, quémelo, ahorita no pasa nada.
2: Mira, a mí lo que, mejor. A mí lo que me cae bien gordo es que se hagan los ofendidos todavía. Todavía que le prestas, cuando le dices, oye, compadre, te encargo los 1500 que te presté. Ajá. Compa, ¿qué pasó, compadre? Aguántame, tú no sabes lo que estoy pasando ahorita. Uh-huh. Me vale gorro, si tú quedaste el viernes, págale el viernes.
1: Exactamente. O sea,
2: eso es lo que cae gordo, que se hagan los ofendidos todavía.
1: Muy bien, a ver, Uciel, adelante.
3: Una vez me dijeron, ¿y de dónde quieres que consiga para pagarte?
2: Ay, pues,
3: me voy a quedar sin comer. Pero digo, si no tienen para pagar, ¿para qué piden?
1: Exactamente. Punto para
2: eso
1: él.
2: Eso es lo que te estoy diciendo, hombre.
1: Punto para él. Muy bien, a ver, 7-7, adelante.
2: Dice, buenos días, Sujei y Jaciel, escuchándolos desde el puerto de Altamira, ya casi a la hora de salida. Saludos a mis compañeros operadores, la vaquera, Derlin, Lupe, Carlos, Cheque, la gallina y Chilo, de parte de su amigo, el Sebenciate. ¡Estado Seben!
1: ¡Saludos!
2: ¡Puro!
1: Ah, no, no, ahí no es puro 7, mejor, no es puro 7. Dice, buenos días, Sujei, Jaciel y Mollito, que tengan un excelente día. Pónganme asistencia al pase de lista. Mándame un besito, Sujei. Ahí está, un besito.
2: De parte del licenciado. ¡Del licenciado!
4: ¡Salud, Lick!
1: ¿Cuáles serían esas excusas que te ponen para no pagarte el dinero que te deben, eh? ¿Cuál es? Fíjate que otra, que a lo mejor no es excusa, simplemente no te contestan y te bloquean.
2: Mira, exactamente. Uh-huh. Yo creo que es hora de que nos pongamos creativos, porque luego las respuestas que te dan ya están bien choteadas. Uh-huh. Es que no me han depositado un dinero. ¿Cuál dinero, hombre? Uh-huh. Si te iban a depositar, te hubieras esperado y de ahí agarras, pero que te den excusas ya choteadas también cae gordo. O sea.
1: Sí, sí, sí.
4: Se me enfermó el chiquito.
2: ¿Eh?
4: Se me enfermó el chiquito.
2: Ándale, es que se enfermó el sobrino de mi primo.
1: Sí, sí,
2: y
1: sí.
2: Dice ese lado, es que no me han pagado todos, la típica de la tanda.
1: Ah, pero es la señora Margarita.
2: ¿Qué dice su jefe? ¿Que cuándo la cochinita, oiga?
1: Para el 7 de agosto.
2: Que se la está saboreando ella. Todavía.
1: ¿Qué ya va? Dijo ella que el 7 de agosto.
2: Fuerte abrazo a mi suegris Margarita, que la quiero muchísimo, que la extraño.
5: El tema, yo un día conocí, más bien conocí un compa que mató a su suegro como 10 veces con tal de no pagar, el hijo es su Pinky Wonder.
1: Sí, su Pinky Wonder.
2: Oye, sí es cierto.
1: Sí, eso es cierto.
2: ¿Qué culpa tiene la mamá que la andas enfermando a cada rato, hija?
1: ¿Qué culpa tiene la abuelita?
2: El abuelito, oye. Sí.
1: A ver, dice, bueno, dice a todos en cabina, mejor ni les digo dónde está Geraldine. Desde ayer me dijo que les mandara saludos, así que pues ahí están.
2: ¡Eso!
1: ¡Ah, qué padre!
2: ¡Grábele ahí, grábele!
1: Y la niña con Morfeo ahorita.
2: ¡Geraldine!
1: ¡Sácalo, Gacín, sácalo!
2: ¡Geraldine!
1: Sí.
2: Duérmete otro ratito, Geraldine.
1: Sí, a mimir.
2: Ya cuando te levantes, a barrer el patio, lavar los trastes y tender la cama.
1: Ajá, y a separar la ropa, la blanca de la de color.
2: Puro 7, por favor.
1: No, ahorita no, pero no está de vacaciones y. Punto. A ver, dice Anónimo, a mi hermano le dijeron, espérame, tú ni lo ocupas si ganas más que yo.
2: ¡Ay,
1: gordo! ¡Eso, gordo!
6: ¡Mira, cállate! ¡Mejor!
2: ¿Y gordo, es mi culpa que tú ganes menos o qué?
1: ¡Gordo, cae! Fíjate que, ¿quién sabe? Y es algo como que de investigarse. Hay ciertas personas que, y hasta uno se sorprende, no pueden vivir sin estar endeudadas.
2: Oye, sí es cierto.
1: O sea, hay gente que tú te quedas, es que no inventes. Dime un nombre.
2: Sujei.
1: Churros,
2: otro. Guadalupe.
1: Churros,
2: otro. Margarita. Oh, no.
1: Tampoco.
2: Leticia.
1: Bueno, a verle. Por
2: mi
1: ejemplo,
2: no.
1: Que usted dice de que, o sea, Leticia tiene préstamos aquí, préstamos en el compa y luego préstamos
2: los
1: en
2: vales.
1: El co, en los vales, debe los zapatos y uno se queda de ala, pero es que Leticia, o sea, no puede estar. Y cuando menos se acuerda, ya está solicitando otro crédito para sacar otra tarjeta. Yo qué sé.
2: Oye, así está mi tía Juana.
1: Sí, hay mucha gente así.
4: ¿Se llama Mollito?
1: Sí, es que hay mucha gente así, ¿eh?
2: Oye, pero ya es. ¿Cómo se dice? Costumbre, o sea, ya vivir en la costumbre así, uh-huh. Yo creo que sí. No está como que muy chido. Pierdes un poco de paz mental.
1: Pero es que la cosa es como que ellos, al contrario, sienten paz mental al estar endeudados. O sea, es al revés.
2: Pues, sí. Uh-huh. Sí, porque conozco gente que de verdad no ocupa, pero sí está bien endeudada y es como que, oye. Uh-huh. Pero bueno. Eso, nosotros quiénes somos para estar juzgando, ¿verdad?
1: A ver, dice, buenos días, Ujey, Jacile y Moñito. Yo he prestado y me sacan a la abuelita. Ah, no, y me sacan la vuelta y he perdido amistades por eso. Lo mejor es no prestar de parte de la señora Yami. Uh-huh. Es que sí, ¿eh? Es que
2: dice,
1: sí.
2: Dice, totalmente. Ese gallote.
1: Sí.
2: Oye, hablando de dinero, ¿no tendrás imanos que me prestes?
1: Ándale, a ver.
2: Qué bárbaro.
1: Dice, ups, ese gallo. Allá ves el 7 de agosto, aquí esperamos la cochinita.
2: Dice, las mejores excusas para no pagarme han sido: no tengo trabajo, me lastimé, la próxima semana te pago, pásame tu número de cuenta. Ese es otro que está bien choteado.
1: Oye, no me cae.
2: Oye, mándame tu número de cuenta, ahorita te transfiero y pasan 3 días y nada más nada. Dice, la pandemia, aguántame tantito, se me enfermó el chiquito. Tú tienes trabajo y así, dice, y así van como 6 años y que tú no los ocupas. Al final nunca me pagó, se llama Carlos. ¡Ah, lo está quemando!
1: Carlos Yáñez vive en el contadero. ¡Carlos Yáñez, paga lo que debes! ¡Paga lo que debes, desgraciado! ¡Paga lo que debes!
2: El ingeniero Espinosa y otra, una excompañera que tenía como 10 años sin hablarme, me escribió solo para pedirme dinero prestado. Le dije que me diera chance porque tenía un familiar enfermo y necesitaba revisar si podía ayudarle todavía. Ok, muy bien. 2 días después entré a Facebook y ya me había bloqueado. Oye, ni siquiera le presté, ya me había descartado. Hasta para no pagar se adelantan. Ándale. Es que usted sí, también se ve de lana, Inge Espinosa. Usted también, disimúlale tantito, oiga. Ahora,
1: saludos. Ay, ¿cómo eres tú? Luis Antonio, buenos días. A ver, el Inge Perales, adelante.
7: ¿Qué tal, Sujei? ¿Qué tal, Jaciel? Hola, primero mole. Excusas, tengo un año 1000.
2: Sí, es cierto.
7: Nada más que el programa es muy corto para decírtela. Te voy a decir nada más unas 3 así de volada.
2: ¿Quieres más largo o qué?
7: Se murió mi mamá. Y a la siguiente visita la que te atiende es la mamá. La otra... Estoy de viaje y te quedas ahí esperando y ahí salen. No, en fin, son muchísimas, todas las morosas.
1: Y hey, usted dijo 3, ahí van 2.
7: Las que tengo. Saludos.
1: Sí, fíjate que algo que me cae bien gordo es eso, lo del número de cuenta, ¿eh? Me cae bien gordo. Saludos.
2: Eso sí.
1: Saludos, no voy a quemar a alguien. Saludos.
2: Ah, ya sé a quién dices, oye.
1: Dice, cuando las tiendas van a la puerta de tu casa y la deuda no es tuya, luego le dices que la pague, que te están molestando en tu casa y dicen, luego voy a la mueblería y ya mejor te escondes tú, como si la deuda fuera tuya. Cuando eres aval.
2: Ándale, sí.
1: Sí. A ver, gatito. A ver.
8: Doña Jechu, que me debe 2 recargas y 6 carreras.
1: Ok, punto para ti.
2: Pero ahí ya sabes que no te va a pagar. Tú también, ¿para qué le andas fiando, hombre?
1: Exactamente, pero bueno, 7:28 a.m. Recuerda que hay pega de calcas, Jacielito.
2: En punto de las 11:00 a.m. Este jueves estará José David La Cherna. ¿Dónde andará? Allá en el crucero Germinal, Rosita, para que se dé la vuelta y vaya por su calca para que la Chernita se la repegue así por atrás del carro y tenga el pasaporte para las mejores promociones de La Mejor FM. Vámonos con más música. Llega Orlando y Rolando, los 2 de Tamaulipas. Esto se llama Ayúdame. Estás en el mejor morning de tu radio, aquí nomás.
1: Posición número 5, el tope, la mejor de este fin de semana. Vamos y venimos, aquí nomás.

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1: Bueno, así te la mañana con 37 pollitos. Llegan los invasores de Nuevo León y conjunto Río Grande. Esto se llama Amor a la Ligera. Estás en el vacilón. Regresamos con los horóscopos. Aquí nomás.

0: 7 de la mañana con 40 en el vacilón a través de la mejor FM 100.1. Tema del día de hoy, ¿cuáles son esas excusas que te da la gente para no pagarte? Mándala al 151 1721. Es que tengo que hablar fuerte porque ya no hablo. No, me raspa todo.
1: Ay, Jaciel.
0: De la garganta, ¿o qué?
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0: Se nos quita con un cafecito y unos bisquetes.
1: Te vas a venir.
0: Corre que te alcance, va. Oye, a ver, ¿cuáles son esas excusas que te da la gente para no pagarte?
1: A ver, adelante, Inge.
3: Oye, Sujei, Jaciel. Y luego, todavía se enojan. Cuando les cobras, se enojan, se hacen los ofendidos. Ajá. Una táctica utilizada por la gente que no quiere pagar. O la de también, ahorita te pago, pásame tu cuenta. Sí. Y dicen, es que no he tenido chance. ¿Cuánto tiempo puedes tardar en hacer una transferencia bancaria?
0: Sí. Ni 5 minutos.
3: No tardas ni un minuto.
0: No, menos.
3: Pero no tienen chance. Ya me hicieron enojar, todavía ni llego al trabajo.
0: Bueno, ¿me va a pagar sí o no?
1: Ching.
0: Oigan, pero también quiero invitarlos a que vayan a la página de La Mejor Tampico, porque ahí tenemos la entrevista de La Chernita, que tuvo este viernes pasado, oigan, con nuestros amigos, con el señor Francisco Javier de Tropical Panamá, oigan. 7 minutotes de entrevista, la mejor información solamente en La Mejor FM 100.1, y gracias a ustedes somos 124,000 seguidores. Así es que los invitamos, siga compartiendo, siga comentando, siga reaccionando, porque todo esto es para todos y cada uno de ustedes. Muchísimas gracias.
4: El gallo se le quería salir, pero se niega.
1: Sí.
5: Buenos días, su becas y amollito. Que tengan excelente día. Pues mucho lo diga. Saludos, te damos Damián Fashion.
1: Gracias, saludito Damián Fashion. Bonito día también para ti, mi vida.
6: Les voy a contar una anécdota. A mí me pidieron dinero una persona llamando, casi llorando, que si le prestaba, que porque necesitaba urgentemente 2,000 pesos.
0: Eso.
6: Y yo todo espantado, pues no tenía, pero le dije, puta, no tengo, pero qué onda, qué, cómo le hacemos, o qué rollo, qué necesitas, o qué pasó. No, hombre, dice, es que quiero comprar un perico. Yo, ¿qué? Sí, dice, es que pasó un señor vendiendo ahí unos cotorros y siempre ha sido mi sueño tener un cotorrito y nunca he tenido uno, y que es uno muy bonito. Y yo, no, hombre, no, o sea, si llamas para eso, pues no, hombre, no.
1: O sea,
7: no, ¡qué pasa, el desgraciado! ¡Adelante!
0: Oye, también la otra, préstame tanto, es que choqué porque venía bien cuete. No, me voy.
1: No, tampoco.
0: Yo creo que sería préstamos para urgencias.
1: ¿De verdad urgencias?
0: De verdad.
1: Claro. Muy bien, adelante.
5: Buenos días, okay. Buenos días, Gabriel. Yo presté 2,500 la semana pasada. Y mandaron una captura donde habían hecho un depósito en una tarjeta de las del Oporporó.
1: Cierto.
5: Lleva el peloncito al Oporporó a sacar el disque dinero. Y me va saliendo una leyenda ahí en la pantalla de la compu del chavo de la tienda de conveniencia que no tenía fondos la cuenta. ¡Qué barbaridad! Me dio más pena a mí, creo que al cajero. Claro. Bien bravo que le mando mensaje a la persona que me había mandado según el número de referencia. ¡Qué barbaridad!
0: Bueno,
5: en mi vida, loco, ya tuve que comprar un agüito mineral y hasta no amargarme.
0: Oye, es que yo tengo entendido, ahí te va, tengo entendido que solamente ponen números aleatorios, pero ponen los últimos 4 números reales de tu cuenta. La transferencia se realiza, pero como no hay una, es una cuenta inexistente, pues se rebota el pago, pero mientras ya te mandaron la captura y ya te fuiste con la finta.
1: Sí, totalmente. Sí me la llegaron a aplicar esa, fíjate.
0: ¿En serio?
1: Sí, te manda la captura, dice que ya se hizo el depósito, pero después tú lo checas en la página de Banxico.
0: Ajá.
1: ¿Y no? No, no existe, simplemente no existe.
0: ¿Quién te la hizo? ¿Quién te la hizo?
1: Ay, saludos allá, Ligo.
0: ¿Aligo? Qué bárbaro, dice de este lado, cuando las tiendas van a la puerta de tu casa y la deuda no es tuya.
1: Por eso, o sea, eso de saludos.
0: Perdón. Ya salió. La deuda no es tuya, no es tuya, y luego dices que la pague, que te están molestando en casa, y luego dicen, no voy. Y luego dicen, voy a la mueblería, y ya mejor te escondes tú, como si la deuda fuera tuya.
1: Es lo que digo, cuando eres aval.
0: Sí.
1: Que hay ciertos lugares donde solicitan un aval para por cualquier detalle y pues terminan molestando más al aval.
0: En mi defensa, suegra, ya esa ya la pagué la semana pasada, para que no me esté quemando ahorita.
1: Sí, a ver, ¿qué dice?
6: Aligo de su Pink Floyd.
1: ¡Ay!
6: ¿Es que te hizo eso?
1: Sí, es que sí, es verídico. Aligo de su...
6: ¿cómo te llamas? Ay, se me olvidó tu nombre.
1: Aunque la chinchero. Sujei, Heriberto, adelante.
8: Del gallo no van a estar hablando, déjame gallo que se acabe el evento y te deposito.
1: No, pero es que también a veces pasa porque, y eso sí lo puedo llegar a entender, porque tú estás en corriendo de que hay que bajar esto, subir aquello,
0: y hay que desmontar, no es en 15 minutos.
1: Uh-huh. Ahí sí le
0: es una horita y media y ahí el detalle. Dice, uh-huh, Isaías, buenos días, Sujei, dame tu aval, Jaciel, ando malo.
1: Ay, también digo, anda.
0: Pero de pastel ayer no quedó nada.
1: Ey, qué bárbaro, Isaías. Y mentira no es. Ay, pero sí es cierto, esa parte. ¿Cómo se dice? Eso.
0: Ah, bueno.
1: Eso, o sea, de que a veces estás en los eventos, porque yo manejo también.
0: Ah, bueno,
1: o sea,
0: es
1: y
0: verdad,
1: de que a veces, sabes que déjame terminar todo y ajá, ahora sí ahí te pones a depositar a cada uno de los trabajadores, ¿no?
0: Es que si luego no les pagas enseguida, te andan quemando en Facebook.
1: Ah, eso ya son jaladas.
0: Sí, o sea, ya digo, oye, espérate.
1: O sea, digo, yo entiendo y vuelvo a lo mismo. A veces pasa de que tienes todavía que terminar, que desmontar, que en mi ajá, caso cargar banderas, cargar cosas.
0: Luego
1: al
0: llevar
1: coche,
0: a las niñas.
1: A las niñas. O sea, sí, son varias cosas que hay que hacer. Y pues a veces sí no tienes oportunidad de empezar a depositar, pero que no pase del día.
0: Ah, obviamente. Pero que ya te estén quemando en Facebook de volada, ya es mucha.
1: Sí, no.
0: Sí, eso no está chido.
1: A ver, adelante.
9: También otra que ocupan para no pagar es cuando dicen que uno los acosa porque les cobra. No quieren que les cobren, pues paguen lo que deban, ¿verdad?
1: Sí.
9: Un saludo para la maestra Canuta de la ruta Infonavit.
1: ¿Te debe o qué? Vámonos con los horóscopos. ¿Qué es lo que le ocurre a los signos? Hay que descubrirlo. Adelante, producción. Buenos días.
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1: Music International. Voy contigo, mi queridísimo Aries. Querrás vivir del pasado. Es momento de enfocarte en el presente y en buscar las soluciones de hoy.
0: Tauro, tendrás que revisar tus sentimientos. Aunque las cosas no sean tanto como tú quieres, tendrás que aceptarlo.
1: Géminis, tendrás que buscar el equilibrio entre tus necesidades y tus posibilidades. Todo tiene un principio y un final. Confía.
0: Cáncer, comienzas una nueva era. Date una oportunidad para comenzar de nuevo.
1: Leo, cuida tu salud.
0: Virgo, éxito, triunfo. Comenzarás a ver cómo todo fluye.
1: Muy bien, Libra, no dejes que el pesimismo te absorba. Si el vaso está por la mitad, está medio lleno y no al contrario, hay que creer.
0: Escorpio, te enteras de un secreto, un chisme, lo mejor es escuchar sin opinar.
1: Sagitario, tendrás que abrirte a nuevas opciones o posibilidades.
0: Capricornio, tendrás que pedir ayuda, a veces no se puede hacer todo solo.
1: Acuario, tendrás que mantener precaución en tus reuniones de trabajo.
0: Y Piscis, recibes mucho dinero.
1: Préstame si le 100. Van a pagar. Vámonos a la musiquita, 7 de la mañana con 48. Nos vamos. ¿A cargo de quién?
0: Llegan los Parra. Esto se llama La Sangrona. 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
9: Con 53 llegan los rojos. Esto se llama La Conecté. 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
1: Ocho con tres en el vacilón de la mejor. Tema del día de hoy, señoras y señores, ¿cuáles son esas excusas que te da la gente para no pagarte? Mándala al 1-51-1721, comunícate a 228-1083 o 227-0597.
2: Juan Limón, adelante, rapidito.
3: Buenos días, chicos.
2: Adelante.
3: Fíjense que yo tenía la mala costumbre de prestar dinero, pero lo peor de las excusas tontas era que me decían, ven tal día a cobrar, porque tenía que ir a cobrarles todavía.
2: O sea.
3: Y me decían, no, ven más tarde, te diera otra vuelta, ¿cómo creen?
1: Ah, cómo abonero.
3: Y respecto a las transferencias, fíjense que acá tengo un pequeño negocito donde una clienta

0: dices aquí. Qué bárbaro.
1: Fíjate que eso del aval, a mi suegra le hacen al revés. No le piden que sea aval. Le dicen, saque el préstamo a su nombre y yo voy a hacer el aval. O sea, la persona que requiere el préstamo se pone como aval real. ¿Sí me explico?
2: Sí, también muy cierto. Sí se le dejó en aplicarlo a mi mamá. Sí, es muy cierto. 8:04 a.m. Adelante, buenos días.
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0: 228-1083 o 227-0597. Manda tu mensaje de audio 151-1721. ¿Por cuál te vas? ¿Por la de Sujei o por la mía?
1: Qué barbaridad. Está muy buena la de Sujei, pero está mucho mejor la de. Qué barbaridad.
0: Qué pesado. Muchas gracias, 1-0.
1: Buenos días, te la sacaste, Jaciel, con ese rolón. Yo voto por ti, Jaciel, yo voto por ti. Saludos, Damián Fashion.
0: Damián Fashion, gracias.
1: Jaciel y su gay, voto por el duelo.
2: Duelo, muy
0: eso,
2: bien.
0: Eso, gracias, 3-0. Muchas gracias.
3: Esta vez, plaquita hermosa, ya sabes con quién voy, bebé. Pero la neta está más bonita la de Jaciel, aunque llegue tarde.
2: Sí.
0: Gracias.
1: El voto de Geraldine es para su gay, pero el mío es para Jaciel.
2: Uno y uno.
0: Eso, 5-1, muchas gracias. Fofis.
1: Buen día, voto por su gay.
2: 5-2.
0: Muchas gracias, Fofi.
2: Muy bien, adelante de este lado.
4: Buenos días, ok, buenos días. Yo creo que soy de los pocos que no les gusta duelo. Así que voy por la hermosa de Sujei.
2: Gracias, eso, mi vida. 5-3. Muy bien.
4: Buenos días. Me voy por la de Sujei.
2: 5-4.
0: ¡Qué bárbaros!
1: Muy buenos días, Casiel. Me voy por la canción de la hermosísima Sujei.
2: Gracias, mi vida. 5-5.
0: Muchas gracias.
1: Sujei, mi voto.
0: 5-6. Gracias.
5: Hola, buenos días, Sujei, Jaciel.
0: Hola, Elizabeth.
5: Está bien reñido, ya me pusieron a pensarle, pero Sujei, perdóname, pero esta vez no voy por la de Jacielito. Perdón, perdón.
2: Aquí, 6-6,
0: eso,
2: entonces.
0: 6-6, muchas gracias.
2: 6-6, gracias.
3: Como que a Sujei le vota puro bot.
2: ¡Ay, pero luego!
0: ¡Puro robado!
2: ¡Puro! ¡Qué bárbaro! ¡Son de veras! 6-6.
0: 6-6, desempate. Gol gana.
2: Órale, gol gana.
0: Me siempre votan por ti.
2: Ahí está. Oye, el Chuy. Adelante. Ahí entraron tres.
1: Para su gay.
2: Ok, entró. Es uno. Que te entraron tres.
1: Hola, muy buenos días. Preciosa su gay. Vamos contigo, ya sabes, contigo. Hasta el final.
4: Por Jaciel.
2: 2-1. Y en ese momento nos vamos a cargo de Ariel Camacho. Los plebes de rancho Ariel Camacho por enamorarme. Aquí nomás. Entraron 13, pues dije, bueno, ándale, vamos a ver. Y fueron 2-1. No, ¿cuál te trampas? Es chismoso.

con más música, Mollito. Esto está a cargo nada más y nada menos.

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2: en el vacilón a través de la mejor FM 100.1. Tema del día de hoy: ¿cuáles son esas excusas que te da la gente para no pagarte? Y ya dice de este lado: yo le presté a una muchacha que vendía tacos aquí por el semáforo de Haciendas y por no pagarme quitó los puestos y se llama Lucía Díaz Cabrales, les mando un saludo. Y que chifle, no, qué bárbaro. Oye, pero no está enojado, oiga. Qué bárbaro, ¿por qué hacen eso, hombre? Dice de este lado, Lucecita, espero que te mejores. Dice, buenos días, Uge y Jaciel y Mollito.
3: Saludos,
2: sintonizándolos aún desde el Hotel 5 Estrellas. Ya me quiero ir. Qué pobrecita la Lucecita.
3: No, es que sí está complicado.
2: Está
3: muy
2: complicado.
3: Bien. Adelante, ¿qué dice?
4: Ok.
3: Gracias, bebé. Era el voto de hace rato.
2: Sí.
3: Seguimos con el tema del día de hoy, Peloncito. Tu comentario, adelante.
5: De las mujeres no van a estar hablando, ¿eh?
2: Sí.
5: Que siempre anda apoyando a sus estados. Ni chicas next, ni chicas gru.
3: Ah, sí. ¿Y qué tiene? ¿Qué tiene, mis niñas hermosas, preciosas? Más bonitas del estadio las tengo yo, obviamente.
2: Qué barra.
3: Más bonitas,
2: sí,
3: las defiendo.
2: Peloncito.
3: ¿Dónde verás, Peloncito? Te igual que el gatito. A ver, Inge Perales.
6: Y la clásica del aval, Sujei. Yo no me gasté el dinero, allá vayan y cóbrenle a ella.
2: Ah, sí.
6: Son avales, pero ni se hacen responsables.

0: realmente.
1: ¿Para qué le firmo, oiga?
2: Exactamente.
1: ¿Para qué le firma?
2: Sí, sí, sí.
1: Ya
2: sí,
1: sabe.
2: A ver, dice, saludos a superdelegado Isaías de parte del Huicho Ramón Gamboa y de Joel y de Petibón.
1: Eso es todo, Petibón. Excusas que te da la gente para no pagarte al 151-1721.
2: Muy bien, ¿cuál sería otra excusa que te darían?
1: Otra excusa es, aparte de que se enfermó mamá, aparte de que enfermaron a la abuelita, de que no les han pagado la quincena, otra excusa es, pues no traigo. Sí, madre. No traigo, compadre, aguántame ahora sí para la otra quincena. Y ya te transfiero.
3: Oye, eso que digas, cielo. Tanta deuda ya me encanta.
1: Yo también. Y
3: porque nadie paga. Qué barbaridad.
2: Sí, es que eso cae bien gordo.
1: ¿Por qué bien gordo?
2: A ver, dice, el pago es con tarjeta y está viendo que es en efectivo.
1: Ándale.
2: También es otra, ¿eh? También es,
1: dice,
2: otra.
1: Por 500 pesos van a perder la amistad. Sobres, ni me hables, carnal.
2: Sí, ándale. Es que sí, sí es cierto, ¿eh? O sea, lamentablemente... Es totalmente verídico esa parte, ¿eh?
1: Diría, Isis Díaz,
2: Ah, dale,
1: no, no me acuerdo. Qué diamantes y el dinero, no sé qué. Ya, okay. Mañana que nos
2: digan. Saludos al Tacho.
1: Está, Tacho. Por eso carguen ustedes ya con su terminal ahí en la bolsita a las damas.
2: Aquí me la voy a cargar.
1: Por favor, cualquier cosa te transfiero el rato, paga tu nombre.
2: No, en cortina. No, fíjate, también sí es cierto eso, ¿eh? Por ejemplo, ¿cuál? Cuando les toca, y que por cierto yo te debo dinero. Perdón, olvídalo.
1: ¿De qué me debes dinero?
2: Yo a ti. ¿Cuándo?
1: ¿Lo acabas de decir?
2: Yo, no, yo le decía Mollito.
1: Ah. Uh-huh. Voy a hacer memoria. Ya no me acuerdo.
2: Cuando, por ejemplo, van a comprar, no sé, un pastel y uno va a pagar en efectivo y la otra le dice, ahorita te transfiero.
1: Yo pagué en efectivo ese pastel, sí es cierto. Me debes 200 pesos.
2: Ayúrrame tanto. Y lo que valía el pastel, dice, buenos días, los clientes que pagan por transferencia es que no me deja entrar a la cuenta y ya que entrando y te deposito. Saludos desde Estación Manuel, un besito su jefe de parte de la carnicería.
1: ¡Mua! Eso.
2: Un besote. Y sí es cierto, ¿eh? Pero fíjate que en algunas ocasiones suele suceder, pero eso pasa usualmente en las noches, en las madrugadas, cuando la aplicación tiene los arreglos. En la tarde casi nunca.
1: No, ese es el detalle.
2: No.
1: Aparte también el problema de, por ejemplo, aquí nos están mandando la foto de una terminal pequeña, que está muy chida. El problema es que se te refleja después de 24 horas y ahí es como que chinchero, pero bueno, ya al menos ya le cobraste. Uh-huh. Sí, dice, sí, Lucecita, sí. Estoy hospitalizada, de mí no anden hablando.
2: Sí, Lucecita siempre paga. Dice, mejor no prestaron que caigas mal por eso, amistades largas.
1: Eso es todo, Manuel.
2: Cierto, sí, es cierto, pero bueno, sí, cierto. Adelante, vámonos.
1: Y esto es lo que andabas buscando, lo que te gusta, lo que te encanta. No te importa del vacilón. Y es que vecinos reportaron aquí en Tampico la presencia de un supuesto cocodrilo, oiga, flotando en la laguna. ¿Pero qué creen? Las noticias y las notas de los cocodrilos ya son muy normalizadas aquí, la verdad, para toda la gente que nos escucha de otro lado. Es muy normalizada y Protección Civil tuvo que acudir al lugar pensando que era un reptil real de gran tamaño. Y al acercarse descubrieron que el peligroso animalito era en realidad un peluche gigante abandonado en la laguna. La movilización terminó entre risas y fotos para redes sociales. Por otro lado, un enorme oso negro fue captado caminando tranquilamente frente a una tienda de conveniencia en el sur de Monterrey. En redes sociales bromearon diciendo que andaba buscando una cheve. El animal solo andaba buscando comida, pero el video se hizo viral por la tranquilidad con la que paseaba por cualquier parte de la zona. Y por otro lado, lo que te gusta, lo que te encanta, el chismecito. Frente a Isla Mujeres, habitantes reportaron una misteriosa isla flotante con árboles encima. Muchos pensaron que era un fenómeno extraño, pero las autoridades descubrieron que era un fragmento desprendido de una isla artificial construida con miles de botellas de plástico por un ambientalista. Sí, en serio, una isla. y esto se salió a pasear por el Caribe. Oiga, nada más usted. 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
2: Estás muy pendiente de todos los turnos en vivo y sepas en qué momento participar y llevarte tus boletos para que puedas disfrutar de las mejores películas, por supuesto, en compañía de La Mejor 100.1. ¡Vámonos!
1: Vámonos con más música. Llegan los Cardenales de Nuevo León. Esto se llama Quiero que sepas, Chiqui Baby. 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
1: Ocho de la mañana con 40 llegan los nuevos federales. Esto se llama ONTAS. 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Aquí nomás.

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1: Ahí vas, 8 de la mañana con 42. Y recuerden que el pasado viernes tuvo José David Lacher la entrevista con el señorón Francisco, don Francisco de Tropical Panamá. Para que usted vaya, vea la transmisión, vea la entrevista, estuvo buenísima. Así es que los invitamos. 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Muchas gracias.

0: tema del día de hoy. Excusas que te dan para no pagar. Te manda el 151-1721.
1: Fíjate que de ese lado, por ejemplo, nos mandan. Dice, yo por eso traigo mi terminal, para que no se vayan con sus cosas. Llevan dos personas que traen su terminal.
0: Oye, de verdad es que no es mala idea. No es mala idea. Si tú te dedicas al transporte público, andas de taxi libre o de taxi de sitio, no es mala idea. Oye, también las nenis también traen sus terminales, que andan vendiendo las blusas, los zapatos, tenis, traen sus terminales, ¿eh? Ahí ni cómo las cuentes.
1: Exactamente.
0: Qué bárbaro.
1: Totalmente cierto.
2: Hola, chicos, y luego que creen lo peor.
1: ¿Qué pasó?
2: Esos que quedan quemados porque deben, se enojan cuando les cobran, no tardan para pagar, todavía vuelven a pedir prestado. Y si supieran el placer que se siente cuando les digo, no puedo.
0: No puedo. Ya no traigo nada.
1: Sí, oye, de Van Persie no van a estar hablando, ¿eh?
0: No, Van Persie no es así. Estás echando falacias.
1: ¡No!
0: Ya agréguenme, soy el Tacho. Ahorita te agrego, Tacho. A ver si me deja. Ahorita te agrego.
1: Take it easy, Tacho. Oye, pero sí, sí, está muy complicado ese tema de las transferencias también, ¿eh?
0: Dice, o usan la excusa, es que se me cayó la cartera en el carro, en el micro.
1: A ver, de mí no está
0: hablando. Y con razón te subieron al Face y todo eso, suje.
1: ¿Cuál me
0: no
1: subieron?
0: Habías pagado, no, y que no sé qué.
1: ¿Cuál me subieron? Sí. No, hombre.
0: Que trabajaron contigo en el estadio y que no les llegó la transferencia.
1: ¡Ah, loca! Dice, adelante.
3: A mí también agrégame.
1: Dice que también lo agrega.
0: Pues, ¿cómo te llamas?
1: Aunque okay, adelante.
0: Y dice...
1: Si es que no dice, a ver.
3: ¡Qué festa esa calle de la Rinconada, la privada! ¡Qué festa! Está más fea que la calle de Miramápolis. ¡Qué barbaridad!
1: La verdad sí está requete fea la calle. La neta sí.
0: Yo no los mandé para allá, dice eso.
1: ¿Qué? Pero yo no los mandé a que fuera de allá. Y si van, no me llevan nada. Así que no digan nada. No, de veras. 151-1721, ¿cuáles son esas excusas que te dan para no pagarte? Dice, aquí nada también. Que te trajeron, ¿pagas o pagas con sus terminales?
0: Oye, todos traen terminal, yo voy a comprar una también. Dice, se llama Gerardo, muchas gracias, Gerardo.
1: Ok, Gerardo.
0: Es el de saludito. No, ese es otro Gerardo.
1: No, ese es otro.
0: Dice el Elizabeth, ya está lloviendo, agua de las que moja.
1: Vaya, vaya.
0: Dice, el gatito, está peleando el gatito. De
1: sí, sí, sí, ya sabes. Pero es que expliquen. Ajá. ¿Cómo?
4: A mí también.
1: Que no les entendemos.
4: A mí también agrégame. No sé dónde, pero también agrégame.
1: Ya, estás agregado,
0: ya
1: tú,
0: estás agregado, gatito.
1: Estás agregado tú, gatito. Ceballos. Saludos, Uge y Jaciel. Gracias, y Mollito. Aquí andamos, muy bien. Hey, Ceballos, ¿cuál excusa te han dado para no pagarte el dinero que te deben? Mándale al WhatsApp. Y es que sí está potente, sí está potente.
0: La verdad es que sí, no, yo siento que muchos no tienen vergüenza, y eso es lo peor, que van perdiendo la vergüenza y ya piden aquí, piden allá, y ya les están cobrando, y me vale que eso. Eso es lo peor, porque generan un mal hábito. Ahorita, tío, ya me siento como mi tío que me está regañando.
1: Dice, ahora ya no me aguanta, ¿no, hombre, gatito? Sabes que te queremos ritear todo, pero es que es parte del show hacerte bullying.
0: Sí, gatito.
1: Es parte del show, te queremos ritear todo. Dice, ahora buenos días. El problema es que cuando te piden prestado, uy, te bajan el cielo y las estrellas, pero al momento de pagar te dicen, es que el sistema se cayó, no puedo transferir. De Van Persie no vas a estar hablando, mami. Así le dijo Van Persie, así le dijo Marco.
0: Dice, de este lado, tuve un gasto inesperado, siempre salen los inesperados, y se me ajustó el presupuesto. ¡Ay, cálmate! Ni que fueras a contratar, que oye.
1: Sácate.
0: Ay, bien mentirosos que soy. Dice, que soy hoy.
1: También agréguenme a mí, dice el otro. ¡Ay! Ahorita los agregamos.
0: Dice, estoy esperando a que me depositen el sueldo y en cuanto caiga te pago. Nada, me seas viejísima.
1: Sí.
0: Sean más creativos, muchachos,
1: pues
0: la
1: estoy
0: verdad.
1: Estoy esperando un pago pendiente. No, hombre, sácate. O fíjate que también hay algunas ocasiones en donde, te va a pagar la persona y luego se equivoca de número de cuenta.
0: Ah, sí, es cierto.
1: Y ahí te quiere echar la culpa a ti. No, pero espérame, yo te pasé mis dígitos tal cual. Si tú te equivocaste, pues ya.
0: Oye, no, y aparte dice, pues yo ya te lo mandé. Dame, está loco, pues no me llegó nada. Uh-huh. Oye, qué barro, son bien mañosos, en serio. Te iba a pagar.
1: Dice, ya tenía tu dinero, pero ¿qué crees? Se me perdió hace rato, creo se me cayó. A ver, Gabriel. A ver, Gabriel. Ahí se siente bien feo que se pierda la cartera, la
0: Oye,
1: verdad.
0: Dice,
1: siente que te feo.
0: Pensé que nuestra amistad valía más que una deuda. ¡Ay, tu tío!
1: Por 500 pesos vas a perder la amistad. No, me saco.
0: No, hombre, sácate allá.
1: No, sácate. Haz que hacer algo así. Hacen. A ver, uno más y nos vamos. ¿Qué dice? Cero, adelante.
5: Como cuando andas en las aplicaciones o en el transporte público, ¿no? Que te dice la pasajera. Ahorita te transfiero. Y puro cuento.
1: Me encanta porque se están desahogando.
0: Sí, sí, sí. No, está
1: me
0: bien, encantan, está bien. Es terapia.
1: Es terapia. No se quede nada en su ronco pecho. Todo se
0: lo. Yo te llevo a la rinconada.
1: Dice. Agregan a mi suje y paso por ti, te llevo a la rinconada, no, hombre. Viendo luego la calle, vas a querer bajar.
0: No, no, no. Señoras y señores, ¿cuáles son esas excusas que te da la gente para no pagarte? Mándale al 151-1721. Mollito, vámonos con más música. Llega la madre de todas las bandas, Banda El Recodo. Esto se llama La Cama de Piedra. Estás en el mejor morning de tu radio. Aquí nomás, en La Mejor.
1: Ay, no, de veras. Oye, esos niños, la neta, mis respetos con todo lo que han hecho, ¿eh? Mis respetos. Pero bueno, es la posición número 7 del top de La Mejor de este fin de semana. Cama de Piedra. Aquí nomás. Pero no importa, también jala con la cama de piedra.
0: Ay,
1: de tierra, de todo. No pasa nada.
0: Mientras no te dé un almohadazo, vale.

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1: Ocho de la mañana con 58 y regresamos para decir...
2: No voy a
1: decir nada. Goodbye. Dice la tía Ivette, la tía de Sugey, dice... Hola, excelente día, bendiciones para todos. Quiero pedirles unos mañanitos para mi hijo Jimmy, que está cumpliendo 20 añitos. Con la bendición de Dios, lo mejor de la vida siempre. ¡Eso!
2: ¡Ay,
1: muchísimas
2: bonito.
1: Felicidades al buen Jimmy!
2: 20 añitos, un bebé, es un bebé, literalmente.

0: a Jimmy, que cumple muchísimos años más, que hoy lo traten bien, que haya pozole, mole, mondongo. Que lo lleven allá al Chicken
1: Camarones,
0: Brujo.
1: Camarones, no puede ir al Chicken Brujo. Ya está casado.
0: No, tiene 20 años, ¿cómo va a estar casado?
1: Ya está casado.
0: ¿En serio?
1: Sí.
0: No, Jimmy, por favor. El trabajo a la casa.
1: Recapacita.
0: No me estés invitando, Jimmy. Te voy a decir que no.
1: Ay, de felicidades, Jimmy. Te mandamos un abrazo y que te la pases muy, muy, muy, muy bien. Y que te concedan todos los deseos de tu corazón, Diosito, y toda la gente que te ama. ¿Qué te creemos? Yes. Besote, ya pega tu maño, primo.
0: Préstame 500, Jimmy.
1: Ya va tu maño. Adelante, buenos días.
2: ¿Aún hay tiempo para quemar gente?
1: ¡Quema gente!
0: Sí, sí, sí.
2: Pero un bebedor.
1: De una vez.
3: Adelante, Gerardo. Ya, su jefe, así un bollito. Excelente, martes. Ya andamos al 6.1. Aquí Gerardo reportándome. Saluditos.
1: Gracias.
3: El día de hoy para no pagarte dinero, a veces dicen, no, es que no traigo efectivo. O luego te lo pago y ya no te paga nada. Pero bueno, modo. Saluditos.
1: Gracias, dice.
0: Qué
1: es cierto, punto para él. Dice, saludos, una excusa, ya traía el dinero, pero se me atravesó un problema urgente y desacompleté.
0: Lo que se te atraviese ya es problema tuyo.
1: Cada quien, uno no dice nada.
0: Uno no juzga aquí.
4: Como que no es una niña normal.
5: Ay, está duro, como a mí me gusta.
0: Oye, muchísimas gracias a toda la gente que se estuvo reportando en esta mañana de Mamartes. Tema del día de hoy, excusas que te da la gente para no pagarte, qué bárbaros.
1: Muy bien, recuerda seguirnos a través de las redes sociales como La Mejor Tampico, porque ya están publicados todos los videitos, de hecho, de todos los temas del vacilón, además la entrevista exclusiva de José David Lacherna, y bueno, todo lo que pueden encontrar, por supuesto, para que usted esté bien pendiente de La Mejor. Y antes de irnos, adelante. Buenos días.
6: Dale a tu cuerpo alegría, Macarena, que tu cuerpo es para darle alegría y cosa buena. Dale a tu

0: escuchamos. Adelante, buenos días.
1: ¿Cómo están, amigos de MBS Deportes? Arrancamos con la información deportiva en esta ocasión para platicarles que ya están listos prácticamente todos los partidos de cuartos de final de este mundial. El día de hoy a las 10 de la mañana juega la selección de Argentina ante el equipo de Egipto y a las 2 de la tarde Suiza contra Colombia. Además también estarán llevándose a cabo los diversos partidos a partir del jueves, donde Francia se enfrentará a Marruecos, España a Bélgica y Noruega contra Inglaterra. Serán duelos muy importantes los que viviremos en esta fase tan internacional en el Mundial 2026. Hasta aquí los deportes. Excelente día para la mejor FM.
0: Gracias.

0: Izquierda arriba, abajo, derecha. Izquierda arriba, abajo, derecha. Agradeciendo en esta mañana a la persona encargada del Máser, el único operador que un día como hoy
1: me amarran como puerco.
0: Mollito se tiene recién a piscina, mi querido Mollito, TikTok Mollito, yo te quiero, Mollito.
2: Yo te quiero.
0: El mejor operador de todo MBS. Muchas gracias.
1: ¡Órale!
3: ¡Un puñal!
1: ¡Qué buen!
4: Ya está lloviendo.
0: No me digas eso, como que está lloviendo la ropa. Señoras y señores, muchas gracias. Se quedan con Otoniel Vázquez, el gallo, y doña Heishu. Yo soy su Gay de la Garza.
3: Y yo, Jaciel Esparza.
0: Y esto fue
3: El Vacilón
0: a través de la mejor 100.1.
3: Aquí nomás.
0: Vámonos.
3: Y les mando besos, gracias, gracias. Les mando besos, pónganselo donde quieran. Lili, adiós.
0: Ánimo, Lili.
3: Ánimo, Lili.
0: Ánimo, Lili.
3: Ánimo, Lili. Vámonos.

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0: valió mal.
1: ¡Qué bueno, grande, Bárbara! ¡Ya llegamos, niños! ¡Ah, su mesa me trajo el agua! ¡Qué bárbaro! ¡Qué barbaridad, Bárbara! ¿Cómo cae gordo que llueva cuando apenas vas a ir a jalar? Si de por sí son pocas las ganas. ¡Vamos a entrar en materia! ¡Santas hijas sin ver madres! ¡Santas madres sin ver hijas! ¡Como dijo la gallina, aquí la de los huevos soy yo! ¡Ya por estar tranquilos! ¡Ya por estar tranquila! ¡Ya llegó Doña Jechu a salvar el pedo! ¡Qué bárbaro, ya tan bárbara! ¡Mándeme mensajillo porque traigo pregunta, preguntona, traigo recarga! ¡Ayer se fue la... ¡No, no! ¡Ayer lo dijimos! ¡Se tiene que ir hoy! ¡Ya me acordé! ¡Hoy se tiene que ir la recarga telefónica, la 100.1! ¡Vamos a mandar un saludo a todos aquellos que se quedaron con las ganas de su paraguas, mira, por culpa de Otoniel Vázquez! ¡Están sufriendo la gente, pobrecilla! Las señoras en las calles esperanzadas con el paraguas de la mejor y Otoniel Vázquez no lo entregó, el ojete. Si usted es una de las personas que se quedó con ganas de su paraguas, ¿verdad? En la pasada temporada que no, Otoniel Vázquez no dio nada. ¡Mándame un mensajillo! Al 151-1721.
2: ¿Qué es eso?
1: Espérate, Bob Esponja. Espérate, güey. Estamos platicando bien, güey. Mándeme un audio y dígame si Antonio Vázquez es un ulero. ¡Ulero! Ahora nos dio el paraguas, doña Jechu. Yo lo voy a anotar en una lista. Vamos a levantar firmas para que ya lo corran, güey. Vámonos. Además, se solicita el locutor presentarse con solicitud elaborada en calle Primera 209. La foto tamaño infantil. Sepa dar horóscopos. Hable inglés. Hable francés. Hable italiano. Estamos otorgando el sueldo mínimo para empezar, ¿verdad? Sueldo según aptitudes. ¡Qué barbarita, Bárbara! Ingeniero Perales, tienes toda la razón con lo de la lluvia. Perro. El Otoniel, el perro es huevón. No te entendí, ingeniero. César, a ver, ¿cómo te fue con el paraguas que te regaló Otoniel?
3: Doña Florinda, buenos días. Feliz martes, gallo, buenos días.
1: Ha llegado, Otoniel.
3: Sí, me dio el paraguas y vaya que sí le paraguas, el paraguas, Jechue. Él sí tiene paraguas, Jechue. No lo estés poniendo en evidencia, Otoniel.
4: Buenos días, doña Jechu.
1: A ver, tu situación, ¿cómo te fue?
4: Doña Jechu, qué bueno que ya llegó porque su jey y así él me tenían bien aburrido.
1: Está bien aburrido, mi compadre. Noticias de audio 151-1721. Otra vez se fue el WhatsApp hoy. ya regresó. Saludos para doña Jechu. Desde Mérida. Usted la Mérida tomatada. Pues claro. ¡Qué bárbaro! Bueno.
5: Oye, Jechu, ¿cómo estás, burra? El perro es huevón y le pones tapete. Pues es una frase. Estás viendo que es huevón el vato. Y luego le pones tapete, pues se va a echar.
1: Lo que pasa es que yo no me traje mis lentes, los buenos, me traigo los de repuesto. Pero tú todo quieres ya hecho, terminado, ingeniero Peroles, como si las morosas luego y luego te pagaran, menso.
6: Bueno, ¿qué pasó? Para comentarle, el día de la calca donde andaba Otoniel Vázquez, las andaba vendiendo, doña Jechu. Y luego dice que usted es la lacra, doña Jechu.
1: Che, vato ratero. Qué barbaridad, barba. Ya, ingeniero, pero no, ya no voy a poner tu audio. Ya, vamos, si no es para mano, es para ti, güey. Ahora sí, niños, vamos a mandar la pregunta preguntona. ¿A qué quieres acá, güey? Bueno.
7: Qué gusto y qué alegría escuchar a la mera verdura de caldo, doña Jechu.
1: Claro.
7: El día está gris, pero con usted ya se iluminó. Que tenga un excelente día.
1: Claro, yo lo sé, que soy un rayo en la oscuridad. Yo lo sé, que soy la salsa valentina para los rancheritos. Yo lo sé, que soy la hielera para el cartón de chela. Y vamos con la pregunta preguntona y el voice de Jiringo lo entra en la computadora. La pregunta viene más de la siguiente manera, poco desfasado, porque va a dar recarga telefónica. La pregunta dice: no huele. Fíjate nomás, no huele. No huele. Ni lo puedes ver. no huele ni lo puedes ver, pero provoca horas de placer. Ahí va de nuevo, one more time. No huele ni lo puedes ver, pero provoca horas de placer. ¿Qué cosa es? Dígamelo por nota de audio, por llamada. Yo le voy a dar la recarga telefónica de la 100.1 en bonos del ahorro nacional, juez super. Y ahora sí, hoy vamos a la musiquita. Ah, perdón, no presenté a quien está aquí. Dice, jeringolando la computadora con una cumbia bien sabrosona. ¡Arráncate, voy!
0: Yo aún soy un bebé.
1: ¡Qué bárbaro! Ya le andaba, ya le picaba las patitas a Moy por poner su canción. ¡Qué bárbaro! ¿Qué quiere, peloncito? Bueno.
7: Es el vibrador. Más si le pones en el 3. Ay, no. Te amo, Jechu. Parte el pelón.
1: Vamos a ver si es el vibrador. Mucha suerte, pártame la cuenta, participe. No se quiere ganar la recarga. No. No es el vibrador. Sigan participando, bueno.
2: Jechu, buenos días. Arriba la América.
1: Claro,
2: la saludos a Juanita Ríos, al señor Tucán. Que ya no se ha manifestado, ya no lo he escuchado.
1: Va a estar peleado con la Juanita.
2: ¿Qué más? No lo deja Juanita. Una felicitación al señor Isaías también, que fue su cumpleaños. El viernes me tocó verlo, conocerlo ahí en la estación.
1: Ah, qué
2: padre. Ya yo saco los paraguas.
1: No ha venido el Otoniel, che huevón. Qué bárbaro, bueno.
8: La Manuela.
1: La Manuela, no habla de la respuesta correcta tampoco. ¿Y dónde acá? La respuesta es el gas de la risa. Oye, esa jalada. Ahora sí, voy, vamos y venimos. Está subiendo la 100.1 para toda la pimpiolada. Y aquí no va.
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2: Estás oyendo la mejor, la 100.1 para toda la pimpiolada, niño. Póngase vos sabes porque te hago pregunta preguntona. Viene más o menos de la siguiente manera. Voy a regalar recarga telefónica de 100 pesos. Y no empiecen a joder que da la doña Jechu, de la de 200, de la de 500. No, me güey. Lo que tenemos y ¿qué quieres, Juanita? A ver, el mensaje lo manda la Juanita. Buenos días, Antoniel, Mollito, doña Jechu. Pues mira, Antoniel no ha llegado ese huevón. Como está lloviendo, se quedó bien acurrucado ese güey. Se robó los paraguas que iba a regalar. Buenos días, podría felicitar a mi futura esposa Michelle, por favor. Oye, ese cumpleaños, díganle que la amo. Mira, güey, pues, ¿qué podemos hacer en ese sentido? Tú, no dijo ni de parte de quién. Es el amor que le tienes a tu señora. Otro mensajillo, saludos para todos los de la Ruta Madero, Echeverría, Diamante, en especial para los, las porquerías humanas del Changoleón, Espinosa, el rey de la alopecia. Ahí te hablan.
3: Huele a puro mayate.
2: Ahí te hablan, Calderón.
3: Huele a puro mayate.
2: El güero sin cuello, don Rubén, alias la pulga bélica, y al trápala, al ojitos de huevo. No, ya no se le entiende aquí nada. Pues mándeme audio, yo no puedo leer casi, no traigo los lentes. Bueno.
4: Buenos días, buenos días. Excelente martes. ¿Cómo andan o qué? Que no se case ese pelado, por favor.
2: Mi futura esposa dijo, mira, no voy a leer mensajes, mándeme audio, güey. Estás oyendo la 100.1 para toda la pimpiolada.

0: Ay, Dios. Cállate, güey. Ya lo quité. Mensajillos a 1-51-1721. No lo puedes oler, tampoco lo puedes ver, pero provoca horas de placer. Ahí va de nuevo, one more time. No lo puedes oler, tampoco lo puedes ver, pero provoca horas de placer. ¿Qué cosa es? Ahí está la recibida participando, ¿verdad? Al 1-51-1721. ¿Qué pasa, Lugo García? Bueno.
1: Ya, saludos, doña Cachú. La mera pipa de la mejor FM 100.1.
0: Ya llegaron por ti, Calderón. Mira, este está esperando. Se llama David el Vato. Pero le tienes que dar el código, güey. Apúntalo. Allá pídele, no te quieres todo, haga yo, Calderón. Allá dile a Mau que te ayude, güey. Bueno. ¿Qué pasó, Adolfo? Bueno.
2: Hecho, por cierto, muchas gracias por los paraguas que me vendiste. Salieron muy bien.
0: Bueno.
3: Es el Firulais del fantasma. El Firulais del fantasma, Jechu.
0: Ah, pues allá, aquí está, Calderón. Ay, Diosito santo, qué barro. Ahorita te van a mandar el dinero, Calderón. Ahí le dejo, pues. Ahora, ahora. Estos mayates del Otoniel todos quieren hecho. Qué bárbaro, bueno.
2: Buenos días, doña Jechu. Mándeme saludos para Javier, Javier Pantoja.
0: Javier Pantoja.
2: Para Javier, Javier Pantoja.
0: Ay, ay.
2: Y yo digo que es el sueño.
0: Sí, se oye medio jotón y este güey, muy verdad. Oye. Paja bien. ¿Cómo le hace el vato? Paja bien, Javier Pantoja. Oye.
2: Yo digo que es el sueño.
0: A ver.
2: Pantoja. Javier, Javier Pantoja.
0: Javier. Javier
4: Pantoja. Puro mayate.
2: Yo digo que es el sueño. Ese que te provoca horas de placer. Como ahorita está el gallo ahorita.
0: De huevón. La pregunta dice, no lo puedes ver, tampoco lo puedes oler, pero provoca horas de placer. Este vato dice que es el sueño, muchas veces por tanto participar, pero no, tampoco es el sueño, bueno.
5: Yo digo que es el clima, el clima, ¿no? El minisplit cuando lo tienes a todo lo que da en el 18. No lo puedes oler, pero provoca horas de placer. Saludos a Baldo allá en la frutería de los mangos. Está acomodando el pepino ahorita.
0: Pelo. No, tampoco la respuesta, pelo. Siga participando. No me manden texto. Mándeme audio. Bueno.
2: Buenos días, Diego Chu. Es el Viagra, el que usa Otoniel Vázquez.
0: ¡Hala, qué bárbaro! Todavía Otoniel anda con esos experimentos. Aprende a moyo, Otoniel Vázquez. Mira, naturalito, está bien lechudo.
5: Chuleaste mi foto, Cachu. ¿Cómo me veo con barba? Me veo bien guapo. El pelo.
0: No me esa barba.
5: Lo que no me sale arriba, me sale en la barba.
0: Qué bárbaro,
5: pero. Ay, el minocidita haciendo efecto.
0: Tienes barba de chino. Chino, chino. Te parece chayote, güey. No lo puedes ver, tampoco lo puedes oler, pero provoca horas de placer. Bueno.
6: Cuando la. Mándenme texto, mándenme audio, bueno.
4: Buenos días.
0: Buenos días.
6: Es la música.
0: Vamos a decir la música. Muchas otras partes, señorita, que también se quiera que le alargue, pero no. Vamos y venimos. Ya faltan 20 para las 10. Levántese, bola de huevones. Aquí nomás y el Moy jeringulándole a la computadora. Ahora, ahora, ahora.
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0: Vamos abriendo, chimuelos. En el estero, así me gusta. Mandarile, dile. ¡Que vivan los huevones, Antoniel Vázquez! ¡No te queremos ya, güey! ¡Vamos a ir al original, Valle Limón! ¡Aquí es! ¡Se llama el temita musical! ¡Aquí nomás para toda la pimpiolada! ¡Faltan 17 para las 10! ¡Levántese! ¡Paquetones!

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2: Traigo pregunta, preguntona, ¿verdad? No lo puedes ver, tampoco lo puedes oler, pero provoca horas de placer. ¿Qué cosa es? Dígamelo por nota de audio. No voy a leer textos ahorita porque no traje los lentes. Mándame mensajillo, nota de audio, 151-1721. ¿Quién anda aquí? Bueno.
3: La pantufla, la pantufla.
2: Vamos a ver, barbas, tengas. Vamos a hacer la pantufla. No. Tampoco la pantufla. Bueno.
4: Buenos días. Yo digo que es el perfume. Saludos, amigo Patricia Estrella desde el fondo de bikini.
2: ¡Qué bárbaro! No, pelado, tampoco es el perfume. Está participando. ¿Quién era vos? Clavillazo, ¿verdad? Bueno. Bueno, soy yo aquí. Bueno. ¿Quién es de aquí? Bueno. Oye, no se oye esto. Bueno, ey. R, abuelo.
5: Jechu, y la Jechu trivia de ayer, Jechu, te mandé mi audio y ni lo pasaste, ni dijiste si quién ganó, qué rollo, Jechu.
2: ¡Ah, su mecha, qué barbaridad tan bárbara, como si de veras! Mira, este tipo de gente, los que más reclaman, son los que menos dan pa'l chivo en su casa. Los que más reclaman es que cuando se junta la palomilla para echarse unas chelas es el que nunca coopera. Los que más reclaman es cuando en la escuela de los niños hace la junta de padres de familia y son los primeros en faltar. Qué bárbara, tan bárbara. Bueno, como cuando yo vendía préstamos, daba yo préstamos en las casas, ¿verdad? Casa por casa. Y la señora, comprobadísimo. La señora que más reclamaba, oiga, ya me están dando mi crédito. ¿Para cuándo mi crédito? Así me trae, señora. Y nomás estaba reclame, que ya quería su crédito. Cuando se lo entregaba, a su mecha. Primer pago, cero. No pagaba la señora. ¡Qué bárbara! La gente que más exige son los que menos cumplen. La gente que más exige es la que menos cumple, comprobadísimo, se los doy calado, bueno.
6: Por favor, mi cachú, mándale la bendición aquí a los chupatruzas de la ruta Madero Echeverría Diamante, en especial al Trápala, al Changoleón.
2: Ándale, Trápala, Changoleón, yo los bendigo en el nombre de el señor Nami, mira los dos ingen a su madre. ¿Qué pasó? ¿Vienes de lo Tony el vaso? ¡Ah! Aviéntame, lo voy porque voy a competir. Ya llegó con quién pelear. Aviéntame, lo voy. Ah, no.
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2: La que va a perder el narizón. ¡Qué bárbaro!
7: Buenos días, vale. Yo no pedí esa canción, Jechu.
2: No, esa va a ser la tuya, güey. Esa va a ser tu canción por estar llegando tarde, che, huevón. Esa es la canción de Toniel Vázquez. O sea, nadie la conoce porque no voten por ella.
7: No se pase, que chulón haciendo esas cosas, ¿eh? Y dice que es mi canción, no voy a participar.
2: Ay, por favor. No, esa es tu canción, quieras o no quieras, sino rúmbale, güey.
7: Bueno, aunque diga que no es mi canción, como quiera la gente va a votar por mí, señor.
2: Por favor, Antonio Ibáñez. Hoy te voy a poner una canción del Cari Junior para que te maten el gallo bien gacho, güey. Oye, Moy, ¿pediste gente, Moy? ¿Pediste guardaespaldas o qué, güey? Vete ya a tu cuchitril, Van Persie. Ya sabemos, ahorita van, güey, ya llegaron. Ya los vimos en las cámaras, Van Persie. Nada más pendiente. pendiente de la gente que llega de tu chamba, Van Persie. ¿Ya quedaron los promos?
7: No se meta con Van Persie, porque Van Persie es mi amigo.
8: Báñalo y trágate el agua, güey.
2: Chúpalo, güey, chúpalo. Y esta es la canción que les trae Badia Cacho Chávez Mota, Guadarrama. ¡Súbele, Moya, 100.1! Esta es la canción que les trae Badia Cacho.

0: más sabor, más sabor, más sabor.
1: O sea, usted arma la competencia y usted pone, según usted, la canción más fácil.
2: What the fuck, doña Hechu, Hechu, Hechu, Hechu.
0: Ya, eso tiene, para que veas que la gente ni te estaba esperando, güey. No, no, doña Hechu, bueno.
3: What the fuck, gallito, gallito feliz.
0: ¿Por quién, güey? A ver.
3: Voto por el gallito, feliz. Vaya,
1: Hechu, ya lleva uno.
0: Bueno.
4: Regrésalo, Hechu, regrésalo, Hechu. Apenas empezó a tocar la puerta y empezó a aburrir el programa. Chinchero. Vámonos por ti, Hechu. Voto por ti.
0: Vamos ganando 2-1. Bueno.
2: Vámonos, vámonos por doña Hechu. La mera, mera, la mera vera.
0: Claro, ¿qué te estoy diciendo? Gana, doña Hechu.

0: ¿Pero ese no es el Cari Junior?
1: Pero es el Pitufo, ¿me entendiste, baboso? Ahora sí, mándame noticias de audio. Dígame si regreso o no regreso al Otoniel. Vámonos.
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3: Claro. La cumbia del Pitufo del Garrafón. ¿Cómo es, Pito?
4: Vámonos por usted, Doña Jechu. Por usted, por usted.
5: Voto por mi mamá, la Quechu, Doña Quechu.
6: El pasito de Zuluama, el pasito de Zuluama.
1: Oye, ese güey.
7: Quechu regresa a ver el partido de Argentina. Dale 200 pesos para que se vaya a ver el partido.
8: Buenos días, Doña Quechu. Es la música, Doña Quechu, la música.
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11: Buenos días, Doña Quechu. Saludos para la señora Cristi. Doña Quechu, ya compres unos lentes. Buenos días, Doña Quechu. Saludos para la señora Cristi. Doña Quechu, ya compres unos lentes.
12: ¿Cachu, eres vidente o qué?

0: querido Doña Ketchup, el suspiro. Buen día por ahí.
1: Mándalo a su pitufi casa.
2: Buenos días, Daniel Vázquez, amigo mío, chapaneco, que tengan todos excelentes días y bendiciones. Ah, y hay un saludo ahí, Doña Ketchup, hoy la ves. Saludos, chapaneco.

0: más aquí el ring del mitote de la mejor FM 100.1. Regresamos. Ya lo mandó Luz Amelia otra vez.
1: Buenos días, doña Jechu. Saludos a mis compañeras.
2: Ah, las compañeras, qué bueno. Hoy te venimos aquí nomás, como dijo mi nieta Laura Bozzo. Pausa y volvemos.
3: Como cuando se va subiendo tu tóxica al carro y te das cuenta que hay una tanga asomándose debajo del asiento y la escondes. 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
1: 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Recojan.
2: Aquí nomás la mejor FM 100.1. Buenos días, buenos días, buenos días, buenos días. Oigan, gracias por acompañarnos en este martes sensacional. Recordándoles que tendremos pega de calcas. El próximo jueves va a estar la Cherrita en el crucero de Germinal para que le caiga a partir de las 11 de la mañana. Va a estar buenísimo, buenísimo, buenísimo, buenísimo.
3: Ahora, ahora, ahora. Mira, Daniel, lo que a mí sí me queda claro, cuando van a todos los locutores, cuando ha ido el Isidro, cuando ha ido la Cherna, cuando va esta su hey, Jaciel, puta, la gente se alborota. Al único que no lo pelaron fue a ti, güey.
2: Debería, si usted es buena para estar señalando a quien no le fue bien, pues es, debe ser buena para ir también.
3: No, ya no, güey. Que Dios me perdone, yo no estoy para cuidar chiquillos.
2: Bueno, ya lo saben, muchachos. Nos vamos y nos vemos en la pega de calcas el próximo jueves a partir de las 11 de la mañana en el crucero de Germinal con la Chernita, el de la jaula de plata.

vamos a los consejos prácticos que les trae María Jacho Chávez Monta Guadarrama. Consejos que ustedes pueden tener a la mano, ¿verdad? Es más, yo les recomiendo que grabe esta parte del programa ahí en el teléfono celular como nota de audio, directo pegado a la bocina de su radio, ¿verdad? Consejos prácticos para contrarrestar los efectos de la lluvia. Yo sé que todos me lo van a agradecer, pero mira, la gente batalla porque quiere. Y sobre todo cuando tú eres de aquellas personas que no tienen paraguas, o hay gente que sí tiene paraguas, pero gente es terca, güey, no se lo quiere llevar a jalar. No quieren andar cargando por el paraguas. Les da vergüenza. Sobre todo los hombres que en su trabajo les digan los compañeros, la gente, la raza. ¡Ay, traes paraguas! ¡Ay, qué jota, muchachita! No te preocupes, cupen, ni te precipites, pites, ni te desesperes, esperes. Es más, no te apures para que dures. Doña Jesús Chávez Monta Guadarrama trae consejos prácticos. Y el consejo número uno, vas a ir a la zona de los mercados, donde venden bolsas, donde venden especias, ¿verdad? Donde venden desechables. Vas a preguntar por una bolsa negra tamaño jumbo. Apúntale bien. Bolsa negra tamaño jumbo.

0: esa bolsa negra, tamaño jumbo, ¿verdad? Le vas a hacer un hoyo en la parte donde, pues obviamente viene de un lado abierta, de un lado cerrada. En la parte que viene cerrada, le vas a hacer un hoyo más o menos como de unos 20 centímetros, más o menos calculando la circunferencia de tu cabeza, cabezón. Ya si estás muy chompón, le haces un edificio de 30 centímetros, hasta 40, depende, si estás muy cabezón. En ese orificio vas a meter la cholla, pero vas a decir, obviamente, oye, y la cabeza me la voy a mojar. Por eso, ahí mismo, donde compres la bolsa grande, ¿verdad? Vas a pedir una bolsa de camiseta. ¿De qué tamaño te van a decir? Mira, le vas a decir, de 2 kilos. El que las vende va a decir, de 2 kilos. Si tiene por número, va a decir, ah, mira, esta es la de 2 kilos. Más o menos, también la misma circunferencia de la cabeza, que viene siendo como unos 20, 25 centímetros. Y no batalles. Además, si te quieres prevenir todavía más, del mismo tamaño que pediste la bolsa para la cabeza, vas a pedir 2 bolsas más. Esas 2 bolsas más son para cada uno de los pies, en el supuesto de que te metas a un lugar, colonia hipódromo, allá para la Unidos Avanzamos, allá para las colonias bajas de la zona centro de Tampico, allá para la Tamaulipas, allá para el Golfo, colonia donde se inunda bastante. Vas a pedir también 2 bolsas más para las patrullas. Y mira, la lluvia te la Pérez Prado, güey. Pides una 1/5 bolsa más.
1: Ah, caray, ¿esa bolsa para qué? ¿Para las manos? Entonces, si es para las manos, le va a faltar otra bolsa.
0: Ay, Toniel, mira, cállate, güey. La otra bolsa, la 1/5 bolsa, va a ser para cuando ya se apacigüe la lluvia. Todas las bolsas que yo ya mencioné, las vas a meter dobladitas en esa última y 1/5 bolsa. Espero que hayan grabado esta parte del programa. Si no la grabó, vamos a poner a Otoniel Vázquez que rescate de la cinta testigo del programa, para que se la mande por nota de audio. Ya, Otoniel, ponte a trabajar, güey. Todo el programa quieres que lo haga yo sola, güey. Este consejo práctico te doy, porque doña Jesús Chávez de Mota, Guadarrama, yo soy. Y esto

0: Pero trépese al elefante. Ahora una risa de bebé de los años 80.
1: Tony el Vázquez, como quiera la gente sabe que es puro pedo todo esto.
0: Regresamos, 10 con 15, la mejor. Moche tiene los controles, súbele al 100. Al 100.1.

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0: pum, pum. Oiga, muchachos, aquí nos va a hacer el bitote de la mejor FM 100.1. 10 de la mañana, 25 minutos. Les invitamos para que vean la entrevista que le hizo la Chernita el pasado viernes a Francisco Javier del Tropical Panamá.
1: Entrevista, ¿verdad? Aunque no salió Francisco Javier, yo pensé que él iba a salir, ¿verdad? No me han salido las imágenes, ya de otros, eventos. Pero ahí está la entrevista para que le miren en el Facebook de la 100.1, ¿verdad? Con la Chernita, el de la jaula de plata. ¡Qué bárbaro!
0: Y es de la mañana, 26 minutos. Oigan, recordarles también que, hablando de Facebook, gracias a todos ustedes, somos ya 124 mil seguidores en Facebook.
1: Ya debe estar dado, Tony, el corto. ¿Qué, pues, que vas en caballo, qué, güey?
0: Es la emoción, señora, usted que sabe. Es la emoción de estar en vivo con la raza de la mejor 100.1.
1: Mándeme ahorita su, entre melón y melambe, porque vamos a ir a la sección de chistes entre melón y melambe. Mándemelo ahorita mismamente, ¿verdad? A 1-51-17-21, y que te voy a dar, taca, solo para Luz Amelia. Que ya la den de alta en el seguro. Puta, qué barba, ya me imagino. ¿Cuántos días llevas allá, Amelia, Luz Amelia? Creo que como 10 días.
0: Vamos, mucha salud para Luz Amelia, pronta recuperación. Y que ya pronto esté en casita, no hablando precisamente del IMSS, de cualquier hospital. Es pesado, señora, es difícil estar pues en una cama de hospital por varios días. Y sí, llega un momento que ya te quieres ir, la neta, estés como estés.

0: compas mexicanos, quesadilla y bocol. Melón se tragó el bocol y melambe en las quesadillas. De melón y melambe se atraparon insectos ponzoñosos, una tarántula y también un alacrán. Melón atrapó el alacrán y melambe la tarántula. Entre melón y melambe se pusieron a hacer planas, dibujos y otras artes gráficas, rayas y cuadros. Melón dibujó cuadros y melambe la raya.
1: Bueno, llegó otro, doña Jechu, pero es texto.
0: Ay, no, mándame audio, eso no lo voy a leer.
2: Entre melón y melames estaban haciendo cálculos. Melón calculó el ángulo y melames el recto.
1: Regresamos, aquí nomás el mitote, 10:29, Apachura le diga yo.
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1: De Durango. Si tú te vas, se llama el temita musical. Aquí nomás. Ahora.

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0: muchachos, ánimo familia. Oigan, atentos a la ruta de la regaladora. Va a estar la Chernita, el de la jaula de plata, pues pegando las calcas de la mejor 100.1 el próximo jueves 9 de julio.
1: Bárbara Niño, porque se abusano, porque va a estar allá pegando las calcas, ¿verdad? Oye, esas calcas que conseguiste, Otoniel, también chiquitas, ya ni friegas.
0: No, ya le dije a Goyo, el de la imprenta, Goyo, más grandes, por favor, gallo.
1: Pues sí, güey, qué bárbara, tan bárbara. Saludos a Mela que nos está viendo desde su teléfono celular, qué bueno. La pregunta está en el aire. Y tengo que entregar recarga sí o sí. No se les olvide que la pregunta dice: no lo puedes ver, tampoco lo puedes oler, pero provoca horas de placer. ¿Qué cosas? ¿Qué pasa, peloncito? ¿Qué pasó? Buenos días.
2: Una pregunta.
1: Dígame, que no sea indiscreta porque no traigo calzones, güey.
0: Me imagino que asco el pelerío ahí, señor.
1: ¿Qué te pasa, güey? Lo traigo depilado. Parece mujer trompuda allá abajo, güey.
2: Bueno. Y esta vez, ¿sí va a existir el micro de la mejor o puro pedo?
1: Mira, qué bueno que preguntas. A ver, Otoniel, explíquele a la gente. Ya está listo el micro, ¿verdad?
0: El micro ya está listo, gallo. Bueno, ya está seleccionada la unidad que va a fungir como el micro de la mejor. Ya hablamos con el proveedor. Saludos a la gente de GDL Transportes. La semana pasada, el jueves, para ser exactos, estuvimos allá, mi gallo, y obviamente en los próximos días van a estar ustedes disfrutando de una gran campaña, una gran promoción, como lo es el micro de la mejor.
1: Pero bueno, si ya lo acordaron, pues ya aviéntelo, ¿qué están esperando?
0: Lo que pasa es que todo tiene una lógica y un sentido, Jechu, porque vamos a aprovechar justamente el regreso a clases, y en lo que llega el regreso a clases, el vehículo se tiene que equipar con un inversor, que es lo que hace posible que llevemos la transmisión arriba del microbús. Se va a equipar con una mini cabina y además hay que quitar un asiento para poder hacer eso. Y además el brandeo, el empapelado por la parte exterior del micro, lleva también más o menos en tiempo récord 3-4 días. Pero no queremos andar a la carrera. Para el próximo, se está considerando para el próximo regreso a clases. Ya va a estar listo el micro de la mejor.
1: Lo quiero ver, Otoniel Vázquez. Bueno, ya, Pelocito, se contestaba tu pregunta, o todavía tienes duda, todavía te entró la duda adentro.
0: Déjalo hablar, Peloncito.
2: No nos vaya a pasar con Muguito, que estuvo esperando la despensa como un año. Ay, no puedo hablar ya.
1: Qué bárbara, ya tan bárbara. Bueno.
3: Buenos días, doña Jechu. La respuesta de su pregunta es: bueno, si ya lo acordaron, el mitote. El mitote. En la mejor 100.1.
1: Es el mitote. Vamos a ver si la respuesta correcta es la otra. No. Tampoco la respuesta correcta. Bueno. Bueno, pero gracias por el piropo, ¿verdad?
4: Hola, Jechu.
1: ¿Qué pasó? Buenos días.
4: ¿Y el micro ese va a llevar clima? ¿Van a dar café con pan también o qué rollo?
1: Claro, de eso yo me voy a encargar porque Otoniel, te aseguro que ni ha checado esos detalles. A ver, Antonio.
0: Ah, no, la neta, sinceramente, esos detalles no los checamos.
1: Pero es que te estoy diciendo, Toniel Vázquez, lo que la gente quiere, güey.
5: ¿Para cuándo?
1: Oye, güey. Bueno, saludos para Luis Pecero. Luis Antonio, mándame audio porque casi no puedo ver los mensajes, güey. Bueno.
6: Chuli, vieja chancluda, por la respuesta a tu pregunta, bien fácil. Si no lo puedes oler y no lo puedes ver y te causa placer, pues obviamente que es el pedo, doña Quechu, es el pedo. Porque si lo hueles, te intoxicas. Verlo no puedes, pero te calan los ojitos. Y qué placer después de que te lo tiras, pero qué barbaridad.
1: Ay, ¿cómo me hace reír? ¿Cómo son? Pero no es la respuesta correcta. Bueno.
7: Oye, buen día, doña Quechu. Oiga, doña Quechu, pero que tampoco son encajosos. ¿Qué quieren? Que también les den despensa, que no la muelen, hombre. Que pongan algo, todavía que no les va a cobrar pasaje, doña Quechu. Pero bueno, en fin.
1: Van a quedar. van a querer despensa y un edecán que los vaya acariciando estos datos. No, si quieres, metemos ahí un mono para que te esté echando un guau y en lo que vas en el micro, güey. Bueno.
6: Buenos días, Gallo, Doña Jesu, que tengan excelente día. Saludos también para el Mollito, aquí andamos. Saludos, Damián Fashion.
1: Saludos, Damián Fashion. ¡Qué bárbara, tan bárbara! ¿Cómo van en el partido, boy? ¿Sigue ganando? Sigue perdiendo Argentina, así que pierden esos vatos, caen gordos.
0: Ay, sí, estamos de acuerdo con ustedes, señores. En fin. Regresamos en breve. Buenos días. 10 de la mañana, 49. Aquí lo va a hacer el mitote de la mejor FM.
1: Llamo en la canción, güey.
0: Eso se llama Andamos Ready con los Tucanes de Tijuana.

0: por la avenida Hidalgo y rebasas a una señora de 60 años que va en el carril de alta a 20 kilómetros por hora. Así de rápido regresamos. ¡El mitote!
1: ¡El mitote!
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0: aquí lo va la mejor FM 100.1. Ya nos vamos, muchachos, ya nos vamos, chin.
1: Ya nos vamos. Otonio, llegas bien tarde, güey.
0: 10 de la mañana, 57 minutos. Últimos WhatsApp, 51-17-21. Oye, Cacho, se está quejando la gente porque no dio ninguna pista y ya se está haciendo loca. Se va a terminar el programa y no va a dar el premio.
1: No, a ver. Está bien fácil. No lo puedes oler. No lo puedes ver. Provoca horas de placer. Bueno, a ver. Te daré una pistilla. Fíjate nomás. Pon atención. Pay attention to me. La respuesta correcta empieza con la letra S. La letra S de sapo. Empieza con la letra S de sapo. Y termina con la letra O. La letra O. Ya más fácil no se puede. Empieza con la letra S. Y termina con la letra O. No lo puedes ver. No lo puedes oler. Pero provoca horas de placer. Antes de decir quién ganó, están llegando muchos audios. El primero que yo encuentre con la respuesta correcta va a ser el ganador. Si dicen la respuesta varios vatos más, ya no cuenta, güey. Para que luego lo estén reclamando. Ya que si yo di la respuesta, pues sí, pero no fue el que yo leí al aire, güey.
0: Así se ponen tan tercos, señora.
1: Daniel Vázquez, no los conoces, güey. Qué bárbaro. Bueno, bueno. Bueno, bueno, a ver. No lo puedes ver, no lo puedes oler. Provoca horas de placer. Empieza con la S, termina con la O. ¿Cuál será el bueno? A ver, a ver. Este vato creo que nunca ha mandado audio. La respuesta correcta.
2: El sueño, el sueño.
1: No me este güey. Ya lo dijeron. No, este no, no es el sueño. Ya habían dicho que el sueño no era. Ya les había dicho yo que no era. A ver el que sigue.
3: El sexo, el sexo.
1: Vamos a ver si es el sexo. La respuesta, no. Tampoco es el sexo. Cochinos. Bueno.
4: Es el sueño.
1: Ya dijeron, el sueño, ¿no?
5: Ya no cuenta.
4: El sueño, Jechu, el sueño.
1: Ay, Diosito Santo, gatito, tú también. A ver, bueno.
6: El sobaco, Jechu. El sobaco.
1: Bárbara, el sobaco provoca horas de placer. Ya me imagino, Puchunguis, ¿por dónde la vas a querer? Por el sobaco, mijo. Están enfermos ustedes. Bueno, el primero que cache yo, que da la respuesta, va a ser el ganador, aunque otros mal la hayan dado también. Bueno.
6: Otro sapo, que chido, el otro sapo.
1: Qué bárbaro. Bueno, ya estuvo.
7: La respuesta es el silencio. El silencio.
1: Hombre, tampoco es el silencio. Les digo que andan bien jalados todos. Bueno.
6: El bostezo, Jechu. El bostezo.
1: El bostezo. Oye, este güey. Empieza con la S. Bueno.
8: Jechu, la respuesta es el secreto.
1: El secreto. Vamos a ver si es el secreto. Mucha suerte. No. Tampoco es el secreto. Bueno, bueno.
6: El sonido.
1: El sonido, no, tampoco ya habían dicho, pero no, no es el sonido, bueno.
9: El suspiro.
1: Ya dijeron, pero no es el suspiro.
9: Silencio, doña Pelos, el silencio.
1: No, ya dijeron, no, me andan bien jalados, es qué bárbaro.
7: El zancudo.
1: Oye, este, güey. El zancudo. Ya parece que el zancudo, sí, zancudo, pícame, zancudo, provócame horas de placer. Hombre, que andan bien mensos todos.
7: El seno.
1: Oye, este, güey. Tampoco es el seno, bueno.
10: Buen día, es el sentido.
1: No, tampoco es la respuesta correcta, bueno. Bueno.
11: Ah, bueno, pues si es con ese, es el Sancho.
1: Oye, este, güey. No, tampoco es el Sancho, no, ya no, no.
6: El Sancho, calma.
1: Ya se va a acabar el programa. Es más, ya llegó la Cherna. Y no da con la respuesta correcta, no, hombre, qué va.
6: O quédate otro rato, como que la Cherna nunca trae monedas para pagar la cadena de libramiento.
1: Qué bárbaro, bueno.
4: Es el nepe, doña Cachu. Oye, el nepe.
1: El sillón. No, hombre, oye, el sobastros. Oye, güey.
7: Pues a ver, ya dinos con qué nos vas a salir, Cachu.
1: Ninguno de los anteriores. Estopa las llamadas, dijo aquel. Estopa las llamadas. Quédate nomás. Ay, Diosito santo, ¿qué voy a hacer con todos ustedes? Me dan pena, en serio. Nunca lo creí. Que aún dando yo tantos datos para que puedan participar y ganar, puedan ustedes ganar un premio. Y luego dicen que yo no lo quiero dar y que fue y que vino. ¡Qué barbaridad tan bárbara! Les voy a dar una pistilla más. No lo puedes ver, no lo puedes oler. Provoca horas de placer. Y llega al oído. Llega al oído. A ver, ya estuvo, ahora sí.
6: Es el sonido.
1: Oye, güey.
6: No, es el soplido.
1: El soplido. Ay, Dios santo. ¿Por qué se enojó la pasajera, pelón?
6: El minuto que cambió mi vida con doña Jechu Chávez Mota. Ya,
12: cuéntame. ¿Es la verdad?
1: Oye, ¿quién es esa señora? Es la verdad. Es la verdad. Oye, amiga, ¿es o no es la verdad? A ver.
12: Pues es la verdad.
1: Hombre, ya nadie la atinó.
7: El silbato. El silbato.
6: Es el Sancho sordo.
1: Qué barba. ¡Ay, güey! Alguien ya me la dio por nota, por mensaje de texto, pero no, tiene que ser por nota de audio, bueno.
6: El cotonete, doña Quechú. Es el cotonete, doña Quechú.
1: Qué bárbara, esta bárbara, ya.
6: El cotonete, doña Quechú.
1: No, me qué bárbaro, ya, se acabó. La respuesta correcta es el susurro. ¡Y no! ¡Vámonos! Ahora hasta mañana. Se acabó el programa, Otoniel, ya no hables. Gracias, Moy. Esto fue el mitote. ¡Vámonos!

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0: Hoy no más, compadre, hoy no más. ¡Qué bárbaro! ¡Qué chulada, papá! ¿Cómo andamos, raza? ¡Buenos días, buenos días! Eso es todo, compadre. Oye, siempre que fue el qué de la adivinanza, doña Jechu, ¿qué era? El susurro. Ay, estamos. Oye, el susurro, no manches. Oh, el que susurro. Te digo, no. Es que decía que daba placer, compadre. No, pero que no. Y luego no olía. No, entonces no era eso. Ya está, compadre. Oye, saludos a toda la bandera, mi gente que anda disfrutando hoy en este día ya sensacional de martes, martes sabrosón. 7 del 7 del 26, compadre. ¡Qué vole! Ya estamos a 7 de julio del 2026, compadre. Ya estamos, ahora sí que rebasando ya la mitad de año, ya. Oh, ya estamos ya a mitad de año, ¿ah? Ya estamos a mitad del año 2026. Muchísimas gracias a todos ustedes, la gente que está con nosotros. Y bueno, saludando a mi gente de Altamira, Madero, Tampico, zona conurbada, la República Mexicana, la gente de Estados Unidos, la gente que nos escucha donde sea. Muchas gracias a usted que nos escucha por primera vez. Bienvenido aquí a Puros Cañonazos. ¡Qué ole, compadre! Ya llegó la Cherna, y bueno, pues aquí andamos su amigo José David, el de la jaula de plata, papá. Y bueno, pues ahora sí que invitarlos para que se queden con nosotros a disfrutar, para que nos mande su mensaje el 151-1721 y también nos puede marcar ya aquí en cabina para atenderlos a todos ustedes. Y bueno, si algo andan haciendo, andan chambeando, andan trabajando, están en casita, alguien cumple años, está festejando algo, pues también échenos ahí el mensajito, la llamadita para el día de hoy. Bueno, pues felicitarlos. ¿Cómo de que no? ¡Qué bárbaro! Sí, señor. Oye, déjame felicitar porque el día de ayer no vine, compadre. Andaba un poquillo ahí indispuesto, compadre. No, me agarró. No, la calentura, no empiecen antes de... No, me amanecí con fiebrecilla, compadre. No me hizo daño que haya perdido. No, compadre. La chamba, compadre. Me entró el virus. Oh, te digo. No, pero todo bien. Oye, felicidades a mi gran amigo Isaías, que el día de ayer estuvo de manteles largos, el tremendo Isaías. Tendrás ahí unos 10 mil baros de mariachi. Felicidades a mi gran amigo Isaías, hombre, de ahí de los cañones. No, hombre, me imagino que se haber puesto una buena guarapeta ayer, compadre. De hecho, todavía anda. No fue ni a chambear, compadre, me imagino. Así que bueno, pues le mandamos un saludo allá al tremendo Isaías, y bueno, pues a toda la raza cañonera y a la gente que está de manteles largos el día de hoy, pues muchas felicidades, que la pasen fenomenal, compadre. Sí, señor. Mollito se tiene los controles, mi Mollito, qué bárbaro. Y nomás, Mollito, anda tendido, el Mollito. No, hay que ir con David, ¿no? A ver si tiene algo. Qué vole, ya está, papá. Vámonos con llamada, bueno.
1: Hola, mi querido José David.
0: ¿Qué rollo, mi Jesús?
1: Oye, pues yo no quiero ser argüendero, pero en la mañana estaba comprando tacos de 2 pesos del Isaías, porque ayer se fue en alta, mi compadre. Me decía que parara el taxi, que le iba a pagar la renta, que nos fuéramos de no sé a dónde, que yo pago, y ahorita andaba comprando tacos de 2 pesos ahí en los mangos.
0: No, pues ya, de los que caigan es bueno, para curarse, sí, lo que sea, papá.
1: Digo, tú te haces rico en una noche, te haces pobre en otro día, le digo, qué bárbaro.
0: Ya está, mi tremendísimo...
1: Hay un saludo para Isaías y gracias a Dios un añito más de conocerlo.
0: Así
1: y
0: es, Jesús.
1: Estira y afloja, mi compadre. Siempre ha sido una buena persona con la raza que lo conocemos. Es chido, mi compadre.
0: Eso, ya está, mi Jesús.
1: Ahí te encargo una rolita. Saludos a Mollito ahí en cabina, que ya tengo días que no le mando un beso, mi compadre. Dile que lo amo a
0: Mollito. Porque no quieres, él aquí está.
1: Y ahora que está casado lo veo más guapo. Oye, venga, y cuando te enfermes, háblame, no es por presunción, pero calzo del 8.5 y más no, irritado.
0: ¿Qué ole? ¿Con eso no?
1: Yo te pongo el tapón, apa.
0: Ya está, sal y vale, mi Mati, Jesús.
1: Ponme esa canción que dice que la cama vacía de mi compadre Nelson Cancela.
0: Órale, va, sal y vale.
1: Te quiero, te mando un abrazo y aquí estamos escuchándote al 100%.
0: Gracias, mi Jesús. Bueno.
1: ¿Qué pasó, mi chanita?
0: ¿Qué rollo, mi tremendo pumita?
1: Ahí está bonito para mi Isaías, para mi viejito chulo, hombre, que ya estuvo de manteles largos.
0: Ajá.
1: Que se anda festejando desde el sábado ese hombre.
0: No, ese anda tendido, el Isaías.
2: No, imagínate, y luego en la noche todo se aventó el mole, imagínate.
0: No, no, oye.
2: Y luego brincó la cerca porque se quedó a dormir ahí.
0: ¿A poco dijo, todavía le da, Licea?
2: Le digo, ya es tarde para ir, mija, ¿cómo ves? Me quedo. Imagínate nomás.
0: No, ya está. Saludos allá al tremendo Isaías, hombre.
2: Ahí mando saluditos al viejito borracho, ya sabe que lo quiero mucho. Y para todos los olvidados de la charla también hay bendiciones. Y aquí andamos. A ver si puedes ponerme la de empiezan a gustar los hombres de capa, viejito.
0: Órale, sal y vale, ya dijo.
2: Y ya sabes que cuando te entre calientita, métete algo para que se te baje la temperatura.
0: Ay, ay, ay. Ya está, Bumita.
2: Te quiero al 100 el domingo ahí en Arboledas.
0: Ahí vamos a andar el viernes, papá.
2: Ahí en Arboledas, en la calle 12, como a 3 cuadras.
0: Órale, no, pues ahí te va a quedar cerquita, papá.
2: Con el olor a mango.
0: ¿Qué vole? ¿Ya está?
2: Oye, la mano me vaya a golpear el payaso porque ya se ha
0: dado. No, te va a quedar el payaso encima.
2: Vale, vamos, pendientes.
0: Sale, vale, ya está, mi gente bonita. Muchas gracias a todos ustedes. Bueno.
3: Avisar a los que vienen, que siempre todos los que vienen con la cherna.
0: ¿Qué onda, mi tremendo Tucán?
3: No, cherna, ya nos estamos apuntando todos. Si estás enfermo, cherna, ya sabes la receta.
0: No, pues te digo, ya está, papá.
3: Eso sí, para la enfermedad, para donde quieras, sale, ¿verdad, cherna?
0: No, pues donde caiga, ya sabes.
3: No, un saludo para ti, para toda tu familia, para Cherrina, ahí para Mojito Cetina también. Ajá. Ahí para el Puma, que ya se reportó, y para mi comadre, la señora Cristi, su esposo, y sobre todo la futura señora de Sánchez, Juanita Ríos Pardo, mi querida.
0: ¡Órale!
3: Pues a ver si me le puedes poner una canción, Un Corazón No Espera, de Tammy Tex, mi querida.
0: Un Corazón No Espera, de Tammy Tex.
3: Bueno, claro que sí.
0: Ahorita la buscamos, te la pongo.
3: Claro que sí, ¿la canción para cuándo, mi querida?
0: También, enseguida.
3: Ay, por eso te amo, Cherna.
0: ¡Qué vole! Ya está, sal y vale, mi tremendísimo Tucán. Gracias, papi. Ahí anda la racilla disfrutando de los cañonazos hoy en este día sensacional, fenomenal. Y bueno, pues a disfrutar y a pasarla enorme, compadre. Sí, señor. Así que, tremendo mollito. Tenemos ya melodía, cañonazo. Ya está. Vámonos. Suéltala, papá. Hoy no más, compadre. Nelson. Hombre, dos grandes de allá del sur, compadre. El tremendo Nelson Cancela y mi compadre Mario Polo. Hoy nomás. ¿Qué vole? Qué chulada. ¡Vámonos! Regresamos por los cañonazos. ¡Órale, papá!

0: reportero. Bueno, nos presenta Natanael Cano algo que ya tenía prometido y esto se llama El Aprevenido. Obviamente está hablando de él, de su vida, de su trayectoria. Por supuesto que es un corridito tumbado, primeramente con las 6 cuerditas oficiales y después una docerola, ¿cómo no? 12 cuerditas, a ver quién le rasca. Y sí, un corridito tumbado, aprevenido, que nos cuenta, ¿verdad? De alguna manera, cómo ha vivido él lo que viene siendo la amistad, la lealtad, sobre todo a la lealtad, que es para cualquier persona lo más importante, un privilegio contar con alguien con lealtad, pues olvídate. Y Natanael Cano convierte todo esto en un tumbadito. ¡Corta!
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15: ¡Hoy no más, compadre! no quería salir del closet. Llega la música de Hugo Ruiz, Hugo Ruiz. Siento que se llama Les empiezan a gustar los hombres, compadre. Ay, ay, ay. ¿Qué vale, papá? Allá para todos los cañoneros. A través de la mejor. Vámonos, regresamos. Órale, papá. Y esto.

0: chulada, papá. No, no, no, no, no. Hombre. Oye. Andamos, andamos disfrutando con ustedes y bueno, hoy de este día sensacional, fenomenal, en este martes sabrosón, compadre, no, hombre, qué chulada. Gracias a la gente que está, bueno, pues disfrutando, la gente que la está pasando fenomenal y este, Mollito, ¿se tiene, anda sufriendo o no, no, Mollito, no? ¿O que sí querías que perdiera, güey? ¿Sí? Bueno, ni modo, ni modo, que gane el mejor. No, no, ni modo, los argentinos, ni modo, se me que ahora sí caminaron. Ya está, papá, saludos a toda la bandera, la raza que anda, bueno, pues al pendiente, a través de la mejor 100.1, y bueno, saludos a mi compadre Memo, dice salud con Piri, también salud para Megan and Jane, Andrein, es que no me esperan los nombres de la hijada y los hijos de mi compadre, es que... No, hombre, ¿por qué no le puso este José? Oye, para la comadre Gaby. Y bueno, pues también ahí al tremendo Mojito se tiene, le manda saludos ahí a mi compadre Memo, de allá de la Blanco, todavía no en el Blanco Kinder, compadre, yo ya no. Ahora, ¿en qué anda chambeando ahora, compadre?
1: Saca la guama.
0: Hoy, ¿qué vole? Ya está, dice que lo amarraron como puerco, dice, saludos, ya está, mi compadre Memo, a toda la familia, la hijada, y bueno, pues a todos, que le estén pasando fenomenal, sensacional, sí señor. Tengo saluditos de este lado. Gracias a la gente que manda su mensaje. Saludos al super delegado Isaías de parte del Huicho, Ramón Gamboa y de Joel. Del Petiboni también, y bueno, pues le mandamos un saludo enorme, Cherna. Dice mi Cherna, saludos a todos nosotros que andamos trabajando en el kilómetro 40, Altamira, el Flaco, Pedrito Dormilón, el Manotas, el Pajarito y el Grillo. Especialmente un fuerte abrazo y beso en el al anfitrión de hoy, dice el famoso 40 que quiere matrimoniarse, pero dice que se le va allá al monte, dice, y pues no, compadre. Dice, pues, si puedes, dile al arquitecto Toño que ya no será tan gorrón el come lonches. Ya está, saludos. Tus amigos albañiles, mi Cherna, salud, mis amigos albañiles allá del kilómetro 40. Te mandamos un saludo enorme. Ya hace falta ir al kilómetro 40, compadre. Ya tengo rato que no voy por allá.
2: Muy buenos ¿Qué días, dice mi negro? Muy buenos días, mi Chernita. Me dio tanto gusto estrechar tu mano el domingo ahí en Avenida Hidalgo y Ejército Mexicano, mi Cherna. Saludote para el Mollito también.
0: Eso. Ya está, mi negro. Ahí anda el negro, con todo. No. Qué ole. ¿Qué onda, Cherna? Soy Juan Francisco. Dice la del Carita, ¿me puedes poner una canción? Me saludas a la gente de la Satélite. Les mando un fuerte abrazo. Saludos a la gente de la Satélite. Y ahorita ponemos algo del Tropical Panamá. Que pueden ir a la página de Facebook, La Mejor Tampico. Y ahí pueden checar la entrevista con el Tropical Panamá.
3: Saludos, saludos de parte del Chapaneco. Un saludo para Isaías, que ayer estaba de mantel largo. Dice que ayer no más pegó un blog. Siempre pega dos. Y ayer le dijeron que no más pegara uno. Y el Puma se está deshongando. Y el Isaías dice que no está escuchando la radio. ¿Cómo ves?
0: Pues yo me imagino que tampoco.
4: Hola, buenas tardes, aquí. Y escuchando por los cañonazos. Cherna, recuerde que estaba indispuesto ayer porque el viernes se fue con el señor Isaías, acuérdese.
0: Qué ole,
4: una canción, Cherna. Manolito Barrios.
0: Manolito Barrios, sale, ahorita complacemos con Manolito Barrios, la gente que está mandando ahí su saludo, su mensaje, muchas gracias a todos ustedes. Voy a estar el jueves en la mega pega de Calcas. Allá voy a estar en Crucero de Germinal, compadre. Allá por allá voy a andar, allá nos vicenteamos, por allá nos vemos, raza. La gente que quiera ir a que le repegue la calca, usted vaya, llegue conmigo, me invita una torta. No, compadre, no. Oh. Bueno, que lleven algo, compadre, también para que no lleguen sin nada, no sean gachos, ¿sale? No, allá voy a andar, compadre, ahí en la mega pega de calcas, el jueves, raza, sale a las 11 de la mañana, tempranito, compadre, ¿sale? Para que no haya excusa que no encontraron nada, que un sacahuil, unos taquillos, nada, compadre. Ya está, saludos a toda la bandera, así que el jueves en la gran mega pega de calcas, allá nos vemos en el Crucero de Germinal, ahí va a estar la regaladora y ahí va a estar la Cherna, compadre, ¿sale? Vale. El jueves, sabrosón. ¡Qué ole! Sí, señor. Para todo usted, para mi gente que anda, bueno, pues disfrutando. Oigan, los voy a invitar. El viernes voy a estar en Arboledas, compadre. Toda la gente de Fraccionamiento Arboledas. La gente de dónde más. ¿Qué les queda ahí cerquitas, compadre? No, pues está todo Altamira cerquita. Batería 7, la Presidente, Laguna Florida. La gente del 20, de Prado, de La Maseca, de La Satélite, Canarios, Haciendo. Bueno, pues toda la gente de Monte Alto. Nos vemos en Arboledas. Ahí voy a estar. En Arboledas el día viernes, compadre, para que vayan a bailar con la Cherna como te goofy, papá. Así que allá nos vemos ahí en el Coco y el Mango. Ah, qué vale, papá. Ya dijo, sale, se va a poner bueno, compadre. Está cerca, Rey David, que ya pague la cazuela. ¿A poco por ahí está? Ahí trabaja el Rey David, mi pumita, ahí por la crucero germinal. No, hombre, esa cazuela no, nada más no llegó, compadre. ¿Qué onda, Cherna? Dice, sí, con... ¿Qué? Sigo en France con Pepe, una canción. Bueno, ya está, Juan Francisco, saludos. ¿Qué onda con todo?
5: ¿Qué onda, mi Cherna? Un saludo para el Piojo de la Rampa Serapio por Boulevard, el Barandel, el Lavador.
0: ¡Chao! ¡Mi Piojo! Allá de la Serapio por Boulevard, allá el tremendo Piojo. Oye, le mando un saludo a todos mis amigos de los diferentes lavaderos también, que andan tendidos, mis compadres. Andan, no tira nada, va, no, o sea, llego y nadie me dice, Cherna, hombre, así, déjalo. No, chamba, compadre, le mando un saludo a todos mis amigos de diferentes lavaderos que andan ahí con todo, siempre andan tirándole acá, sacándole brillo, papá. Bebé, qué ole, te la dejan brillosa la camioneta, así que mi gente, bueno, pues ya lo sabe, ahí a mis amigos lavaderos, a mis amigos albañiles, mecánicos, las vulcanizadoras, puesto de comida, de tacos, transporte público, bueno, para todos.
5: Cherna, soy Juan Francisco, ponme una canción de los riesgos, bueno, que parece mala, saludos.
0: Ay, Juan Francisco, ya, cámbiale.
6: Saludos, Cherna, ya escuchándote, como siempre. A ver si le puedes mandar un saludo a la tía Justa de parte de José Adrián. Ahí sí me mandas un saludo al Tucán. A ver si me puedes poner una canción del grupo Más. ¿Qué será, por favor?
0: ¿Qué será del grupo Más? ¿Qué ole?
5: Bueno, una de Bronco, Libros Tontos, saludos.
0: Ándale, bueno. Ya está, Libros Tontos de Bronco, ya está, mi tremendo Juan Francisco. Ahorita te va, papá, todita para que disfrutes la raza de los puros cañonazos. El sábado voy a andar en Ciudad Madero, compadre, un evento particular. El día sabadito ya voy a andar en Ciudad Madero. Y bueno, pues ahí andamos disfrutando la música de la Cherna. La gente que quiere contratar, pues ya lo sabe, 430-1148, ahí contrata la música de un servidor. Y bueno, pues ahí armamos buen cotorreo, buen ambiente para que la raza se prenda con todo.
5: Yo quiero que les mates el rollo a todos los que están pidiendo cañonazos. Ponme la de Naila completa para que ya no me complaces a nadie más que al Peloncito, gordo. Te quiero.
0: Ay, Peloncito, completa, dice.
5: Yo pensé que iba a pedir la de Naila, Juan Francisco, ahí se iba a acabar el programa.
0: Oilo. Ya está, papá. Sal y vale, ya dijo, hoy no más. ¡Vámonos! Llegan, estos son los Tommy Tex, compadre, y esto se llama Un Corazón No Espera, a través de la mejor 100.1. Vámonos, regresamos, órale, papá.

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1: ¡Hoy no más! ¡Hoy no más! ¡Qué bárbaro, compadre! Llegan los Jaguar de Vallehermoso y esto que se llama el Manuelito, Manuelito Barrios, para toda la bandera cañonera, compadre. ¡Vámonos, regresamos! ¡Súbale a lo mejor! ¡Órale, papá!

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1: Más. Llegan los libros tontos, Bronco Bronco, a través de la mejor FM 100.1. Buena tarde, buen provecho, ya son las 12 del mediodía. Regresamos, raza, órale, papá.

0: pasarla fenomenal. Y bueno, pues sobre todo también que ahora sí que disfrutemos en grande con todos ustedes, con toda mi gente bonita, mi gente maravillosa. Así que a mandar su mensaje, 151-1721. También nos puede seguir marcando, pues aquí en cabina, para pues saludarlos a todos ustedes, compadre. Salud, vale. Ya llegó el tremendo Angelito. Eso es todo, Angelito, ¿eh? Aquí andamos, andamos recio, andamos disfrutando con ustedes. Y bueno, pues ahora sí que andamos aquí, para servirles con todo y para llevar. Dice el peloncito, ¿qué dice el peloncito? A ver.
1: Yo que me la llevé al río allá por Tamazopo, en las cascadas de Micos, sabiendo que era soltera, pero tenía marido. Y se parecía a Quiñones, negro.
0: Te digo, te digo. Ya está, papá.
2: Por ahí, cerca de Reina Mir, el crucero Carminal, el RB Madero, ahí te acercas. A ver si ahora sí te deja pagado la cazuela, ya te la debe hace como un año. Qué bárbaro que hay la gente que no paga las apuestas.
0: No me digas eso, porque bueno, sí es cierto. Bueno.
3: Bueno, mi chinita.
0: Bueno, ¿qué onda, Isaías? ¿Cómo estás, Isaías?
3: Vamos con todo para llevar, mi chinita.
0: ¿Andas todavía o ya se te bajó?
3: No, nada, cero alcohol ayer.
0: No me digas, ¿por qué, Isaías?
3: No, porque andaba con mis hijos conmigo, chamita, ya en la noche.
0: Qué mole, papá,
3: Sí, ahí me vio el peloncito comiendo unas enchiladitas ahí de Tantoyuca.
0: ¡Ay, qué mole! Enchiladita de Tantoyuca.
3: 10 por 30 pesitos, no a 2 pesos.
0: Eso es todo, ya está, mis Isaías.
3: Saludos para el peloncito y para toda la banda que nos saludaron ahorita ahí.
0: Qué mole. ¿Cómo te la pasaste? ¿Bien en familia, Isaías?
3: No, con todo, con mis chavos.
0: Ya está, qué bonito, Isaías. Te mando un fuerte abrazo, papi. ¿Y qué cañonazo te voy a poner?
3: Quiero la de mojado. Aquella niña, por favor.
0: ¿Aquella niña?
3: Grupo Mojado.
0: Ay, qué ole, Grupo Mojado. ¿Ya está? ¿Andas chambeando o qué?
3: Estamos en la hora de la papa.
0: Qué ole. ¿Ahí está bien la avenida algo?
3: Sí, es que andamos con el famoso Bandala, el Toño.
0: Qué ole.
3: Aquí estamos en la hora de la papa.
0: Oilo, ahí han entendido la racilla, compadre, han entendido.
3: Está ocupada la boca, ahorita la tienen bien ocupada la boca.
0: Ay, ay, ay, qué ole.
3: Hay que ir para el Mollejitas, para el Chapaneco, para el Puma.
0: Órale, ya está. Ya dijo.
3: Los tibones que le acaban de comunicar contigo ahorita.
0: Ahí andan.
3: Así es, mi chinita.
0: Dice, ya no hace nada, dice el Puma.
3: Sí, no, sí trabajamos, aquí andamos.
0: Ya está, sal, Isaías.
3: Saludito a todos.
0: Muchas gracias, papi, te complazco. Sal y vale. Bye. Muchas gracias, felicidades ahí al tremendo Isaías, que anda el pendiente. Mi gente ya lo sabe, el jueves estaremos en la gran pega de Calcas, en el crucero de Germinal. Allá vamos a estar el día jueves a las 11 de la mañana, raza, sale, para que la raza se ponga bien pilas. Y bueno, pues ahora sí que allá nos esperen. Vamos a traer las calcas, vamos a estar pegándoselas a todos ustedes, la calca de la mejor. Y bueno, recuerden que esta calca les da, pues ahora sí que premios en todo el año, premios, promociones. Recuerden que luego andamos en la calle, andamos regalando, andamos de regalones, y luego pues decimos que si trae la calca bien pegada, y si no la trae, pues no le damos nada. Así que si usted tiene que aprovechar esta gran pega de calcas, donde sea, automóvil, bicicleta, moto, autobús, donde caiga es buena, compadre. Así que ya lo sabe, la gran pega de calcas este jueves a las 11 de la mañana en el mero crucero de Germinal, compadre. Ahí voy a estar. Ahí nos licenciamos, raza, ¿sale? Ya está, salud para toda la bandera, la racilla que anda, bueno, pues siempre al pendiente, disfrutando de los cañonazos. Muchas gracias, la gente que manda su mensaje, la gente que está el día de hoy en sintonía a través de la mejor, pues le mandamos un saludo enorme. Vamos a complacer al tremendo Isaías, hoy nomás, suelta la papa. ¡Qué ole! Llega Grupo Mojado, mi compadre José Luis Dávila. A través de la mejor 100.1. Vámonos, regresamos, raza. Órale, papá.

0: Céspedes va a recibir chido reconocimiento de la raza en el Latin Grammy Special Award. O sea, qué ole qué. Un premio especial, nomás por ser Pancho Céspedes. No, pues es ese premio maravilloso que le entregan a las estrellas de otros momentos musicales, ¿verdad? Esto es importante. Sí, Pancho Céspedes es para otra generación, pero no para otro género. O sea, la música es tan universal y por eso es importante que presenten a un Francisco Céspedes para que la raza conozca bien, ¿verdad? Porque él se puede ir, pero las canciones se quedan. Todos nos vamos a ir, ¿verdad? Pero las canciones se quedan. El catálogo ahí está y es lo que tienen que aprovechar las nuevas generaciones. Dense la oportunidad de conocer la música nueva para ustedes, viejona para otros. ¡Corta!
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1: Hoy no más. Para toda la raza de Altamira son las victorias, ¿verdad, compadre? Hoy no más. Alegría de corazón. Alegría 83. Para toda la racilla cañonera, papá. Vámonos, regresamos, vale, a los puros cañonazos. ¡Órale! ¡Sí!

Hoy no más, Luis Enrique el Príncipe. Llega con la pijama y el pasito de la pache, papá, ¿eh? Qué ole, para toda la bandera cañonera. Vámonos, regresamos, raza. Regreso con saludos, con llamadas. Órale, papá.

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2: Oigan, qué chulada, muchas gracias a la gente que sigue con nosotros disfrutando, pasándola bonito, pasándola sensacional en este espectacular martes sabrosón, compadre, sí señor. Ahí andamos. Tengo dos saluditos, que es el chapaneco este lado,
3: ¿eh? Bueno, ni que nadie que se vaya a quejar, mi chana, porque todos le pudiste sus canciones ahora. Ahora sí que ni se quejen, porque todos escucharon su canción que pidieron. Aquí andamos, mi chana, saludito para todos los que escuchan, aparte de su amigo chapaneco, que aquí andamos a la vuelta y vuelta. Andamos trabajando. Un poco medio dolorido la nuca, pero leve.
2: No, espero ya estés mejor, mi chapaneco. Y ahí con cuidado, compadre, con cuidadito. Tantito al fondito, Angelito. Ahí con cuidadito, mi gente. Y bueno, pues ahí está mi tremendo chapaneco. Que siga mejor recuperándose. Qué bueno, eso es todo. Me da gusto saludar ya al chapaneco.
4: Oye, Cherna, también quitaba la música, Cherna. Quitamos a todo volumen la música.
2: ¿Quién satélite? ¡Cole! La raza de la satélite, compadre. Le mando un saludo enorme a toda la gente ahí de la satélite. Y bueno, pues la gente ya del 20, de Altamira, La Maseca. Mi gente de Arboledas, ahí van a andar a Arboledas el viernes, raza, para que ahí vayan anotándose si usted quiere ir a bailar con la música y la Cherna. Y nos vemos en Arboledas el viernes sabrosón, compadre. Se va a poner buenísimo, papá, así que va a estar con Tokio, compadre. Qué ole, eso es todo. Ya dijo, saludos a mis amigos de la ruta Isleta Pérez, saludos allá a la raza que anda allá bajito, allá por el mercado, compadre. Les mando el saludo enorme, que también están en sintonía. Mi compadre Tony de acá de Batería 7 también, que luego ahí nos manda el saludito. Y bueno, siempre están al pendiente a través de La Mejor. Recuerden, el jueves la gran mega pega de Calcas. Crucero de Germinal, ahí vamos a estar en el Crucero de Germinal, raza, este jueves a las 11 de la mañana, para que ustedes, bueno, vayan por su calca. Y bueno, vamos a repegársela toda, papá, toda ahí en el trasero de su automóvil. Así que mi gente, bueno, pues ya lo sabe, este jueves ahí nos vemos con la gran mega pega de Calcas. Y también, oye, ya lo dijo Toniel y Doña Jechu, el micro a La Mejor. Hay que estar bien pendiente, raza, porque ya llega el micro a La Mejor. Vamos a estar dando café, pan y todo ahí arriba del micro a La Mejor. Digo, Doña Quecho, que ella se va a encargar de eso. Ya está, saludos allá a toda la bandera, a la gente que anda con todo. Y bueno, pues ahí está, ahora sí que disfrutando, pasándola bonito. Y bueno, pues a darle con todo, sí señor. Saludos, dice Don Francisco, para Francisco la satélite, que le gustan los hombres. Nah.
5: Es el orgasmo, Doña Quecho, saludos.
2: Ahora entre Doña Quecho, te digo, bueno. Ya está. Saludos a toda la gente que anda, bueno, pues el pendiente. Saludos, mi Cherna. Oye, eso es argentino. Ah, no, oye. No, se recuperó, compadre. Se recuperó para todos los argentinos. Felicidades. Eso es todo. Yo soy un che. Che boludo. No, te digo. Yo soy el Che Cherna. Qué vale, Che Cherna, qué vale, con todo, papá, para toda la bandera, la gente que anda, bueno, pues disfrutando, pasándola bonito, hoy, en este sensacional martes sabroso, compadre.
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2: Ay, te anda contado. Ay, Juan Francisco, no te enojes, Juan Francisco. Saludos a toda la bandera, a la raza que anda, bueno, pues al pendiente, disfrutando a través de La Mejor. Y bueno, pues aquí andamos dándole recio, sí, señoras. Así que nos vamos a música, mi tremendísimo Angelito, el tremendo Angelius, que anda con todo el Angelito, no, que anda re el Angelito también, hoy nomás.
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2: No, hombre, qué chulada, esta es pura calidad, pura crema, papá. Llega la música de Grupo Topaz, y esto que se llama Esa Pared, compadre.

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1: ¡Hoy no más! ¡Hoy no más! ¿Cómo dice, compadre? ¿Cómo dice? ¡Cumbia! ¡Hoy no más, compadre! Para toda la raza salvaje, salvaje, llega Selva Negra de Don Fidencio Villanueva a través de la mejor en este mix cañonero, compadre. Vámonos, regresamos. Ahí se los dejo, recita. Órale, papá. ¡Eh!

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1: ¡Eso es todo, Angelito! Mira más, qué buen mix de Selva Negra. Y bueno, muchísimas gracias a todos ustedes, a toda la gente que el día de hoy, bueno, pues estuvo en sintonía de los puros cañonazos. Y recordarles que el día jueves, recuerden, el jueves a las 11 de la mañana estaré allá en el crucero de Germinal con la gran mega pega de calcas, mi gente. Sale, así que ahí vamos a estar pegando la calca de la mejor este jueves 11 de la mañana. No se lo vaya a perder y vaya usted pues por su calca, que la traiga bien pegada. Sí, señor, eso es todo. ¿Qué dice mi compadre el Pumita? A ver, ahí dice mi Pumita, tenemos...
2: Están pendientes del programa y para toda la familia, Charlita, mándale saluditos enormes para mi tía Juana Castro y la colonia López Portillo, que siempre está al pendiente del programa, y para toda la familia Castro. Ahí para mis primas, saludos para mi tía también, Marta Castro, ahí en la colonia Los Presidentes. Aquí andamos pendiente, mi Charlita.
1: Eso, para doña Juana y doña Marta Castro, saluditos que están en sintonía, familia de mi gran amigo el Pumita. Y bueno, pues gracias por estar siempre escuchando la excelente programación de La Mejor. Y yo los invito para que ustedes se queden, bueno, pues escuchando los diferentes programas. Ahorita, bueno, pues ya al terminar Puros Cañonazos, se van a quedar bien informados con el licenciado Luis Jiménez a través de MBS Noticias. Gracias a todos ustedes, a toda la gente que, bueno, pues siempre está en sintonía. Sigan nuestras redes sociales, nuestra página de Facebook, estamos como La Mejor Tampico, para que ustedes estén enterados de todo lo que estamos haciendo, de todas las promociones. Yo los invito para que vayan a ver la entrevista, si se perdió la entrevista que tuvimos con don Francisco Javier, la voz de el grupo Tropical Panamá. Ahí estuvimos en entrevista telefónica con él, y también está la entrevista con mi gran amigo Juan Carlos del grupo Mr. Chivo. También las dos entrevistas están ahí en la página de Facebook La Mejor Tampico, para que ustedes, bueno, pues estén enterados y pendientes de la próxima entrevista cañonera que tendremos también. Y bueno, pues gracias a la gente que siempre disfruta de el programa. Y bueno, muchísimas gracias a todos ustedes. Los invito el viernes, recuerden, estaré allá en Arboledas. Ahí estaré en Arboledas para que la gente, bueno, vaya a bailar mi música ahí con mis amigos del Coco y el Mango. Qué ole, eso es todo, papá. Allá voy a estar el día viernes, y el sábado estaré en un evento particular acá en Ciudad Madero. Gracias a la gente que contrata mi música y la gente, bueno, pues que se divierte, que la pasa bonito. Sí, señor, ahí en familia, compadre. Pues ya nos vamos, yo me despido. Gracias, Angelito. Gracias a Mollito Cetina en los controles. Gracias a Otoniel Vázquez el Gallo, nuestro director artístico aquí en Tampico. Yo soy su amigo La Cherna, José David, el de la Jaula de Plata, papá. Y nos vamos con esto, Angelito. De las grabaciones de La Cherna, compadre. Muchas gracias a todos ustedes. Que tengan una excelente tarde de martes. Sí, señor, ya lo que resta del día. Así que a disfrutar, a pasarla bonito, compadre. Muchas gracias. Y yo solamente le digo, súbale, pero súbale hasta el 100.1. ¡Órale, papá! Gracias. Vámonos.

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0: 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La una en punto. La una. 30 grados centígrados. 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
3: Prevén lluvias, tormentas y vientos de cerca de 60 kilómetros por hora en el Golfo de México durante las próximas 24 a 48 horas. Disminución de delitos fortalece seguridad para recibir turismo en Tamaulipas este verano, expresó Carlos Arturo Pancardo Escudero, secretario de Seguridad Pública en la entidad. Buscan endurecer sanciones a dueños de animales que andan sueltos en calles y carreteras de Altamira, dice el director de Desarrollo Rural. Esto y más en MBS. 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
1: ¿Qué tal? ¿Cómo están? Buenas tardes. Les saludamos con muchísimo gusto. Le damos una bienvenida muy cordial a MBS Noticias Tampico, las noticias de la una. Hoy martes 7 de julio del 2026. Siempre un placer estar en sintonía con usted. Enlazados vía WhatsApp 833-186-0242. Muy pendientes de sus mensajes. Vamos a la información. Prevén lluvias, tormentas y vientos de cerca de 60 kilómetros por hora en el Golfo de México durante las próximas 24 a 48 horas.
2: La Secretaría de Marina emitió un aviso de temporal en el que prevé lluvias de fuertes a muy fuertes, tormentas eléctricas y condiciones de viento y oleaje que afectarán el litoral del Golfo de México durante las próximas 24 a 48 horas, con efectos para el centro y sur de Tamaulipas. De acuerdo con el pronóstico, se esperan intervalos de chubascos de 5 a 25 milímetros acompañados de tormentas eléctricas sobre el centro-sur de Tamaulipas, mientras en el sur de Veracruz y Tabasco podrían registrarse lluvias muy fuertes de entre 50 y 75 milímetros. La dependencia explicó que estas condiciones son favorecidas por la afluencia de humedad proveniente del Golfo de México y una vaguada ubicada sobre la península de Yucatán. Además, persistirá bruma sobre la costa sur de Tamaulipas, lo que podría reducir la visibilidad. Para la navegación marítima, la Marina informó que en la costa norte y centro de Tamaulipas se pronostican vientos del sureste de 19 a 28 kilómetros por hora, con rachas hasta de 37 kilómetros por hora, además de oleaje de entre 0.6 y 1.2 metros. En la costa sur del estado se esperan vientos de 9 a 19 kilómetros por hora, rachas de 28 kilómetros por hora, oleaje de 0.9 a 1.5 metros y visibilidad reducida de entre 3 y 5 millas náuticas. En la costa de Tabasco y la zona de Campeche se prevén las condiciones más intensas, con vientos sostenidos de 28 a 37 kilómetros por hora, rachas de 46 a 56 kilómetros por hora y oleaje elevado de 1 metro y medio a 2.1 metros. Las autoridades marítimas recomiendan a la comunidad portuaria, pescadores y embarcaciones menores mantenerse atenta a la evolución de las condiciones meteorológicas y seguir las indicaciones de Protección Civil y de las capitanías de puerto.

0: La disminución en los índices delictivos y el reforzamiento de los operativos de vigilancia permiten que Tamaulipas se encuentre preparado para recibir a miles de visitantes durante el próximo periodo vacacional de verano, afirmó el secretario de Seguridad Pública del Estado, Carlos Arturo Pancardo Escudero, quien aseguró existen condiciones de tranquilidad tanto para la población como para los turistas.
1: Estamos tranquilos, todos los índices han bajado, vamos para adelante. Creo que la sociedad y sobre todo los turistas, los que nos visitan, están tranquilos al venir a visitarnos y a disfrutar estos lugares paradisíacos que tiene Tamaulipas.
0: El funcionario dijo que la estrategia de seguridad ha contribuido a mantener un ambiente de estabilidad en las distintas regiones del estado. Expresó que la frontera norte de Tamaulipas permanece en calma, sin registrarse eventos relevantes, lo que fortalece la confianza para quienes transitarán por las carreteras y destinos turísticos durante la temporada vacacional. De acuerdo con la Encuesta Nacional de Seguridad Pública Urbana ENSU del INEGI, la zona sur de Tamaulipas se mantiene entre las regiones con mejores indicadores de percepción de seguridad a nivel nacional, particularmente en Tampico, resultado que refleja las acciones coordinadas entre las corporaciones de los tres órdenes de gobierno para preservar la paz y brindar condiciones favorables a residentes y visitantes durante el periodo de asueto. Para Noticias MBS, Cintia Gallardo Guerrero.
2: Son muchos los casos que hemos documentado de vacas pastando en áreas verdes de fraccionamientos de Altamira, de hatos de ganado cruzando la Avenida de la Industria o el Boulevard de los Ríos, reses o caballos deambulando tranquilamente por calles, vialidades importantes de diversas colonias. Un tema que no es nuevo, es una problemática que se presenta en el municipio desde hace mucho tiempo, pero parece que la autoridad no ha cumplido con las promesas que hizo de mantener orden en este contexto. Ahora buscan endurecer sanciones a dueños de caballos, vacas y otros semovientes que sean localizados sueltos en las calles y vialidades importantes de Altamira. Esto lo dice el director de Desarrollo Rural, Jesús Rivera Andrade.
3: Ante el riesgo constante de accidentes provocados por caballos y otros animales semovientes que deambulan en calles y avenidas principales de Altamira, autoridades municipales impulsan, en coordinación con el Congreso del Estado, reformas legales para fortalecer las acciones contra los propietarios que los dejan en libertad. El director de Desarrollo Rural, Jesús Rivera Andrade, informó que ya se trabaja con legisladores para reforzar el marco jurídico y contar con herramientas que permitan actuar con mayor eficacia en casos de abandono, maltrato y animales que representan un peligro en la vía pública. Explicó que aunque existen casos de abandono, el problema más frecuente es la irresponsabilidad de algunos dueños que sueltan a sus caballos para que busquen alimento por su cuenta, exponiéndolos a ser atropellados y poniendo en riesgo la integridad de automovilistas y peatones.
4: Lo que es el abandono es la cultura de la gente todavía, ¿verdad? Y ahí es donde tenemos que trabajar bastante, bastante con la gente de Altamira, que nos entiendan y que entiendan ellos también a sus animalitos. No es nada más soltarlos y dejarlos ir a comer a la calle, sino hay que prestarles más atención.
3: Rivera Andrade explicó que los caballos son animales que con mayor frecuencia son encontrados deambulando sin supervisión en distintos puntos del municipio. También se han detectado burros y ganado bovino. Destacó que el objetivo de las reformas es fomentar la tenencia responsable de animales, reducir la presencia de semovientes en la vía pública y prevenir accidentes que puedan tener consecuencias fatales para la población. Para Noticias MBS, Sandra Sosa.
2: Pausa breve, después más noticias en MBS. Volvemos.
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1: Las lluvias obviamente benefician al sector agropecuario, pero retrasan el ciclo de inicio de la siembra. En Altamira, José Enríquez, presidente del Comité Campesino, expuso la problemática.
2: Las lluvias registradas en las últimas semanas han representado un beneficio para el campo de Altamira al garantizar la humedad necesaria para los cultivos. Sin embargo, también han retrasado el arranque de las siembras debido a que los terrenos permanecen demasiado húmedos. José Enríquez, presidente del Comité Campesino, explicó que los productores continúan dentro del ciclo agrícola y esperan únicamente que el suelo tenga las condiciones adecuadas para ingresar con la maquinaria.
3: Es muy fuerte, sí, pero son buenos, porque pues ya con eso también da tiempo al terreno se ore para que pueda dar facilidad para la siembra.
2: Explicó que bastan 2 días consecutivos de sol para que la tierra se ore y quede lista para iniciar las labores agrícolas, por lo que las altas temperaturas que actualmente se registran también favorecen este proceso. Destacó que los jornaleros ya se encuentran preparados para el inicio de la temporada, ya que durante esta etapa aumenta la actividad en el campo y se generan más fuentes de empleo. Para Noticias MBS, Sandra Sosa.

0: Entrega a la alcaldesa de Tampico, Mónica Villarreal, certeza jurídica, cancelando hipotecas a más de 700 familias.
1: La presidenta municipal, Mónica Villarreal Anaya, encabezó la entrega de cancelaciones de hipotecas a más de 700 familias tampiqueñas en un acto realizado en coordinación con el Instituto del Fondo Nacional de la Vivienda para los Trabajadores Infonavit, en la Casa de la Cultura, donde además se anunció una segunda etapa que permitirá liberar más de 600 créditos adicionales, fortalecer la certeza jurídica y el patrimonio de cientos de hogares. Durante el evento al que asistieron el delegado regional Infonavit en Tamaulipas, Claudio Aquiles Villanueva Vázquez, el gerente de servicios jurídicos de Infonavit, Juan José Saed, integrantes del cabildo y funcionarios municipales, la alcaldesa destacó que la regularización de estos inmuebles brinda tranquilidad y seguridad patrimonial a las familias beneficiadas. Hoy más de 700 familias reciben la certeza jurídica de que su patrimonio les pertenece plenamente. Este documento representa tranquilidad para sus hogares y la posibilidad de heredar con seguridad el esfuerzo de toda una vida. Acompañada por el secretario de Bienestar Social, Alejandro Rubio de la Portilla, Villarreal Anaya señaló que esta acción es resultado de las políticas públicas con sentido humano impulsadas por la presidenta de México, Claudia Sheinbaum Pardo, y del trabajo coordinado con el gobernador de Tamaulipas, Américo Villarreal Anaya, privilegiando el bienestar y la justicia social para las familias. La autoridad municipal afirmó que los gobiernos de la Cuarta Transformación se distinguen por escuchar a la ciudadanía, atender sus necesidades y ofrecer soluciones concretas. En este sentido, explicó, muchas de las familias beneficiadas esperaron durante décadas la liberación de sus créditos, por lo que hoy reciben un documento que les brinda plena certeza sobre su patrimonio. Este documento va mucho más allá de un trámite legal. Representa seguridad, tranquilidad y la certeza de que existe un gobierno que trabaja para dar resultados a la gente. En Tampico colaboramos de manera permanente con Infonavit para hacer posible este beneficio para las familias. La jefa de la comuna añadió que el orden jurídico y patrimonial también se ha impulsado al interior de la administración municipal mediante la regularización de diversos inmuebles públicos como el Palacio Municipal, la Plaza Hijas de Tampico, el Auditorio Municipal, el Cementerio Municipal, que durante años carecieron de escrituras, fortaleciendo así la legalidad y la certeza sobre el patrimonio de las y los tampiqueños. En representación de las personas beneficiadas, la señora Gloria Juárez Román agradeció el respaldo del gobierno municipal y de Infonavit para concretar la cancelación de las hipotecas. Reconoció el impacto positivo que esta acción tendrá en cientos de hogares tampiqueños. Mónica Villarreal reafirmó que su administración continuará trabajando de manera coordinada con los gobiernos federal y estatal para impulsar acciones que fortalezcan el bienestar de la población. En Tampico somos un gobierno que escucha, atiende y da resultados. Un gobierno que va con todos y que trabaja para brindar certeza, tranquilidad y mejores oportunidades a las familias. Para Noticias MBS, Cintia Gallardo Guerrero.
0: Pone en marcha la Universidad Autónoma de Tamaulipas campamentos deportivos y culturales de verano 2026.
1: Con el firme compromiso de estrechar el vínculo con la sociedad y fomentar el desarrollo integral de las nuevas generaciones, la Universidad Autónoma de Tamaulipas puso en marcha los campamentos deportivos y culturales de verano 2026, una iniciativa impulsada por el rector Damaso Anaya Alvarado. El programa institucional organizado por la Secretaría de Vinculación de la UAT se desarrolla de manera simultánea del 6 al 17 de julio a través de los diferentes gimnasios multidisciplinarios ubicados en las sedes de Victoria, Nuevo Laredo, Tampico, Manta y Reynosa. En este periodo, las instalaciones universitarias reciben a cientos de niñas, niños y adolescentes entre 6 y 12 años con el objetivo de brindarles un espacio seguro y dinámico que promueva la activación física, estimule la creatividad artística, fomente el cuidado de la salud y fortalezca los valores de convivencia armónica mediante el juego y el aprendizaje. Para cumplir con esta meta, la Casa de Estudios despliega una infraestructura de primer nivel y personal capacitado que coordina una diversidad de disciplinas como básquetbol, taekwondo, judo, fútbol, tochito, voleibol, béisbol, tenis, gimnasia, jiu-jitsu, aikido y kung fu, además de yoga, zumba, pilates, entrenamiento funcional, crossfit, step y steel combat. De igual forma, el programa impulsa la expresión cultural y el esparcimiento a través de talleres de baile, arte, cine, manualidades, dibujo, pintura, ritmos latinos, canto y danza aérea, complementándose con visitas guiadas de esparcimiento, espacios de lecturas, encuentros educativos y diversas actividades lúdicas. Con estas acciones, la gestión rectoral reafirma el sentido humano y la responsabilidad social de la UAT, consolidando a la universidad como un motor de bienestar para las familias tamaulipecas. Para Noticias MBS, Cintia Gallardo Guerrero.
0: Vamos a mensajes, volvemos con más información.
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1: Pide la diputada local Cintia Jaime actualizar reglamentos municipales para reforzar sanciones por maltrato animal y omisión de cuidados hacia los animales.
2: La diputada local, Cintia Jaime Castillo, hizo un llamado a los 43 municipios de Tamaulipas para armonizar sus reglamentos de protección y bienestar animal con la legislación estatal, al considerar que esta medida es indispensable para aplicar sanciones y acciones preventivas contra los propietarios de animales que deambulan en la vía pública. La legisladora señaló que aunque la Ley de Protección y Bienestar Animal ya establece las bases para atender esta problemática, su aplicación depende de que los ayuntamientos cuenten con reglamentos actualizados que permitan hacer efectivas las multas y demás medidas contempladas en la normativa.
3: En el tema legislativo está, hace falta que también las autoridades nos ayuden a ejecutar las leyes y que también los reglamentos estén actualizados. Con la Clínica de Bienestar Animal, trabajando, vamos un poquito a retraso, pero sí los invitamos a los 43 municipios a que tengan actualizados los reglamentos en el tema de protección y bienestar animal.
2: Explicó que mantener armonizados los reglamentos municipales con la legislación estatal facilitará la imposición de sanciones, multas e incluso arrestos preventivos de hasta 48 horas en los casos que correspondan, además de fortalecer las acciones preventivas para evitar que animales sueltos representen un riesgo en calles y carreteras. Reiteró que los propietarios son los principales responsables del cuidado de sus animales y de impedir que estos pongan en peligro tanto su integridad como la de los ciudadanos. Exhortó a municipios del estado para que actualicen sus reglamentos. Para Noticias MBS, Sandra Sosa.
1: Comentarios del público.
4: Sí, buenas tardes, Lubín Jiménez. Marco García, para servirte. Ahí te mando una foto donde, pues nadie se da cuenta, Lubín, la fiebre de los toldos por todos lados y la nueva modalidad es sujetarlos o agujerar, ya sea el arroyo vehicular o las banquetas, y es una cantidad impresionante por todos lados, Tampico, Madero y Altamira, y nadie se da cuenta, Luis. Gracias.
1: Ayer por la noche hablábamos precisamente de ese tema del descontrol que hay en la vía pública, donde muchas personas hacen realmente lo que quieren sin que la autoridad haga cumplir o valer su papel. Se instala de todo, por todos, a la hora que sea y donde sea. Un asunto delicado porque a veces pone en riesgo a personas. Más comentarios del público.
5: Buenas tardes, señor Luis Jiménez Orac. Mi nombre es Francisco Javier Flores. Y hasta que la autoridad correspondiente se decida a un día Protección Civil o a quien le corresponde a cuidados animales, confiscar esos animalitos con la multa que les generen, a ver si los dejan sueltos otra vez. Esa es la mejor respuesta. El bolsillo nos duele. El bolsillo nos duele siempre. Ahí es donde nos deben de dar. Pero pues no cumplen su trabajo las autoridades correspondientes. Gracias.
1: Sí, se refiere, obviamente agradecemos mucho al público el que participe con nosotros, se refiere a estos animales que andan en vía pública, en avenidas principales, que ya han causado accidentes graves, muy graves, y la autoridad, pues bien, gracias, solamente con el discurso, pero nada concreto con las acciones. Así es que, pues ya veremos si ahora sí, como lo dicen, van a actuar en consecuencia o lamentaremos pronto algún otro percance que cueste la vida de una persona. Hasta aquí las noticias de la una, nos escuchamos a las 8 de la noche.
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0: reportero. 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Obviamente está hablando de él, de su vida, de su trayectoria. 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Y sí, un corridito tumbado, aprevenido, que nos cuenta, ¿verdad? De alguna manera, cómo ha vivido él lo que viene siendo la amistad, la lealtad, sobre todo a la lealtad, que es para cualquier persona lo más importante, un privilegio contar con alguien con lealtad, pues olvídate. Y Natanael Cano convierte todo esto en un tumbadito. ¡Corta!
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2: 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Somos La Mejor. 1:54, 31 grados.

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1: Son las 2 en punto. Las 2. 31 grados centígrados.
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1: ¡Échale, gordito! Arrancamos en cabina con el Easy Bebé y lo vamos a hacer con los dos de Tamaulipas. Se llama ¡Ayúdame! 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

0: 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Bienvenidos, el señor Gordito, a la cabina de Lizy Bebé. Ese merengue soy yo y te invito, Gordito, que te quedes en el programazo en esta hora de mucho cotorreo, buena música a través de la 100.1. Hoy en este 7 de julio, Gordito, martesaurio, mamartes, como tú lo conozcas, mucha raza echándole ganas, correteando la chuleta, ha llovido lo que ha querido, y pues la uno que otro le tocó verlo desde temprano, ¿va? Entonces, pues está mojadillo, todo ladillo, la gentillo. Saludo a la mezcladora de sonidos, como siempre y en cada programa, el operador más caro.
1: No digas,
0: mamá,
1: Mary Way.
0: Qué no, uno te va para arriba, mendigo, me cae.
2: ¡Angelito,
0: mira!
1: No digas,
0: oigan, pues bien contento de estar con ustedes, Gordito, una tarde más, papirrín. Pues, como le decía, el clima, pues, está más o menos relax, Gordito. No está el solazo bruto como en otras ocasiones. Pues además es cuestión de llevársela tranquiliño. Fíjate, Gordito, que el día de hoy, antes de empezar de lo que vamos a platicar del tema, ya sirve el WhatsApp, ya están poniéndome ahí en los mensajes, ya tienes WhatsApp, ya hay WhatsApp, tú chismoso. ¿Y quién fue? Ahorita voy a ver. Oigan, fíjate que les tengo para el tema del día de hoy, Gordito, más que un tema, una solicitud ahí de parte de un camarada, Gordito. Fíjate que ahorita vengo de la chamba, como ustedes saben, pues me dedico a hacer publicidad en varios negocios, para no hacerles el cuento tan largo. Uno de los muchachos trabajadores de los negocios me decía, y si bebé, está con mambo cuando platicas de los temas, Gordito, dice, a mí luego me gustaría que platicaras algo de lo que me está pasando a mí. Y dije, puta, ya aparezco yo, el de las cartitas, ¿verdad? La de las cartitas. Y digo, pero a ver, Gordito, cuéntame, el chiste es de que este vato, fíjese usted bien, este vato dice, y si bebé, a ver, para que la raza me diga qué puedo hacer. Él dice que él vive en casa de su suegra, Gordo, fíjate, su pareja, sus bendiciones, pero viven en la casa de su suegra, pero que esto le ha dado pie a la señora en meterse en muchas broncas con él, Gordito, sí, que porque dice que es bien metiche, que nomás está diciéndole que se la pasa tomando, que no gana bien en su chamba, que esto y que el otro. Sí, no estoy hablando de mí, tú. El mismo, luego eres tú. No, Gordo, yo no vivo con mi suegra, Gordo. Yo, gracias a Dios, pues tengo mi casita, ¿no? Pero este cuate, bueno, lo de borracho sí me dicen, ¿va? No te voy a negar, ¿va? Pero pues no es mi caso, Gordo. Y lo voy a mantener anónimo porque tal vez algunos lo reconozcan. El chiste es que el vato dice, y si bebé, mi suegra es bien metiche, ¿qué puedo hacer para darle un estate quieto a mi suegra, Gordito? Así que, para toda la raza mejor maníaca, toda la raza que escucha la cabina de Liz y Bebé, la pregunta es, ¿cómo hacer que le baje los humos tu suegra?

0: Vamos a una suegra metiche, gordo.
1: Ah, porque ya no se meta y que ahí el compañero que te dijo donde fuiste a trabajar, que le dedique la canción de Frontera, la de ALB, o sea, sí, que vaya a la...
0: Como si fuera tan papa, mendigo. ¿A ti nunca te ha pasado eso, tener una suegra metiche?
1: No, yo no. Así estoy bien.
0: Más con bendición, dice, hijo de su... ¿Qué onda? Tú, rompevidrios, ¿a quién le vas a mandar saludos, gordo?
1: Pues yo quiero mandar un saludo ahí al Puma, que se reporte, porque ya tiene tiempo que no sé nada de él, servicio a la comunidad. Si alguien sabe del Puma, a favor que le diga que se reporte conmigo, por favor.
0: Desapareció el Puma, gordo, sácatelo. Lo acabo de ver hace como 2-3 días, no seas mentiroso tú, Pedro.
1: No, ¿cómo crees?
0: Anda chambeando en el libro, el gato, no, a lo mejor se te escondió a ti.
1: Por unas... Los que
0: tienen
1: el
0: rollo
1: en la cabeza.
0: Sí, échame un WhatsApp a ver qué día de esto, para que se arme la bandera, gordito.
1: Vale.
0: Te quiero, gordo. Bye.
1: Saludos.
0: Ahí está el rompevidrios, ya dando su testimonio. Y nosotros vamos a ir a la música. Mande su WhatsApp, 833-151-1721. ¿Cómo te alivianas de una suegra metiche? Vamos con el grupo Sólido. Y esas rolonas que, híjole, de esos clásicos que nunca pasan de moda, se llama Tal vez. 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

0: reportero. Bueno, nos presenta Natanael Cano algo que ya tenía prometido y esto se llama El Aprevenido. Obviamente está hablando de él, de su vida, de su trayectoria. 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Y sí, un corridito tumbado, aprevenido, que nos cuenta, ¿verdad? De alguna manera, cómo ha vivido él lo que viene siendo la amistad, la lealtad, sobre todo a la lealtad, que es para cualquier persona lo más importante, un privilegio contar con alguien con lealtad, pues olvídate. Y Natanael Cano convierte todo esto en un tumbadito. ¡Corta!
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más. Seguimos con más de la nueva música, gordito. Los nuevos federales. Se llama Ontas. De eso que mandas de madrugada, cochino. No digas que no. Ya son las 2:20. 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

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Seguimos en la cabina de Liz y Bebé y tenemos más que chisme, gordito. Pues es una noticia porque, bueno, ahorita ya más o menos lo escucharon en el flashazo y es que ha sido tendencia. La verdad es que ha sido tendencia que el artista Natanael Cano volvió a encender las redes sociales tras estrenar este gran rolón que se llama A Prevenido, gordito. Pues un tema en lo cual pues muchos de sus fans aseguran que regresa a los sonidos habituales, los cuales lo hicieron famoso. Ya ven que últimamente, pues aparte de hacer muchas colaboraciones, ya le había metido, pues ya medio horchatinol, ya de instrumentos y demás cosas. Entonces, regresa a sus orígenes el buen Natanael Cano, a esos orígenes, a esas formas en las que hacía música, que le dieron bastante para arriba. Pues regresa con este rolón, el cual pues platica mucho sobre parte de su trayectoria, de cosas que ha vivido un poco, gordito. Entonces, pues enhorabuena para Natanael Cano. Y por ahí dicen los fans que más que también una buena rola nueva, es más que nada pues una indirecta, muy indirecta, gordo, para la raza que también le han dado tirando por pues todos los experimentos musicales, que los cuales pues también le han beneficiado, ¿no? Entonces, pues enhorabuena, Natanael Cano, que siga haciendo música. Y para todos sus fans, pues ya tienen buena rola para seguir al sonorense a todo lo que da, gordito. Así que venga, el Nata Montana está de vuelta, papi Ruiz. Gracias, Kimbo John. Oye, pues seguimos con más para la raza que va en sintonía. Recuerde, estamos preguntando cuáles son las formas en bajarle los humos a una suegra chismosa, gordo. Ahí para apoyar al compa que por ahí nos comentó. ¿Cuál es la forma en la cual pues tú le bajas los humos a una suegra chismosilla, que dice el vato que también pues se la hace de jamón, que porque nada más se la pasa tomando, que porque no le da dos y de plano no hubo forma de hacer las paces? ¿Cómo concluyó? ¿Qué le recomiendas a este cuate? Mientras tanto, también le quiero platicar a toda la raza que está escuchando el programa que pues andamos buscando reta, gordo, ahora para los partidos de fucho, pues ya después de Copa la Mejor. Yo sé que más de uno se quedó con ganas de participar y de jugar contra el equipo de la Mejor. Ay, sí, somos los más cotizados para la reta. No, de veras, todo aquel que tenga su equipo de fútbol y quiere jugar la reta con nosotros, ahí les voy a decir el WhatsApp, 833-151-1721. Mándenos su WhatsApp y díganos cómo se llama su equipo y que quieren la reta, gordo, para ya ir armándola, ya ir ahí pactando un partidillo ahí con todo el equipo de fútbol de la Mejor FM 100.1, a Chaniel Vázquez, el Jaciel Ibrahimovic, el Isidro Ronaldo, hijos de su madre. ¿Qué te digo, gordo? Pues traemos con queso, hombre. Nos quedamos como México, van en la Copa la Mejor, hijos de su madre. Qué terrible, gordo. Andábamos jugando bien. Yo me lesioné en el primer partido, ¿va? Pero ¿por qué se ríen, mendigo? Vamos a ir a la música, bimbo yo. Y ahorita regresamos. Sigan mandando su WhatsApp, 833-151-1721. ¿Cómo lidiar con una suegra tóxica, metiche, envidiosa? ¡Ay, pues! ¡Suéltala, gordo! ¡Vámonos! Llega Alfredo Oliva, se llama a estas horas. 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

0: 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Seguimos en la cabina de Lizy Bebé Gordito, siendo ya las 2:42. En este 7 de julio estamos platicando sobre las suegras metiches, gordito. Sobre cómo lidiar con las suegras metiches, gordo. Vamos a ver qué dice la raza. Recuerda que puedes mandar tu opinión del tema al 833-151-1721, gordito. Sale. Vamos a ver. Por acá está el gatito. ¿Qué dice el gatito Power?
1: ¿Qué rollo, mi gordito bello? ¿Qué rollo? Aquí el gatito reportándose, mi gordito, solamente para saludarte. Buenas tardes, gordito bello. Excelente tarde, viejito. Aquí estamos. Ese que vive con la suegra, pues, que es borracho, pues ese es el garrafón. ¿Quién más?
2: Pido que no.
0: Dice, ¿cómo hago? Pues muestro interés por ella como mujer. Ah, caray, ¿cómo? Interés, o sea, del bueno, gordo. El compa Ceballos dice, saludos, gordo, aquí andamos al 100.1. Gracias, gordito bello. Por acá dice Don Chuy, saludos, sí, bebé, desde Pueblo Viejo. Yo cuando sé que va a venir mi suegra a mi casa, pongo a mi señora a limpiar, que no nos diga nada. Pues es que es lo primero, yo creo que ve una suegra, ¿no? Se pone a ver cómo está la casa, si está sucia o está... Yo creo que por ahí empieza. ¡La mejor, bueno!
3: ¿Qué pasó, gordo? ¿Cómo hablas de tu suegra? ¿Cómo la quieres?
0: ¿Qué pasó, mi César Adrián?
3: No, pues, mira, yo de mi suegra no puedo ni decir nada malo porque pues siempre fue una buena persona y no me puedo quejar porque cuando no he tenido es la que me echa las ganas y la que me echa los kilos, pero a veces sí tengo que poner una barrera trapea porque llega y luego empieza así con el dedulce a ver, hay polvo aquí, hay polvo allá, está muy sucio, o sea, qué barbaridad, así son todas las suegras, gordo.
0: ¿Pero cómo te la ganaste, gordo, la neta?
3: Ah, no, pues es que, ¿qué te puedo contar, gordo? Pues mi esposa y yo fuimos bailarines toda la vida de folclore y todo, pues siempre permitiste de que yo estaba acostumbrado a la antigüita, gordo, que decías a las 9:00 p.m, tenía que ser a las 9:00 p.m, porque si me llegaba 9:02, gordo, y al día siguiente no salía, aguas, ¿por qué te encargo? Ahí estaba en la sala mi suegra, si estábamos viendo la tele, mi suegra y estaba, y cuidado, yo le metiera aquí la mano, agarrarle la rodilla, hermano, vámonos a dar, porque no.
0: El marido.
3: Era de esas miseras, pero no, es buena onda mi suegra, y la verdad que no me puedo quejar de ella, gordo.
0: ¿Qué le recomiendas a este compa que dice que su suegra es bien metiche?
3: Pues es que, mira, puede haber dos tipos de metiches, gordo, para que sea bien y para que sea mal. Ajá. No sé cómo se lleve tu compa, a lo mejor es Isidro Mendoza. Ah, caray,
0: no,
3: me metí
0: no,
3: el gol.
0: No, gordo.
3: Ah, entonces es el bimbollo.
0: Nah, bimbollo
3: no, tampoco. No, gordo, pues mira, primero que nada, el vato pues debe de tener con ella una buena comunicación. Si no tiene comunicación, pues desde ahí ya está mal, gordo.
0: Ok, sí, bueno.
3: Si no te llevas bien con tu suegro, pues nunca vas a estar bien. Y aunque estés bien, en las buenas y en las malas, económicamente, pues tus suegros nunca te van a echar la mano porque siempre van a decir, y ahí viene este gorro otra vez, y ahí viene a pedir. Mira, nomás cuando necesitas, se acuerda de uno, entonces mejor llevársela tranquila, serena y tener buena comunicación, gorro.
0: Ya está, gorro. Digo, ya está, César.
3: Ahí está, gordo. Hasta luego.
0: Quiero.
3: Sí, Isidro Mendoza.
0: No, ya, me quiero cambiar el nombre, ya no quiero ser Isidro, güey.
3: Yo te voy a buscar, me vas a ver que te va a gustar, después te lo voy a mandar en privado, vas a ver.
0: ¡No! Te quiero, gordo, bye.
3: Dale igual, le saludos al bimbollo, dile que lo quiero, I love you forever.
0: Ya ves, bimbollo, que ya le levantes del castigo, hijos de su, güey. Pues ahí está César Adrián, ya ves, César Adrián se ganó su suegra, gordo, él no batalló. Pues mira, yo creo, gordo, que en primer lugar, mi cuate debe de cambiarse de casa, gordo, porque... Pues ya ven cómo dice el dicho, que a los 3 días el muerto, ¿qué? ¿Apesta? Pues no, compadre, pues nada como tener, pues aunque sea rentada, gordo, pero tu cantón, porque... Pues sí, luego se hacen los conflictos ahí cuando vives con los papás de tu pareja. Por acá dice, saludos, y sí, saludos para los mejor maníacos. Soy Luis Antonio, Luis Pecero. Saludos, mi Luisito, donde quiera que andes. Saludos a la raza de la Miramar. Ya próximamente, gordo, aguántame, ya andamos tras eso. Por acá dice Lupita González, dice, algo a mí que me molesta mucho de mi suegra es que hasta cuando estoy cocinando, ¿qué? Me quiere hasta mandar y pues en mi cocina no, yo mando. Bueno, eso también puede ser otra, ¿va, bimbollo? A las chicas, a las mujeres, que la suegra del pelao, bueno, la mamá del pelao les diga, si no se prepara eso, ¿por qué no le echaste esto? ¿Por qué no le echaste del otro? También pudiera ser, fíjate, no he visto hasta ahorita una situación así, pero no dudo que pueda suceder. Saludos, gracias. Por acá está. Saludos, sí. ¿Quién eres, gordito? No tienes. Eduardo Aguilar. Ah, saludos al buen Lalo. Y a toda la raza de la Nueva Alianza. Saludos, gordito bello. A ver cuándo se me hace verlos. ¿Qué onda, mi Lalo? ¿Tú cómo lidias con una suegra metichona, gordito? Cuéntamelo, papi ruin. Por acá tenemos más saludos. Este es Toñito. Dice, mi suegra es buena gente. Pero sí, cuando llega a mi casa parece inspectora de seguridad, porque también se pone a revisar todo, dice. Hijas de eso, güey. O sea, como que es lo típico, ¿no? Se pone a revisar cosa por cosa la señora. No, cálmense. Dice, por acá, Carlos. Dice, yo la respeto mucho. Lo único que no me gusta es que me quiera decir cómo educar a mis hijos. No es conveniente. Porque luego se hacen conflictos. Saludos para todos. Gracias, compadre. Bueno, ahí sí. Cuando ya se meten, que regañas al morrillo, a tu niño, al nieto de la señora. O bueno, tal vez también hasta los abuelos ahí meten las manos. Pero eso ya es más habitual, ¿no, gordo? Más que de metiche, pues casi siempre los abuelitos van a defender a sus nietos, gordo. Sí, como dicen, los abuelitos están para chiflar y malcriar a los nietos, ¿va? Para que ahora sí les dejen buena chamba a los papás. Vamos a la música, bien bollo. 2:49. Suéltala, gordito. Porque llega Banda MS, El Color de Tus Ojos, de los buenos rolones, para dedicar a la raza que anda enamorada. ¡Súbale a la 100.1! ¡Aquí nomás!

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14: 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Ya regresamos para decir adiós, gordito. Ya estamos casi despidiendo el programa. Vamos a pasar los últimos saludos de la raza que sigue en sintonía, agradeciendo a los que siguieron aquí al pendiente, gordito. Gracias, gracias a toda la raza que sigue al pendiente. Fíjate que, bueno, antes de ir a los saludos, tú, Bimboyo, también le quiero platicar a toda la raza que ya se acerca el autobús más guapo, más sexy de todos, el autobús de La Mejor FM. Así es, pendientes a toda la gente que se transporta de Altamira, Tampico, de Tampico, Altamira, porque vamos a traer el autobús con el pasaje gratis para toda la raza, programas en vivo, regalos, pachanga lo grande, solamente como la 100.1 lo hace posible. Póngase trucha, gordito. Y nosotros ya nos estamos despidiendo, ya nada más por acá está el saludo de Adolfito, el de López Perón, que dice el gordo.
15: ¿Qué tal, Isidro? Buenas tardes, ¿cómo andan o qué?
14: ¿Qué andamos, Adolfito? Cuídate mucho, gordito, donde quiera que andes. Luego andas en carretera, papirrín. Te queremos mucho, cuídate. Pues ahí está, ya nos vamos. En la mezcladora de sonidos, Angelito Bimboyos poniéndole el flow. Yo soy Isidro Mendoza, el Easy Bebé. Que tenga una excelente tarde. ¡Vámonos! Porque huele a gas. ¡Fuga, fuga! ¡Qué linda!

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1: Las 3 en punto, las 3, 30 grados centígrados.
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0: 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Dense la oportunidad de conocer la música nueva para ustedes, viejona para otros. ¡Corta!
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0: 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Dense la oportunidad de conocer la música nueva para ustedes, viejona para otros. ¡Corta!
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13: 438, 30 grados centígrados. 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
0: 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Somos La Mejor. 453, 29 grados centígrados.

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Son las 5 en punto. Las 5, 29 grados centígrados.

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sentido. Obviamente está hablando de él, de su vida, de su trayectoria. Por supuesto que es un corridito tumbado, primeramente con las 6 cuerditas oficiales y después una docerola, ¿cómo no? 12 cuerditas, a ver quién le rasca. Y sí, un corridito tumbado a prevenido que nos cuenta, ¿verdad? De alguna manera, cómo ha vivido él lo que viene siendo la amistad, la lealtad, sobre todo a la lealtad, que es para cualquier persona lo más importante, un privilegio contar con alguien con lealtad, pues olvídate. Y Natanael Cano convierte todo esto en un tumbadito. ¡Corta!

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6: 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Por mucho somos 5, 18, 29 grados centígrados.

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Por mucho, somos la mejor. 554, 29 grados centígrados.

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